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1: Ana Gabriel, mi talismán. Género, ranchero.

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0: 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FM. 8 y 12 minutos.
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3: Alejandra Guzmán. Mi peor error. Genero

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1: Gracie, quiero más. Género afrobeat.
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0: 8:22.
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2: Emmanuel, tú y yo, género balada.

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1: Mai Bahía y Gracie nos canta esta noche, género pop.

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1: Roberto Carlos, Amada Amante, generó balada.

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1: Son de Amores, Andy y Lucas, versión salsa.

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2: FM. 8:44.
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4: Ella fue tema interpretado por Caibo.

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1: Y cincuenta minutos.
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3: Horas lindas, los adolescentes.

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1: Franco De Vita y Alejandra Guzmán, Tan Solo Tú, género pop.
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1: 9:11.
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4: Ya no me dueles más, Silvestre Dangond.

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2: Isabel Pantoja, así fue. Género balada.

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1: 9 y 22 minutos.
2: El Farolito, tema interpretado por Voz Bells.

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1: Tito el Bambino, Te Comencé a Querer, género bachata.

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0: FM. 9:30. 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
1: Selena Quintanilla. Si una vez. Género cumbia.

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1: FM. 9:40.
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4: Detalles: Oscar de León.

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0: 9 y 50 minutos.
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2: Quiero ser tu héroe.
3: Enrique Iglesias, héroe. Género Bok.

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3: 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Bienvenidos a Puerto de Libros, librería radiofónica. Les habla Luis Peroso Cervantes, quien de lunes a viernes de 9 a 10 de la noche trae para ustedes este programa a través de la red nacional de emisoras Radio Fe y Alegría. 23 emisoras conectadas para llegar a sus hogares con buenos libros, con buena literatura y con oportunidades de aprender, de ser parte de este maravilloso mundo del conocimiento. Hoy estaremos emitiendo un nuevo programa, un nuevo episodio de este Subpuerto de Libros. Estaremos emitiendo nuestro programa número 319, dedicado esta noche a una de las mujeres venezolanas más importantes, maravillosas, y por más que sea reconocida, no es conocida su obra artística. Me refiero a la gran compositora venezolana, cantante y pianista Teresa Carreño, cuyo verdadero nombre era María Teresa Gertrudis de Jesús Carreño García. Y bueno, denominada por muchos expertos como la pianista más prolífica de América Latina durante los siglos XIX y XX, y una de las pianistas y compositoras más importantes del mundo, considerando lo inusual de que una mujer de su época se dedicara a la profesión de la composición y la ejecución de música. Vamos a estar escuchando esta noche algunas piezas, digamos, algunas de las composiciones hechas por esta maravillosa mujer, interpretadas, claro, por grandes y maravillosos músicos. Comencemos por algo para piano, su primera obra. Como les comento, bueno, es una obra casi desconocida por la mayoría de los venezolanos. Sabemos que existe un teatro Teresa Carreño, pero no tenemos la delicadeza de conocer la creación de esta venezolana maravillosa, de la Teresa Carreño. Su ópera prima, entonces, su primera obra, que se titula, y me van a disculpar porque este alemán mío es verdaderamente inexistente, la pronunciación en alemán, es un vals titulado Gottschalk.

0: acabamos de escuchar la interpretación de Alexandra Oller de esta primera gran pieza de nuestra Teresa Carreño, su primera composición. Bueno, Teresa Carreño comenzó sus estudios musicales desde muy temprana edad, al lado de su padre. De hecho, los 5 años practicaba usando más de 500 ejercicios compuestos por su padre, y siendo tan pequeña se paseaba por las dificultades rítmicas y técnicas más importantes del piano. Estos estudios los continuó con el pianista Jules Hohem, también con George Matías, y más tarde, al trasladarse a Nueva York, con el estadounidense Lois Moriau Gokstein. A los 6 años publicó su primera obra dedicada a su maestro, intitulada Goldschild Vals, el vals de Goldschild, agotada en 3 ediciones sucesivas en un solo año. En el año 1962, la familia Carreño García abandonó Venezuela por la difícil situación política que tenía el país en 1862. Teníamos una difícil situación política y económica, pueden imaginárselo, ¿no? Bueno, estaban en plena guerra federal. En ese escenario crece, se desarrolla el genio de la gran Teresa Carreño. ¿Conocían ustedes alguna de sus composiciones? Escríbame al 0424-672-3597, 0424-672-3597, sus comentarios, o a nuestras redes sociales, arroba librería radio, en Twitter y en Instagram. Vamos a hacer una pequeña pausa, son solamente 2 minutos, y ya volvemos con más de Puerto de Libros, librería radiofónica.
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6: 10 y 13 minutos. 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
0: Seguimos en Puerto de Libros, librería radiofónica, esta noche, bueno, escuchando algunas de las composiciones de la gran pianista y compositora venezolana Teresa Carreño, nacida en el año 1853 en la ciudad de Caracas, un 22 de diciembre, y fallecida un 12 de junio de 1917. Teresa Carreño realizó su primer concierto público en el año 1862 en la sala Living Hall de Nueva York. La crítica fue muy favorable al artista, hasta el punto que después de ese concierto, al final de un año, tuvo 5 presentaciones más, recordándose en especial su actuación exitosa en la Academia de Música de Brooklyn. En el año 1963 ofreció un concierto privado en la Casa Blanca, invitada por el entonces presidente estadounidense Abraham Lincoln. Pueden imaginarse a esta niña, ¿no?, tocándole al presidente de los Estados Unidos. Como Carreño sabía que al presidente Lincoln le gustaba la música compuesta por su maestro, tocó varias piezas de su autoría. Como anécdota refiere el escritor Kenneth Bernard, citando palabras de escritas varios años después por la pianista, que la niña se dio cuenta de que el piano del recinto presidencial estaba desafinado y declaró que no tocaría más. Como respuesta, Lincoln le dio unas palmadas en el hombro y le pidió que tocara una de sus canciones favoritas, The Mockingbird. Carreño la interpretó entonces con algunas variaciones respecto al tema original. A los 9 años debutó como solista con la Orquesta Sinfónica de Boston y con la Filarmónica de Londres. A los 13 años se encuentra con su familia en París, donde conoce a compositores famosos como Rossini, a Gounod y, entre los siguientes años, a Maurice Ravel, a Claude Debussy y a Vivian. En el salón Madame Errard tiene la oportunidad de tocar con Franz Liszt, quien queda asombrado por las facultades interpretativas de la niña. Desde esa corta edad realizó giras en Cuba, presentándose en La Habana, Matanzas y Cárdenas. También se presentó en Estados Unidos en las ciudades de Filadelfia, Miami y Baltimore, entre otras. Con el mismo éxito debutó en París el 3 de mayo del año 1866, y a esa actividad le siguieron varias presentaciones que le permitieron introducirse en el medio musical de la capital francesa, que, bueno, en el siglo XIX era casi que decir la capital del mundo. En uno de estos conciertos conoció al destacado pianista Johannes Brahms, al compositor italiano Gioachino Rossini y a la cantante de ópera Adelina Patti. Estos dos últimos la motivan para que curse estudios de canto, debutando posteriormente como mezzosoprano en la ópera Los Hugonotes de Giacomo Meyerbeer. Esa es, bueno, parte de ese recorrido maravilloso de la gran y genial precocidad de esta nuestra talentosísima Teresa Carreño. Vamos a escuchar otra de sus composiciones, en esta oportunidad el opus 25, su obra número 25, titulada La Primavera. Es verdaderamente una obra bellísima, escrita en esa estancia francesa de la gran Teresa Carreño e inspirada en la música de Johann Strauss.

0: escuchamos entonces la pieza para piano de la gran Teresa Carreño, titulada La Primavera, y esta vez la interpretó la pianista, ya les digo el nombre de la pianista, Clara Rodríguez, en una interpretación verdaderamente maravillosa, esta que nos hace ver el talento de compositora que tenía la gran Teresa Carreño. En el año 1866, bueno, recordemos que esta es una niña que nace en 1853. En 1866 muere su madre en una epidemia de cólera. Sin embargo, esto no la detuvo y viajó a España, donde ofreció conciertos en diversas ciudades. Posteriormente volvió a Estados Unidos para continuar con su gira de conciertos, siendo apenas una adolescente, ¿no? En el año 1973, antes de cumplir sus 20, teniendo 19 años, contrae matrimonio con Emil Sauret, violinista hábil, pero persona irresponsable y débil de carácter. El 23 de marzo del año siguiente nace producto de ese matrimonio Emilia Sauret Carreño. Teresa se ve obligada a dejar a su hija al cuidado de la señora Bischoff, una amiga alemana, la que le permite iniciar su gira junto a su esposo. Dicha gira resultó en un fracaso y eso, aunado a la pérdida del segundo hijo de Teresa, lleva a la disolución de ese matrimonio. Por esos días también falleció su padre, Manuel Antonio, lo que sumió a Teresa bajo una fuerte crisis económica que no le permitió cubrir los gastos que implicaba la crianza de su hija. Le explicó esta situación a su amiga alemana Bischoff y esta le propuso adoptar a la niña con la condición de que Teresa no la viese más. La pianista no tuvo otra opción que aceptar esta terrible propuesta. Vamos a hacer otra pausa, son solamente 2 minutos. Recuerden enviarme sus comentarios al 0424-672-3597, 0424-672-3597, con nuestras redes sociales, arroba librería radio en Twitter y en Instagram, y ya volvemos con más de Puerto de Libros, librería radiofónica.
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6: Diez y 28 minutos.
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esta noche escuchando algunas composiciones de la gran compositora, pianista, intérprete venezolana Teresa Carreño. Vamos a seguir contando un poco de la vida de esta mujer. Recuerden que nació en el año 1853 y falleciese un 12 de junio del año 1917. En el año 1876, Teresa Carreño viajó a Boston presentándose como cantante y allí conoce al barítono italiano Giovanni Tagliapetra, integrante de la compañía con la que estaba de gira. Se casan ese mismo año y fundan una empresa de conciertos, Carreño Donaldi Operatic. De ese matrimonio, Teresa da a luz a tres hijos: Lulú en el 78, Teresita en 1882 y Giovanni en 1885, a quienes Teresa dedicó buena parte de su vida y cuya crianza alternó con sus giras y conciertos por Estados Unidos y Canadá. La segunda visita a Venezuela se produce en febrero del año 1887, atendiendo a requerimientos artísticos del entonces presidente del país, Guzmán Blanco. Una visita con la que, por cierto, no se obtuvieron los resultados esperados por el público caraqueño de la época. Este segundo viaje fue enturbiado por el rotundo fracaso de la compañía de ópera que trajo consigo y por el comportamiento un tanto licencioso de su esposo. Dicha compañía estaba compuesta por 49 músicos que viajaron con la artista para interpretar una ópera italiana financiada por el gobierno nacional en el Teatro Guzmán Blanco. La noche de la primera función, el director no se presentó y fue cuando Teresa, obligada por las circunstancias, debuta como directora para no suspender la función de la noche del estreno. Aún así, la mediocridad de la compañía y la poca popularidad del gobierno produjeron el rechazo masivo de esta empresa. Teresa es obligada a mantenerse en Venezuela por una decisión del Tribunal de Comercio del Distrito Federal, consecuencia de una demanda de incumplimiento de pagos a uno de los miembros de la compañía. Finalmente, con ayuda del presidente Guzmán Blanco, Teresa consigue partir a Nueva York el 23 de agosto del año 1887. En ambos viajes a Venezuela, Teresa tuvo permanencia de cerca de un año, de modo que en sus 34 años de agitada vida, solo 10 transcurrieron en su país natal. Sin embargo, conservó hasta el final de su vida su identidad venezolana. También fue venezolana en sus costumbres y sus gustos domésticos, en muchos rasgos de su temperamento y aún en ciertos toques de su inspiración como compositora, en los que se advierten claras reminiscencias del merengue, característico, claro, de Venezuela. En el año 1889, Teresa se separa de Giovanni Tagliapetra y viaja con sus hijos a Alemania, donde realizó diferentes conciertos y logró ganar la aprobación de tan difícil escenario. Fue en ese lugar donde se consagró como concertista de fama internacional. En 1892 contrae matrimonio con el famoso pianista Eugen de Albert, de quien tiene dos hijas, Eugenia y Herta. En el año 1895 se separa de Albert y en 1902 se casa con Arturo Tagliapetra, hermano de su segundo esposo Giovanni. Verdaderamente una vida amorosa muy interesante. Vamos a escuchar una pieza relacionada con esta idea de esta Teresa Carreño que visita Venezuela. Ella compuso un himno al libertador Simón Bolívar. Es una obra para solista, coro y orquesta. La letra es del poeta Felipe Tejera y bueno, la música de nuestra Teresa Carreño. Fue compuesta en 1883 con motivo del centenario del nacimiento de Simón Bolívar. Es una obra única en su estilo, ya que Carreño nunca volvió a recurrir a la orquesta o al coro en toda su existencia musical. Se estrenó el 29 de octubre del año 1885 en el Teatro Guzmán Blanco

hoy el Teatro Municipal de Caracas, bajo la dirección de la propia Teresa Carreño. Esto que vamos a escuchar fue grabado en el año 1971, con motivo del 150 aniversario de la Batalla de Carabobo, y pertenece a un disco editado por la Presidencia de la República, dirigida por Gonzalo Castellanos, con la Orquesta Sinfónica de Venezuela, con la Coral Filarmónica de esta orquesta. El tenor principal es Rubén Domínguez. Bueno, con ustedes el himno de Teresa Carreño al libertador Simón Bolívar.

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5: 10:43.
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6: Seguimos ya en nuestro último segmento en este programa que hemos dedicado a la gran compositora y artista del piano, la gran Teresa Carreño. Ella, como les digo, nació en el año 1853 y falleció en Nueva York en el año 1917. En ese año 1917, poco antes de su muerte, ella preparó una gira por Sudamérica y antes de iniciar el recorrido salió para Cuba, donde luego de un exitoso concierto con la Filarmónica de La Habana sufrió serios quebrantos de salud, por lo que su médico le aconsejó que cancelara los compromisos artísticos que tenía y retornara a Nueva York. Allí le diagnosticaron parálisis parcial del nervio óptico, que sin duda amenazaba con extenderse al cerebro. Le prescribieron un reposo absoluto y una dieta, pero a pesar de haber tomado las precauciones pertinentes, Teresa Carreño falleció el 12 de junio del año 1917 en su apartamento de la residencia Delta Robia en el 740 del West End Avenue en Manhattan, donde en el año 2003 se develó una placa conmemorativa con su nombre. Durante el funeral, celebrado días después, Lois Kaufman, por entonces decano de la Universidad de Columbia, pronunció un discurso en honor al artista. Durante el sepelio fueron interpretadas obras de Fanny Mendelssohn, tales como Mi Dios, Acércate a Él, Dios, secará las lágrimas de mis ojos y Oh, descansa en Dios. El ataúd fue llevado en andas por sus colegas Ignacy Jan Paderewski, por Misha Elman, por Albert Spalding, por Charles Stenway, por Ernest Hutchinson y por Walter Darmosh. Más tarde, sus restos fueron incinerados de acuerdo a su última voluntad. Sus cenizas fueron llevadas a Venezuela en el año 1938 y desde el 9 de octubre de 1977 reposan en el Panteón Nacional. En su honor, el principal complejo cultural de este país, bueno, lleva su nombre, el Gran Teatro Teresa Carreño, inaugurado en el año 1983. Cuando sus cenizas llegaron al puerto de La Guaira en el vapor Santa Paula, el Correo Nacional de Venezuela decidió emitir una estampilla en su honor, pasando a ser así la primera persona de sexo femenino en tener su imagen grabada en una estampilla venezolana. Esto es sin duda maravilloso y sin duda terrible en un país en el cual, bueno, pasaron casi más de 100 años del nacimiento de esta gran pianista para poder conseguir su reconocimiento nacional. Yo creo que Venezuela, en grandes términos, ha sido muy ingrata con con personas tan maravillosas y con legados tan importantes como los de una Teresa Carreño. Mire, a lo largo de su más de medio siglo de vida artística, se presentó en los mejores teatros de ciudades como Nueva York, París, Berlín y Milán, además de muchas otras ciudades de Europa, América, África y Australia, realizando interpretaciones destacadas de obras de Beethoven, de Liszt, de Chopin, de Schumann, de Brahms, bueno, y de casi todos los maestros de la música clásica: Paganini, Strauss, Tchaikovsky y hasta de Igor Stravinsky y de Rachmaninoff. Se puede afirmar que Teresa Carreño desempeñó una importante labor como pianista, cantante de ópera, empresaria artística y consejera y maestra de generaciones de artistas de su tiempo. Teresa Carreño señalaba que la cultura general de un artista era indispensable para la proyección específica de su arte particular. Y en esto, bueno, creemos nosotros que es fundamental repetirlo. Cada uno de nosotros puede ser un excelente profesional, una mejor persona, siempre y cuando sea capaz de generar una cultura amplia dentro de sí mismo. Si eres un abogado, bueno, contribuye muchísimo que seas un abogado culto. Bueno, y lo mismo sucede con los artistas, poetas, pintores y pianistas. Mientras que más cultos sean, mejores van a ser como artistas. Ella se complacía en señalar en sus clases la importancia de una simple observación de la naturaleza, del estudio de los seres humanos como hombres y como creadores, del conocimiento de la arquitectura, de la narrativa y de la poesía, en cuanto al piano en sí mismo como instrumento físico de apoyo, conocía las cualidades técnicas y sensitivas del ejecutante. Esta es sucintamente la biografía de la gran Teresa Carreño. Espero que lo disfruten, ¿verdad? Vamos a escuchar otra de sus composiciones inmortalizada por Clara Rodríguez. De nuevo, vamos a escuchar La falsa nota, un vals.

0: Ya es hora de retirarnos, pero no sin antes, bueno, agradecer su fidelidad, su audiencia todos los días. Y me gustaría saber de qué otros músicos o personajes venezolanos les gustaría que hablara aquí en nuestro programa. Escríbanme al 0424-672-3597, 0424-672-3597. Puedo nuestras redes sociales, arroba librería radio en Twitter y en Instagram, 0424-672-3597. Ese es mi número de teléfono para que me envíen sus comentarios sobre este programa, sobre el trabajo que hacemos para promover la cultura y también para que reflexionemos un poco sobre este país que parece un país sin nombre. Un país donde los políticos se acuerdan que la gente existe cuando llegan las elecciones y la gente se acuerda que existe la democracia cuando le preguntan por quién va a ir a votar, sin darse cuenta de que la democracia es un producto constante, un producto que no solamente, o una acción humana, que no solamente es ir a poner el dedo sobre una máquina, sino también está en la tolerancia con el otro, en el entendimiento, en la aceptación y también en el reconocimiento de las minorías y la validez que tiene el pensamiento de las minorías. Y aunque parezca absurdo, hoy escuchando a la gran Teresa Carreño, sus composiciones, ¿no?, nos alumbramos de la necesidad que tiene nuestro país de reconocerse, de conocerse y de reconocerse, ambas cosas completamente diferentes. Teresa Carreño no solamente fue una gran compositora, también fue una gran intérprete. Quizá en un futuro podemos hacer un programa donde escuchemos las interpretaciones de Teresa Carreño que quedaron grabadas. Interpretaciones de Schubert, de Schumann, de Chopin, de Beethoven. Y disfrutar un poco de también la parte de ejecución que en la cual Teresa Carreño fue una virtuosa. Así que escríbanme un mensajito al 0424-672-3597 con sus comentarios. Les recuerdo que estamos aquí de lunes a viernes de 9 a 10 de la noche por la Red Nacional de Emisoras Radio Fe y Alegría. Me toca despedirme, pero no sin antes pedirles, por favor, sean felices, lean poesía.
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1: Quiero ser tu héroe.
2: Enrique Iglesias, héroe. Género.

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1: 11:04.
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2: Rocío Dúrcal, me gustas mucho. Género ranchero.

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1: Roberto Carlos, amada amante, generó balada.

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3: 11 y 12 minutos.
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5: Romeo Santos.

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1: Salserín nos canta de sol a sol. Género

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3: 11 y 40 minutos.
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5: Ancianos, adolescentes.

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1: 11 y 51 minutos.
2: De su autoría, Alejandro Navarro nos canta Ni un segundo ausente, género pasaje.

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1: Alejandra Guzmán, mi peor error. Género pop rock.
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3: A continuación, las gloriosas notas del himno nacional de la República Bolivariana de Venezuela. Letra de Vicente Salias y música de Juan José Landaeta.

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1: 12 y 12 minutos.
0: Aunque ahora estés con él. Tema interpretado por Ricardo Montaner.

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4: 12 y 22 minutos.
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7: Elvis Crespo nos interpreta nuestra.

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3: Juan Gabriel, Abrázame Muy Fuerte. Género balada.
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0: 12:34.

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1: Gracie y Cultura Profética nos interpretan. Te creí.

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1: Los terrícolas, te juro.

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3: 12:43.
4: Venezuela tuya y mía. Tema interpretado por Joel Lameda. Género: llanera.

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0: 12:53.
1: Ella fue tema interpretado por Caibo.

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1: Los Terrícolas. Hoy te

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1: Una y un minuto.
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3: Ibuprofeno, tema interpretado por Lazo, género pop.

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1: Guillermo Dávila, Barco a la Deriva, género balada.

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3: Una y 12 minutos.
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6: Rey, háblame de ti. Género, balada.

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1: Alejandra Guzmán, día de suerte. Género Bock.

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Una y 23 minutos. Las Caraqueñas, interpretado por Huaco Sinfónico.

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1: D-Y, sonríele a la vida. Género, reggaetón.
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3: 1:30. 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
6: Franco De Vita y Alejandra Guzmán. Tan solo tú. Género POC.
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1: Un verano en Nueva York, Gran Combo de Puerto Rico.

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3: Una y 40 minutos.
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1: Capo, corazón, género afrobeat.
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1: Camilo VI, el amor de mi vida. Género, balada.

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1: Romeo Santos y Prince Royce, Dardos. Género bachata.

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1: Una y 53 minutos.
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2: Gracie, quiero más. Género afrobeat.
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Radio Fe y Alegría. 2:13. Déjame ser yo. Tema interpretado por José Aníbal Frontado. Género: llanera.

0: y 21 minutos.
1: Amarte a la antigua. Tema interpretado por Engelbert Monzo. Género: llanera.

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0: Ladrón enamorado. Tema interpretado por Alejandro Seijas. Género: llanera.

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0: 2.

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Radio Fe y Alegría. 2:41. Flor de Liro. Tema interpretado por Benito Romero. Género: llanera.

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1: 2:53.

0: Muchísimas gracias.
1: Yo quisiera saber. Tema interpretado por Engelbert Monzo. Género: llanera.

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Llano Lindo, tema interpretado por Braulio Palma, género llanera.

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3: 3:11. Mi tristeza. Tema interpretado por Armando Martínez. Género: llanera.

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0: 3 y 23 minutos.
3: El Mono Burlón. Tema interpretado por Alejandro Seijas. Género: llanera.

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0: El amigo verdadero. Tema interpretado por Juan Herrera. Género: llanera.

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3: 3:33.
4: Llanera morena y criolla. Tema interpretado por José Javier Fajardo. Género: llanera.

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Radio Fe y Alegría. 3:42. 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

0: 3:54.
1: Llanero que canta y silba. Tema interpretado por Julio Pantoja. Género, llanera.

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1: 4:02. 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
3: 4 y 10 minutos.
4: El retrato. Tema interpretado por José Javier Fajardo. Género: llanera.

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2: Volví como goleador. Tema interpretado por Samuel Miranda. Género, llanera.

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Tema interpretado por Yasmini Vázquez. Género, llanera.

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3: 4:32.
4: Calla Corazón. Tema interpretado por Reina del Llano. Género: llanera.

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3: 4:40.
4: Traigo esperanza en mi canto. Tema interpretado por Julián Herrera. Género: llanera.

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1: 4 y 50 minutos.
2: Si se ama. Tema interpretado por Gustavo Torrealba. Género: llanera.

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Bonita. Tema interpretado por Cristian Castillo. Género: llanera.

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1: A continuación, programa informativo y de opinión. 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

0: Buenos días a quienes nos escuchan a esta hora de la mañana, a quienes nos sintonizan en la red nacional de Radio Fe y Alegría, también a través de cada plataforma de streaming por la cual nos pueden escuchar en las diferentes páginas web, en cada YouTube de Fe y Alegría Media, como siempre por ahí nos pueden escribir a través del chat en vivo de YouTube, también en nuestro contacto telefónico y mensajería de texto y WhatsApp 0412-785-5748. Por esas vías pueden estar en contacto con nosotros para interactuar a lo largo de este programa de primera mano de este jueves 27 de agosto. Hoy, ¿quién les habla por acá? Juan Nucete, que los estará acompañando en esta hora de programa mientras se incorpora nuestro compañero Jesús Villalobos. Como cada día, nos ponemos y empezamos el día en manos de Dios para que nos acompañe. Y empezamos de la mano de Él este programa del día de hoy.
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3: Hoy, 27 de agosto, conmemoramos a Santa Mónica, Madre. Santa Mónica nació en Tagaste, en Numidia, Argelia, cuando el norte de África formaba parte todavía del Imperio Romano. Con una honda vocación de joven por el estudio de las Sagradas Escrituras, Santa Mónica fue la madre de San Agustín de Hipona, el magno filósofo de la cristiandad, de quien también fue primordial influencia para su conversión. Santa Mónica contrajo matrimonio con un hombre llamado Patricio, funcionario público. Él era de carácter iracundo, además de jugador y muy dado a las infidelidades. Sin embargo, ella esquivaba todas las discusiones, contraponiendo a la agresión el buen humor. Justo antes de morir Patricio en el año 371, ella consiguió convencerlo de abrazar la fe cristiana. No obstante, quien le causó las preocupaciones más severas fue su hijo, pues, aunque poseía una inteligencia extraordinaria, tenía también un carácter rebelde y contestatario. Al hijo Agustín, sus padres lo habían enviado a Cartago, en la actual ciudad de Túnez, para que estudiara filosofía y elocuencia. Él tenía 17 años cuando falleció su padre, y de pronto a Santa Mónica comenzaron a llegarle reportes de la pésima conducta de su hijo. Agustín se dedicó a llevar en su juventud una vida disipada, al grado de abrazar la herejía del maniqueísmo. A los 29 años partió rumbo a Italia, pero Santa Mónica, preocupada por las tendencias licenciosas de su hijo, decidió ir tras de él. En Mediolanum, Milán, conoció Santa Mónica a San Ambrosio, uno de los más célebres predicadores de su época. El encuentro no solo le trajo paz a ella, sino que también captó totalmente la atención de Agustín, preparándole el camino para su conversión, que ocurrió finalmente en el año 387. Al parecer, presenciar la conversión y el bautizo de su hijo se había convertido en el único motor de la vida de Santa Mónica. En efecto, al estar madre e hijo aguardando en el puerto de Ostia un barco que lo llevaría de vuelta a casa, ella contrajo una fiebre fulminante que pronto le quitó la vida. A Santa Mónica se le considera el ideal de abnegación y amor de una madre cristiana, y su nombre ha sido venerado a través de los tiempos como santa patrona del hogar y de las madres de familia. Nuestra santa de este día nos enseña a apreciar el valor de la mujer en el entorno familiar. También hoy se celebra la memoria de San Cesareo de Arles, San David Lewis, Beata María del Pilar Izquierdo, Beato Pelaya José Granado.

0: 5:11 minutos de esta mañana, de este jueves 27 de agosto. Iniciamos con los titulares que reseña la prensa a esta hora. Como siempre, abrimos para comenzar el portal de la casa, Radio Fe y Alegría Noticias.com. Comunidades de Alta Vista Norte reciben agua por tubería solo 2 horas al día. Más de 5 comunidades del sector Alta Vista Norte de Ciudad Guayana anunciaron la crisis que viven ante la falta de agua por tubería. Según los testimonios de los afectados, solo cuentan con el servicio por 2 horas al día. La denuncia se hizo en el marco de una protesta ciudadana que tuvo lugar en las adyacencias de lo ocurrido de la Corporación Venezolana de Guayana. Afectados salieron con botellones vacíos y pancartas para exigir a las autoridades que acaben con las promesas y empiecen a dar respuestas efectivas. El agua nos llega 1/2 hora en la mañana y 1 hora o 1 hora y media en la noche. Los fines de semana no llega nada. Tenemos que comprar cisternas que cobran $80. Para llenar el tanque de nuestra torre residencial, tenemos que comprar 10 cisternas y eso nos dura, racionado, como 2 horas por 4 días. Queremos que las autoridades hagan un estudio y si tienen que actualizar los acueductos, que lo arreglen para poder tener una vida digna, expresó Carlos Sora, residente del sector. Desde el 2023, Radio Fe y Alegría Noticias ha dado cobertura a la problemática del agua en esta zona, en la que se ubican más de 10 conjuntos residenciales, los cuales dependen del acueducto de Puerto Ordaz, ubicado en Toro Muerto. Según las denuncias hechas por urbanistas y especialistas de la ciudad, la avería constante de equipos y la falta de mantenimiento es la causa del déficit constante. La manifestación llegó a su punto más álgido cuando tomó la palabra Yelitza Vallejo, vecina del sector, quien rompió en llanto al relatar que no solo es el agua, sino que servicios como la luz y la atención médica también son muy deficientes en la ciudad. Estoy cansada, ¿acaso no sabe que no tenemos agua? El vital líquido que sirve para cocinar, bañarnos, el agua es para hacer todo. Tenemos el problema de la electricidad y tenemos adultos mayores enfermos, la salud también. La semana pasada me caí y fui al hospital Ullapar, tuve que comprar un ketoprofeno y hasta la inyectadora para que me lo pusieran para el dolor. La tuve que comprar. En el hospital no había. ¿Hasta cuándo el venezolano va a tener que aguantar? Lamentó la denunciante. Es la nota que publica Radio Fe y Alegría Noticias. Comunidades de Alta Vista Norte reciben agua por tubería solo por 2 horas al día. Pasamos al portal de Tal Cual. Crédito de hasta 80%. Paso a paso para adquirir vivienda con programa Venezuela Renace. Las consecuencias del doblete sísmico del pasado 24 de junio mantiene a miles de familias en la búsqueda de soluciones habitacionales frente a la emergencia. El Ejecutivo Nacional activó el programa de crédito social y subsidio directo Venezuela Renace para la compra de viviendas en el mercado secundario, además de mecanismos de crédito dirigidos a juntas de condominio e infraestructuras con daños reparables. Delcy Rodríguez anunció el 29 de julio un plan de crédito directo y subsidios destinados a la reparación y adquisición de viviendas tras el doble terremoto. Se estableció 2 esquemas de cobertura según el valor comercial de la propiedad. El Fondo Venezuela Renace subsidiará directamente el 80% del valor total de viviendas de hasta $70,000, mientras que las viviendas con un valor de entre $70,000 y $100,000, en el subsidio será del 50% del costo en este caso. El resto del dinero que falte para completar el pago de la vivienda deberá ser cubierto por el comprador, quien tendrá a disposición el esquema de crédito BUC, un sistema de financiamiento que ofrece la banca a las personas que perdieron su casa por la tragedia. El presidente de la Asociación Bancaria de Venezuela, Pedro Pacheco, explicó en una entrevista en el programa A Tiempo de Unión Radio que con los créditos BUC, el comprador tiene hasta 25 años para pagar el porcentaje que no le cubre el subsidio gubernamental a una tasa de 5% anual. Indicó que las cuotas mensuales que pagará el comprador no deben ser superiores al 25% de sus ingresos y aclaró que el vendedor recibirá el dinero de las transacciones en dólares. El inmueble en venta será objeto de revisión para un avalúo. En este estos casos, las instituciones financieras funcionan únicamente como intermediarias administrativas, ya que es el Estado el que aporta la totalidad del capital para los subsidios directos. Ya sea el 80% de las viviendas que cuestan hasta $70,000 o el 50% de las que tienen un precio mayor. Para tramitar la solicitud, la persona debe consolidar una serie de requisitos, antecedentes jurídicos, antecedentes financieros del deudor, documentos del inmueble, certificado digital del censo del inmueble colapsado emitido por la Comisión Presidencial de Habitabilidad y certificado que acredite la titularidad sobre la vivienda colapsada avalada por el Servicio Autónomo de Registro y Notarías de Sarén. Para revisar todos los requisitos puede ingresar al sitio web de las instituciones bancarias habilitadas. En caso de no tener el certificado digital del censo, el interesado debe ingresar al portal de la Comisión Presidencial para la evaluación de habitabilidad para solicitarlo. Una vez allí, completará los datos geográficos requeridos. Finalmente, la plataforma generará el certificado con detalle de los daños y un código QR. Para continuar, debe descargar y llenar la planilla en uno de los tres portales de los bancos habilitados: Banco de Venezuela, Banco Digital de los Trabajadores, Banco del Tesoro y Banco Nacional de Crédito. El presidente de la Asociación Bancaria prevé que se suman otras instituciones como el Banco Provincial, Mercantil y Banesco. Sin embargo, hasta el momento en la página web de los bancos no se encuentra habilitada la opción. Dice, entre otras cosas, esta nota web, que una vez realizado este procedimiento, el solicitante debe entregar el expediente en las oficinas del banco y el siguiente paso es esperar la aprobación para poder firmar el documento compra-venta, realizar la protocolización ante el SAREN y pagarlo al vendedor. Según un comunicado del Ministerio de Economía y Finanzas, se estipula que las instituciones responderán formalmente sobre la aprobación del crédito en un máximo de 5 días hábiles. En el portal del ente gubernamental podrán consultarse las agencias bancarias y los puntos de atención actualizados. El inmueble debe ser del mercado inmobiliario secundario, es decir, mercado que incluya la compraventa de viviendas usadas o de segunda mano. Finalmente, en los últimos párrafos habla de que para obtener el certificado de vivienda colapsada, uno de los requisitos exigidos para el crédito, las personas deben acudir al operativo para el registro único de vivienda en la sede del Banco Nacional de Vivienda y Hábitat del Banabí. En el caso de Caracas, el proceso se hace en el Rosal, municipio de Chacao. Aún hay confusiones, pero uno está intentando, dijo una de las víctimas de la tragedia, a tal cual, mientras hacía sus trámites. Algunas personas tuvieron que ir por segunda vez con una carta de exposición de motivos, ya que luego de escanear el sistema les arrojó que la vivienda no estaba colapsada y tenía etiqueta verde cuando en realidad, según dijeron sus afectados, tenía etiqueta roja. La persona que venga debe tratar de traerse todo detalladito, cédula de todos los miembros, de la familia, correo, número telefónico y hasta si tiene mascotas, comentó uno de los presentes en el operativo. Tal cual titula, crédito de hasta 80%, el paso a paso para adquirir vivienda con programa Venezuela Renace. Bueno, se van dando algunos detalles necesarios para que aquellos que buscan estos créditos tengan más información al momento de recolectar documentos, al momento de asistir a las sedes correspondientes. Y en estas notas, estas informaciones que se van publicando por parte de los medios oficiales y de medios de comunicación, lo van explicando y seguramente seguirán saliendo detalles en los próximos días y meses. Pasamos al portal de Últimas Noticias. Las iglesias de Caracas se levantan ante sismos. La fuerza del doblete sísmico que sacudió al país el pasado 24 de junio dejó daños estructurales en decenas de iglesias de varios estados y el distrito capital. Hoy, entre andamios, cinceles y labores de restauración, se ejecutan trabajos para devolver la seguridad a las infraestructuras y abrir nuevamente las puertas a los feligreses. Equipos especializados de la Vicepresidencia Sectorial de Obras Públicas y Servicios, de la mano del Plan Venezuela Renace y de la Arquidiócesis de Caracas, se encargan de la rehabilitación de al menos 26 centros religiosos del municipio Libertador, por ser esta una de las localidades más afectadas por los sismos. Catedral de Caracas, ubicada en el casco histórico, Catedral de Santa Ana, es uno de los recintos religiosos que no escapó a la potencia de los terremotos. Actualmente, el templo registra más del 10% de avance en las obras de restauración y conservación arquitectónica. Las tareas se encuentran en la fase de preparación, saneamiento y estabilización inicial. Como parte del saneamiento, se realizaron labores de escarificación en ventanas principales y paredes agrietadas. Igualmente, se efectuó el descubrimiento y exposición de fisuras en arcos para su evaluación y posterior tratamiento. La limpieza y acondicionamiento de superficies también forman parte de las reparaciones, para lo cual se instalaron andamios que facilitan el acceso seguro a elementos arquitectónicos de las áreas superiores. También la nota habla de la iglesia Nuestra Señora de Altagracia. Dice que las restauraciones superan el 35% de avance. Se colocaron nuevas tejas en el techo, mientras que en las paredes internas en mal estado se hicieron labores de friso y mezclilla, además de empastado y pintura para su nivelación. En el templo, situado en la parroquia Altagracia, se realizan tareas de carpintería, restauración de lámparas, escarificación de pinturas en altares y reparación de ornamentos en la fachada. Las gestiones avanzan hacia la iglesia Divina Pastora. En la actualidad, las tareas se encuentran en su etapa de preparación, recuperación y consolidación de elementos arquitectónicos, con un 48% de avance. Entre las labores ejecutadas por el personal de obras públicas destacan las reparaciones en la terraza, así como el tratamiento de fisuras y daños en morteros. También se atendieron los baños y los sectores superiores de la fachada frontal. Como parte del mantenimiento, se ejecuta la limpieza y organización de las áreas intervenidas para garantizar la continuidad del trabajo en la iglesia de la parroquia La Pastora. Las labores en la iglesia Nuestra Señora del Perpetuo Socorro, también conocido como Pagüita, llevan más del 10% de avance. Los trabajos de restauración y conservación se encuentran en la etapa de preparación, saneamiento y estabilización inicial. Hasta ahora se ha realizado la escarificación en parámetros con desprendimientos y deterioro de acabados, el retiro progresivo de materiales con pérdida de adherencia y el descubrimiento de superficies afectadas para determinar el alcance de las reparaciones posteriores. En Caracas también se efectúa la rehabilitación de otros templos que sufrieron los embates de los terremotos de magnitudes 7.2 y 7.5. Entre ellas está la iglesia Nuestra Señora de la Candelaria, San Francisco Javier de la Pastora, Nuestra Señora de Rosario, de Antímano, Iglesia de la Concordia en Santa Teresa y San José de Ñaraulí, en San José. Es el recuento que hace esta nota de últimas noticias de los templos que se vieron afectados tras los sismos. Las iglesias de Caracas se levantan ante sismos. Pasamos a el portal de Banca y Negocios, que titula PDVSA. Dice que PDVSA dice que Venezuela prioriza captar inversiones para aumentar la producción de petróleo liviano. Venezuela es conocida principalmente por sus enormes reservas de petróleo pesado y extra pesado, pero las autoridades del sector energético decidieron priorizar la exploración de sus reservas de crudo ligero y condensado para ayudar a impulsar la producción en general. En este momento estamos dedicando más esfuerzos de exploración a los crudos ligeros y medios para potenciar nuestra producción, declaró la ministra de Energía Paula Henao a posibles inversionistas en Houston, Texas. Recordemos que estuvo allí la semana pasada como parte de una agenda de conversaciones y de acuerdos que se fueron anunciando también a lo largo de estas dos semanas. El petróleo ligero es esencial como diluyente para la producción de crudo pesado y extra pesado, pero Venezuela solo produce entre 200.000 y 240.000 barriles diarios de crudo ligero de aproximadamente 30 grados API de su extracción total de 1.2 millones de barriles diarios, según una fuente de la empresa estatal PDVSA. Venezuela desde hace mucho tiempo necesita importar diluyentes, generalmente nafta, para la mezcla, según los datos de seguimiento de buques de Kepler. Venezuela necesita duplicar sus importaciones en diluyentes. Estados Unidos ha suministrado hasta unos 75.000 barriles por día en lo que va de 2026, pero necesitará más del doble de esa cantidad si quiere cumplir su meta de aumentar la producción a 3 millones de barriles diarios para 2030. El crudo más ligero también puede ayudar a cubrir este déficit. Cada déficit de 10.000 barriles diarios de nafta en Venezuela puede reducir la capacidad de exportación de crudo de 25.000 a 30.000 barriles diarios, estima Argus Consulting. Alrededor del 86% de las reservas en Venezuela, que ascienden a 303 millones de barriles, son de crudo extra pesado en la faja petrolera de Orinoco, pero también hay reservas más ligeras, destacó Henao. Desde hace mucho tiempo Venezuela ha depositado sus esperanzas de aumentar la producción de crudo más ligero en el yacimiento de Tomoporo, apodado el gigante del occidente. Se encuentra entre los estados Zulia y Trujillo en la región petrolera del lago de Maracaibo. El yacimiento cuenta con pozos tanto en tierra como en mar, con reservas de entre 2.500 y 2.650 millones de barriles de crudo, con aproximadamente 32 grados API y condensado, así como gas asociado de la formación MISWA. Tomoporo producía alrededor de 150.000 barriles por día en 2004, pero esa cifra ha caído entre 50.000 y 55.000 barriles por día, según datos de PDVSA, a los que tuvo acceso Argus, tanto del yacimiento de Tomoporo como de los yacimientos adyacentes de Barba y Montatán. Dice que la falta de inversión, la mala gestión e incluso el robo de equipos como cables de cobre han afectado la producción en esa zona, según señalan fuentes de la industria. La empresa española Repsol ha sido el principal operador extranjero en ese yacimiento desde 2004, pero las sanciones de Estados Unidos limitaron sus operaciones. En abril pasado, Repsol acordó asumir el control operativo de su activo petrolero Petro Quiriquire, que desde 2024 abarca los yacimientos de Tomoporo y La Ceiba. En Petro Quiriquire, Repsol tiene una participación del 40% y PDVSA el 60% restante. En 2024, Repsol anunció que planeaba invertir $400 millones para rehabilitar los pozos existentes y aumentar la producción en 20 barriles por día. La nota de Banco y Negocios. Venezuela prioriza captar inversiones para aumentar la producción del petróleo, de petróleo liviano, según PDVSA. Aeropuerto de Mequetía inicia operaciones el 1 de septiembre. Últimas noticias lo titula. A ver, ¿qué dice la nota por acá? Bueno, la nota parece estar vacía. Vamos a buscar esta información que oficializa, en este caso, el portal de Últimas Noticias. Abrimos Banca y Negocios nuevamente. Dice, a través de un comunicado, el Instituto Aeropuerto Internacional de Maiquetía informó que la principal terminal aérea del país retomará operaciones comerciales de forma parcial a partir del martes 1 de septiembre. Las autoridades del Aeropuerto Internacional Simón Bolívar de Maiquetía, situadas en ese sentido, solicitaron a los pasajeros establecer comunicación con representantes de las líneas aéreas en las cuales adquirieron boletos con la finalidad de verificar la reprogramación de sus vuelos hacia los terminales temporales. Este martes, el ministro de Transporte, Francisco Garcés, informó que las autoridades siguen trabajando para recuperar la capacidad de esta infraestructura aeroportuaria tras los daños que sufrió por el doble terremoto del pasado 24 de junio de 2026. El comunicado, como lo decía, hablaba, que fue publicado en Instagram principalmente, aquí lo leemos, informó que el martes 1 de septiembre iniciarán formalmente las operaciones en los terminales temporales habilitados tanto para vuelos nacionales como internacionales. Y también habla de la información, de la reprogramación, invitar a los pasajeros a comunicarse con las aerolíneas para verificar las fechas y exhortan a los usuarios para mantenerse atentos a los canales oficiales. Esa nota que publica Banca y Negocios, Aeropuerto Internacional de Maiquetía reinicia operaciones comerciales el 1 de septiembre. Y a esta hora de la mañana, 5:31 minutos de la mañana, es hora de hacer contacto, primer contacto con el Centro de Monitoreo Meteorológico de Radio Fe y Alegría. Ya tenemos en línea a Rafael González. Rafa, te escuchamos. Buenos días.
1: Muy buenos días, Juan Lucete, allá en los estudios de la Red Nacional, también para Yuhat Méndez, Francisco Fonseca, Jesús Villalobo y todo el equipo de la Red Nacional que nos acompaña y nos da apoyo esta mañana. Les saludo también este 27 de agosto, día jueves, a la audiencia que está con nosotros apoyándonos también. Gracias a ustedes. Seguimos. El INAMET, Instituto Nacional de Meteorología y Hidrología de Venezuela, ya ha actualizado toda su artillería de información en las redes sociales, también en su página web, inamet.gob.be. Nuestra información para este día de la principal alerta sobre lluvias hoy en todo el territorio nacional como parte de la onda tropical número 42. La 41 ya está sobre Colombia, afectando algunas partes, algunas zonas de Venezuela con pequeñas lluvias, pero realmente la 42 es la que viene entrando en esta mañana, está sobre el oriente y vamos a verla en satélite. Esta es la 42 que está acá, apenas se ve pequeñita por acá, pero con mucho efecto de vapor y de gases y de viento, actividad sobre la zona norte de Venezuela, en el oriente del país. Está tocando ya tierra por el norte de Guiria, también prácticamente llegando a la isla de Margarita, y se va a mover en esta mañana un poquito, en la mañana por el norte, y después del mediodía, a las 11 de la mañana, vamos a ver que va a comenzar a moverse hacia el centro del país, y también por la tarde en la zona de Apure, Barinas. Después de las 5 de la tarde vamos a ver concentración de lluvia, ahí está. Ese es a las 8 de la noche, vamos a tener allí la principal alerta de INAMET para hoy en San Fernando de Apure, sur de Cojedes, sur de Guárico y también sur de Carabobo. INAMET considera que por lo menos van a estar cayendo unos 25 o 30 milímetros en todo ese territorio. Y en Barinas también se estiman lluvias entre Barinas y San Cristóbal, lluvias fuertes para esta noche. A esta hora de la mañana, las condiciones climáticas más fuertes están sobre el lago de Maracaibo, con lluvias, bastante lluvias, en todo el frente de la desembocadura del Catatumbo, el Escalante, el Sur, río Zulia, río Negro. Allí está lloviendo. Santa Bárbara del Zulia está con agua, lluvia, lloviznas. También la vía que va casi igual cubo, y al sur de Machiques está lloviendo a cántar con muchas descargas eléctricas. Posiblemente más tardecita pueda verse algunas lloviznas, a 8, no, va a mejorar después. Pero esta hora está con mucha lluvia. Y todo el centro del estado Bolívar, toda la trayectoria del río Caura, de sus nacientes al sur del estado Bolívar, en el centro, y hasta Maripa, ahí está con lluvias sobre el centro del estado Bolívar, con un fuerte aguacero. También está lloviendo, o por lo menos lloviznando, en Ciudad Bolívar y el sur de Anzoátegui, hacia Santa Cruz de Cachimbo, Suata, Boca del Pao, hasta Pilir. Esta zona está con lluvias esta mañana, y algunas lluvias también al sur del estado Guárico, hacia Requena, por allí es Anzoátegui, pero un poco más allá, hacia Sandía, hacia Cabruta, por allí vemos lluvias suaves esta mañana. Un pequeño frente se acerca a La Guaira, está tocando el Cabo Codera, y en media hora, una hora, estará con lluvias toda la región de La Guaira, y también está con lluvias en la bahía de Tucacas y todo el frente hasta Puerto Cabello. El oleaje está fuerte en el delta del Orinoco con olas de 2 metros, igualmente el Golfo de Venezuela sigue el Golfo con generando mucha lluvia y mucho viento. Ayer se registraron ráfagas en el Golfo de 40 a 50 kilómetros por hora. Y hoy aparentemente vamos a tener nuevamente viento y oleaje fuerte. El resto de las playas venezolanas, entre 1 y 1.5 metros, la más fuerte es la del litoral occidental y la zona insular. La declinación solar hoy estará sobre Machiques, Barquisimeto, también al sur de Valencia, Maracay, Barcelona va a estar frente sobre Barcelona y Cumaná. También en la zona oriental estará tocando la población de Casanay. Así que es un poco la situación para hoy, lo que nos espera, un poco de sol en toda esa línea invisible que crea el sol cuando pasa sobre nuestro territorio y lo hace de manera directa. Así que nos vamos a los estudios con Juan Nucete y los compañeros de la Red Nacional con más información. Adelante, compañeros.
0: Muchas gracias, Rafa, por ese primer reporte de el clima para iniciar el día de hoy, para tomar previsiones antes de salir a la calle o resguardar nuestros hogares. Continuamos leyendo titulares que publican los portales de noticias a esta hora. Pasamos a el portal de El Nacional. Y Nora Figuera destaca importancia del informe de la SIP sobre persecución a medios en Venezuela. La presidenta de la Asamblea Nacional, electa en 2015 y jefa de la delegación opositora en la mesa de diálogo, Nora Figuera informó este miércoles que recibió el informe de la Sociedad Interamericana de Prensa sobre la situación de los medios de comunicación en Venezuela. El documento fue entregado en Madrid por Miguel Enrique Otero, presidente editor de El Nacional y vicepresidente de regional para Venezuela de la Comisión de Libertad de Prensa e Información de la SIP. Figuera señaló que el informe representa materia para la discusión sobre la libertad de expresión y garantías constitucionales, que adelantó será incorporada a la agenda de la mesa técnica paritaria en septiembre. Recibo este informe de parte de Miguel Enrique Otero, vicepresidente regional en Venezuela de la Comisión de Libertad de Prensa e Información de la SIP y presidente editor del Nacional, que constituye un diagnóstico del estado de los medios de comunicación muy importante en el marco de la mesa de diálogo sobre la libertad de expresión y garantías constitucionales que se habilitará en el mes de septiembre, escribió Figuera en sus redes sociales. El expediente presentado por Otero recopila hechos entre 1999 y agosto de 2026 y documenta, entre otros aspectos, el cierre de emisoras, la desaparición de periódicos impresos, bloqueos de portales informativos, restricciones contra periodistas y medios, así como procesos judiciales y medidas

seguimos leyendo otros portales web. Pasamos ahora al portal de La Nación. Suben a 160 los muertos tras la riada en Nepal, que deja a más de 700 personas desaparecidas. Al menos 160 personas murieron en 157 en Nepal y 3 en China, y cientos permanecían desaparecidas o sin contacto este miércoles después de que violentas inundaciones repentinas golpearan ambos lados de la frontera entre Nepal y el Tíbet, arrastrando puentes, cortando carreteras y dañando infraestructuras hidroeléctricas. La verdad que los videos son impactantes que circulan en redes sociales. La mayor parte de las víctimas confirmadas hasta ahora se concentran en Nepal, donde el último reporte de la policía, dado a las 23:05, hora local, informó de la recuperación de 157 cadáveres en las zonas afectadas por la riada del río Bodekoshi, aunque su identificación todavía no había concluido, según el reporte de medios nepalíes. El tercer balance de la Autoridad Nacional para la Reducción y Gestión de Riesgo de Desastres, dado a las 22, indicó que permanecían sin contacto 384 turistas, 291 extranjeros y 93 nepalíes, además de 44 miembros del ejército, 28 policías, 3 efectivos de la Fuerza Armada de Policía y 60 trabajadores de distintos proyectos hidroeléctricos. Al otro lado de la frontera, las autoridades chinas informaron de al menos 3 muertos y 265 desaparecidos en el condado tibetano de Jilong, según un primer balance difundido por el medio estatal CCTV. El recuento actualizado hasta las 20 horas de la noche precisó que el número concreto de fallecidos y heridos seguía bajo verificación mientras continuaban las operaciones de búsqueda y rescate. La riada golpeó con especial fuerza el distrito de Rasuwa, en el norte de Nepal, donde la masa de agua alcanzó a primera hora de miércoles a las localidades de Timure, Rasuwayadi y Siabrubesi, junto a uno de los principales pasos terrestres hacia el Tíbet. El desastre dañó al menos 80 puentes transitables, 35 para paso vehicular y 45 colgantes, y unos 40 kilómetros de carreteras, además de proyectos hidroeléctricos y otras infraestructuras, lo que dificultó el acceso de los equipos de rescate a algunas de las zonas afectadas. El ministro de Asuntos Exteriores de Nepal, Shishir Kanal, señaló que los primeros indicios apuntan a que un terremoto registrado por la mañana habría provocado un gran deslizamiento de tierra que bloqueó temporalmente el cauce del río en territorio tibetano antes que la acumulación del agua desencadenara la crecida. El Servicio Geológico de Estados Unidos registró a las 2:52 un sismo de magnitud 4.4, pero luego cambió el evento a un deslizamiento de magnitud 5.2 y situó su origen a unos 55 kilómetros al noroeste de Kodari, en Nepal. El gobierno nepalí declaró durante 3 meses zona de desastres las áreas afectadas y ordenó movilizar helicópteros militares y privados para las operaciones de búsqueda y rescate, además de proporcionar atención médica gratuita a los heridos y acelerar la restauración de carreteras, electricidad y telecomunicaciones. Es el titular que publica el diario La Nación con información internacional. Suben a 160 los muertos tras la riada en Nepal, que deja más de 700 personas desaparecidas. Y más allá de los afectados, puntualmente las personas que fallecieron, las personas desaparecidas, la afectación en hidroeléctricas debe ser un caso importante en Nepal. Los daños que están anunciando, habría que ver, ¿no?, la profundidad o la gravedad de los daños de centrales y de instalaciones que hacen que funcionen servicios básicos para el país. Pasamos a versión final. Asamblea Nacional discutirá este 27 de agosto reforma a la ley del Tribunal Supremo de Justicia acordada con la oposición.

0: La Asamblea Nacional tiene previsto iniciar este jueves 27 de agosto la discusión de una reforma parcial de la ley orgánica del TCJ como parte de los acuerdos alcanzados con representantes de la Asamblea Nacional electa en 2015. El proyecto, según reseña La Patilla, el proyecto figura como principal punto de la sesión extraordinaria convocada para las 11 de la mañana y contempla la primera discusión de la modificación legal. Está vinculado con el acuerdo suscrito el pasado 12 de agosto entre las delegaciones del diálogo. Según lo establecido en ese documento, las partes acordaron promover cambios a la ley del TCJ de renovar y ampliar el comité de postulaciones y abrir un nuevo proceso para la postulación y designación de los magistrados del máximo tribunal. También se planteó la creación de un consejo encargado de revisar las credenciales de los aspirantes. Los acercamientos entre ambas delegaciones comenzaron el 18 de junio, cuando Figueroa regresó a Venezuela y sostuvo una reunión con Rodríguez en el Palacio Federal Legislativo. Bueno, ya más adelante la nota hace un resumen de las fechas que se han marcado como importantes en esta primera etapa del diálogo. Y luego coloca el documento, la imagen del documento. En la nota más abajo se puede observar la imagen de este documento de la Asamblea Nacional, de la propuesta de la sesión extraordinaria que se hará hoy a las 11 de la mañana. También hemos revisado, ¿no?, en estos días los requisitos para las postulaciones. Lo hemos dicho en este programa, que seguramente también será un punto a revisar el día de hoy en esa sesión extraordinaria. La Asamblea Nacional discutirá este 27 de agosto reforma a la ley del TCJ acordada con la oposición. Y a esta hora, 5:47 minutos de la mañana, es hora de empezar el recorrido con nuestros reporteros en las distintas regiones de nuestro país. Iniciamos en el estado Apure. Comunidad Samaria en Guasualito solicita a las autoridades que se arreglen sus calles y también el servicio eléctrico. Nuestro compañero Rómulo Zapata nos ofrece los detalles. Adelante, Rómulo, te escuchamos.
1: Los vecinos de la comunidad Samaria están pidiéndole a las autoridades el arreglo y mejoramiento de la vialidad. Manifiestan que esta calle, cada vez que llueve, se pone intransitable porque hay una laguna en la misma calle.
2: Sí, lo que es la parte de Pedeval está súper intransitable porque se hacen como 2-3 lagunas. Es necesario el arreglo, sí. Y pues aquí también hay muchos niños. Esto es prácticamente está súper abandonado. Hay también mucho monte. Prácticamente todos los vecinos somos los que limpiamos las calles, pero eso está horrible, muchas culebras, demasiado necesario, porque hay demasiados niños.
3: Para mí es la electricidad, para acá no nos funciona mucho, eso a cada rato nos quitan la electricidad, ahora son 7 horas, antes eran 4, de 4 pasaron a 5, de 5 a 6, ahora son 7 horas. Ya nos tienen, en verdad, cansados, entonces le pedimos a nuestro gobierno, a nuestro alcalde, que en verdad se preocupe por el transformador de acá de Samaria, por favor, se lo agradecemos.
1: Los vecinos también le piden a las autoridades el programa de relleno de calle a fin de que estas vías sean alzadas y no sigan sufriendo en momentos del invierno, porque cuando la lluvia cae les es difícil salir sin tener que meterle los pies al barro. Que la información desde Guasualito, capital del municipio de José Antonio Páez, en el estado de Apure. Rómulo Zapata, Radio Fe y Alegría Noticias.
0: Desde Guasualito nos vamos a Guárico. Allí siembra de maíz está en riesgo por cambio climático. Nuestra compañera Xiomara López nos cuenta los detalles.
4: Representantes de la Asociación de Productores Agropecuarios del Estado Guárico alertaron que aproximadamente más de 50% de las siembras de maíz están siendo afectadas por el fenómeno El Niño, situación que ha venido ocurriendo ante la falta de lluvia en los meses de julio y agosto que pueden generar pérdidas a los productores. Rafael Mesa, director de Aprolegua en esta región llanera, señaló que las precipitaciones han sido sumamente escasas e insuficientes para mantener la capacidad de campo óptimo.
5: Ha habido sequías desde el mes de julio, continuando en agosto, y han caído algunas lluvias, pero muy raras, que no son suficientes para el cultivo, aquella capacidad de campo, que es la condición ideal donde ellos van a tener buena suplencia de agua para su desarrollo y que sea periódica, que sea cada semana que llegue a esa condición.
4: Asimismo, agregó que más del 50% de la superficie sembrada en el noriente del estado Guárico, en la que se ubica más de 20.000 hectáreas, se encuentran comprometidas por la falta de agua. Igualmente, el productor lamentó que la actividad productiva en el campo se vea doblemente afectada, tanto agrícola como ganadera, debido a que las lagunas y represas no han podido acumular el caudal de agua necesaria para la necesidad de los rebaños.
5: El porcentaje de pérdidas que va a haber ahí es el que se está por determinar, que lo veremos en cosecha, pero por lo general estamos hablando que hay afectadas más del 50% de la superficie sembrada.
4: El dirigente gremial alertó de las consecuencias que esto le va a acarrear a los productores del estado, los cuales no cuentan con financiamiento para recuperarse por estas pérdidas. Desde el estado Guárico, Xiomara López, Radio Fe y Alegría Noticias.
0: Gracias, Xiomara, por la información. Ahora nos vamos al estado Bolívar. Allí, Tocoma activará 2.000 puestos de trabajo tras una década paralizada. Escuchemos el reporte que nos trae nuestra compañera Francesca Díaz.
6: Tras el anuncio de la reactivación de trabajos en la central hidroeléctrica Manuel Piar, también conocida como Tocoma, trabajadores y sindicatos del estado Bolívar se mantienen a la expectativa de lo que promete dinamizar un sector económico olvidado. En el marco de un encuentro con organizaciones laborales, representantes de la región confirmaron que la culminación de este proyecto tendrá una duración estimada de 5 años. Además, se espera que genere entre 1.500 y 2.000 trabajos directos, así como más de 3.000 empleos indirectos. Para entender la situación, hay que destacar que Tocoma presenta un avance desigual, mientras que las estructuras de concreto e ingeniería civil están listas en más de un 80%, el ensamblaje electromecánico está completamente en cero, faltando por culminar toda la parte técnica que transforma la corriente del agua en electricidad. El presidente del Sindicato Único Bolivariano de Trabajadores de la Industria de la Construcción y Maquinaria Pesada, Argenis Moreno, ofreció los detalles.

0: Sistema Eléctrico Nacional, a través de una primera fase que durará 19 meses y una segunda fase que se extenderá por 5 años. Es de señalar que la construcción de Tocoma inició en el año 2007 y está paralizada desde el 2014, siendo uno de los proyectos inconclusos más recordados en el estado Bolívar. Desde Ciudad Guayana, Francesca Díaz, Radio Fe y Alegría Noticias.
1: Bueno, escuchamos ahí la información del proyecto Tocoma. También revisamos una nota de El Pitazo para complementar algunas informaciones que se hablaron en esta información que daban los sindicalistas en Bolívar. También hablaban de las promesas, ¿no? Una obra que se debe terminar en 5 años, porque hay mucho trabajo que hacer, es lo que decía también en este reporte nuestra compañera Francesca Díaz. También habla de la terminación de los proyectos, que el proyecto tiene cerca del 90% de avance en construcción civil, pero que en el aspecto electromecánico está en cero. En la cita dice que de todas formas ahí se tienen que hacer ajustes, porque algunos encabillados y otras cosas necesitan correcciones para poder arrancar. Mi intención es que las cosas marchen bien, indicó Argenis Moreno, que ha estado a cargo del sindicato de la obra desde los tiempos de Hugo Chávez en su periodo presidencial. La nota de Pitazo complementa y dice que el proyecto de la central hidroeléctrica Tocoma, cuya capacidad total instalada proyectada es de 2.160 megavatios, comenzó a construirse en 2007 en el municipio bolivariano Angostura, del estado Bolívar. Y en febrero de 2012, el presidente Hugo Chávez dijo que la primera unidad generadora estaría en funcionamiento en septiembre de ese mismo año, pero eso no ocurrió. Según registros de la ONG Transparencia Venezuela, la primera fase de la obra debió terminarse en 2014 y la segunda en 2018. Actualmente, el estatus del proyecto es de paralización. Entonces, esa es la información que tenemos. El Pitazo, por su parte, también titula así: Proyecto Tocoma podría culminar en 5 años. Es la estimación por parte de sindicalistas en Bolívar. 5:58 y 55 minutos de la mañana.
2: 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A continuación, Gloria al Bravo Pueblo.
3: Himno de la República Bolivariana de Venezuela. Letra de Vicente Salias y música de Juan José Landaeta, interpretado por Ali Primera.

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0: A continuación, Sobre Palmas.
1: Himno del Estado Zulia, letra de Udón Pérez y música de José Antonio Chávez.

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1: El amor no pide permiso.
2: En el nombre del Padre, y del Hijo, y del Espíritu Santo. Amén. Te pido, Señor, que yo quiera lo que tú quieres, que yo haga lo que tú haces, y que lo haga a tu modo. Jesús dice, el criado fiel cumple lo que le encarga el Señor y es bien recompensado. Pero si el criado piensa que su amo tarda y golpea el año, recibirá un terrible castigo. Reflexiono. No te enfades cuando al malo le va bien. Si no se arrepiente, su castigo llegará. Dios es el dueño de todos y tiene una pedagogía para cada uno. Tú haz lo que te pide con alegría, bondad y humildad. Me pregunto, ¿examino mis relaciones para saber cómo vivir con mayor fidelidad? ¿Tengo la humildad de reconocerme pequeño ante Dios y hago lo que me pide? Jesús te dice, sígueme y no tengas miedo, porque yo estoy contigo. En el nombre del Padre, y del Hijo, y del Espíritu Santo. Amén.
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1: Seis, dos minutos de la mañana, 6:03, cambia el digital de este jueves 27 de agosto. Saludar a quienes nos acompañan, a quienes se van uniendo a la transmisión a esta hora para el programa de cada mañana, para este De Primera Mano. Por acá quien les acompaña, Juan David Nucete, en esta hora de programa, en lo que se incorpora nuestro compañero Jesús Villalobos. Agradecerles como siempre, invitarlos a que nos escriban a través de nuestras vías de contacto, a través de el chat en vivo, nuestro canal de YouTube de Fe y Alegría Media. También, por supuesto, en la mensajería de texto, en el número 0412-785-5748. Por esas vías pueden estar en constante contacto con nosotros. Y estar interactuando, ¿no? Siempre nos pueden escribir por allí, nosotros estaremos pendientes y podemos conversar eso mediante esa vía. En nuestro chat en vivo nos llegan mensajes, vamos a leer estos mensajes que nos llegan en el chat en vivo. Buenos días al el equipo de Primera Mano, les saluda desde el Tigre Miguel Marcano. Buenos días, no se escucha nada, bueno, ya vamos a revisar, creo que se estaba escuchando. Galea López nos escribía. Vamos a revisar qué pudo haber pasado. Manuel Antonio Suárez, buenos días. Desde El Moján. También les mandamos saludos. Así que por allí nos pueden seguir escribiendo y vamos a seguir leyendo sus mensajes, sus opiniones, sus pensamientos y todo lo que quieran expresar. Siempre con respeto, para también seguir los lineamientos de las plataformas, de las redes sociales y también el respeto mutuo entre todos nosotros. Seguimos leyendo información a esta hora de la mañana. Abrimos el portal web Diario Los Andes. Titula a esta hora: un deslizamiento de tierra sepultó los negocios de una familia en Capacho Viejo, en el estado Táchira. Este lunes 24 de agosto, esto fue a principios de esta semana, en horas de la noche se registró el deslizamiento de un talud en el sector Vega del Cedro del municipio Capacho Viejo. Según los reportes de Protección Civil Táchira, tres locales y un vehículo resultaron afectados. Además, en uno de los establecimientos se encontraba un hombre de 60 años que resultó lesionado con posibles fracturas y fue trasladado al Hospital Central de San Cristóbal por los funcionarios. Dos de esos locales pertenecen a Paulino de Pablo, quien había terminado su jornada y se encontraba en su vivienda cuando se registró el deslizamiento que tapió por completo su estructura. Fue un solo guamazo, no había avisos previos ni nada. Se fue en una sola vez, no hubo oportunidad de salvar nada, relató. Cuando llegó al lugar, encontró sus negocios bajo la tierra y los escombros. En medio de la destrucción, quedaron aproximadamente 6 neveras, 5 congeladores, equipos para la venta y conservación de alimentos, hornos, exhibidores, mercancía y una planta eléctrica. El derrumbe también afectó un vehículo que Paulino había comprado hace apenas unos meses, después de varios años de ahorro y trabajo. Aunque lograron sacarlo posteriormente, gran parte de los equipos y bienes que permanecían dentro de los locales no corrieron con la misma suerte. De los congeladores, las neveras, la charcutera y los exhibidores no pude rescatar nada. Todo quedó aplastado, contó Paulino. La emergencia para él dejó una pérdida que va más allá de lo material. Los locales representaban el resultado de años de sacrificio, el principal sustento de su esposa y su hija. Da mucha amargura porque fueron tantos años de trabajo para que de la noche a la mañana se acabe todo, expresó. Tras el derrumbe, familiares y vecinos intentaron recuperar algunos objetos entre los restos. También buscan una pequeña cantidad del dinero que había quedado guardado en el lugar, con la esperanza de contar con algún recurso para enfrentar los próximos días. Mientras observa los restos de los locales donde hasta hace poco trabajaba todos los días, Paulino resume su situación con una certeza: perdió sus negocios, pero no la posibilidad de volver a empezar. Estamos vivos y toca seguir trabajando, dijo. Así es, lo más importante, más allá de las pérdidas, que además de materiales representan esfuerzos de vida, esfuerzos de trabajo, horas, que lamentablemente pareciera que se ven perdidas en eso, en este desastre. Y como nos ha tocado pensarlo, internalizarlo en estos últimos meses a los venezolanos, es un caso que refleja esto sucedido en el estado Táchira. Pero me quedo con la frase final: estamos vivos y toca seguir trabajando. Un deslizamiento de tierra sepultó los negocios de una familia en Capacho Viejo, titula el diario Los Andes. Pasamos al portal de Runrunes, runrun.es. Colombia, seguridad fronteriza es prioridad absoluta en la nueva relación con Venezuela. La llegada de Abelardo de la Espriella a la presidencia de Colombia abre un periodo de incertidumbre sobre el futuro de la relación bilateral con Venezuela, marcada por tensiones políticas, una frontera atravesada por economías ilícitas y la presencia de grupos armados. A propósito del tema, Jorge Haller, embajador de Colombia en Venezuela, habló en el debate de semana sobre el manejo que se le dará a la frontera, especialmente en lo relacionado con la criminalidad que afecta a los dos países. El funcionario dejó claro que no hay que ocultar la realidad que allí se está viviendo, ya que son varios los delitos que se cometen en esta zona, que además cuenta con presencia de grupos armados. Estamos recibiendo una situación difícil del país. La inseguridad no solo es en la frontera, también es en las calles de Bogotá, en el campo colombiano. Es una tristeza ver la extorsión como está, dijo. El embajador afirmó que el jefe del Estado tiene este tema como prioridad y por lo mismo intenta encabezar siempre esta política y estar al tanto de ella cada minuto. Además, resaltó al ministro de la Defensa, Jorge Mora, cita la nota: él es de la frontera, es del norte de Santander, y eso nos va a dar una ventaja estratégica para tratar de mejorar la situación. En ese sentido, insistió en que una de las convicciones que tiene actualmente el gobierno es generar siempre las mejores condiciones para los ciudadanos, por lo que empieza por garantizar una buena seguridad. En seguridad no hay negocios, no solamente en la frontera, sino en ninguna parte. La seguridad tiene que ser física, jurídica, y tener la tranquilidad de que nunca se va a estar en este tipo de situaciones, añadió. Por otra parte, el embajador reiteró la necesidad de que exista un trabajo conjunto con las autoridades venezolanas para de esta forma obtener los mejores resultados para los dos países. Por lo mismo, habló de unidad y de la importancia de mantener una frontera abierta para beneficio de ambas naciones. Démonos la oportunidad de soñar y de pensar distinto, finalizó. La nota de Runrunes titula Colombia, seguridad fronteriza es prioridad absoluta en la nueva relación con Venezuela. Y de Runrunes pasamos al diario Versión Final. Provea exige un registro oficial de desaparecidos tras los terremotos de junio. La ONG Programa Venezolano de Educación, Acción en Derechos Humanos, Provea, solicitó este miércoles al Estado venezolano publicar un registro público unificado y actualizado de las personas que permanecen desaparecidas tras los terremotos registrados el pasado 24 de junio. A través de sus redes sociales, la ONG señaló que la falta de información oficial dificulta las labores de búsqueda y deja la responsabilidad principalmente en manos de los familiares. Exigimos al Estado venezolano un registro público unificado y actualizado. Sin él, la búsqueda continúa solo en manos de las familias, afirmó. De acuerdo con reseña del Nacional, Provea cuestionó que las autoridades no hayan actualizado desde el 25 de junio el balance de personas desaparecidas. Ese día, los organismos estatales reportaron inicialmente 157 personas no localizadas, cifra que no ha sido modificada públicamente desde entonces. La ausencia de un registro nacional contrasta con los datos recopilados en las zonas más afectadas. El gobernador de La Guaira, José Alejandro Terán, informó a comienzos de agosto que familias de la entidad habían reportado más de 1.500 personas cuyo paradero desconocían. Por otra parte, la iniciativa comunitaria Desaparecidos Terremoto Venezuela mantiene una plataforma digital en la que se han recopilado más de 29.000 reportes de personas con las que sus familiares aún no ha podido establecer comunicación. La ONG de Derechos Humanos también recordó que el Estado venezolano mantiene pendientes obligaciones relacionadas con la gestión de riesgos, la atención a las víctimas y la respuesta ante emergencias, por lo que pidió mantener la atención sobre las consecuencias humanitarias de los sismos. El balance oficial más reciente sitúa en al menos 6.509 la cifra de fallecidos por los terremotos, mientras que organizaciones de auxilio y voluntarios han advertido sobre una disminución de la asistencia internacional en las zonas más afectadas de la costa central. A dos meses de la tragedia, las comunidades unificadas aún enfrentan necesidades relacionadas con el acceso a agua potable, productos de higiene e insumos médicos, según los reportes citados. Así finaliza la nota de versión final. Provea exige un registro oficial de desaparecidos tras los terremotos de junio. Pasamos al portal de banca y negocios. Nuevamente volvemos a la página. Vicepresidente de Fedenaga: tenemos capacidad de producir mucho más y diversificar la economía desde el campo. Bajo la premisa de que el sector primario venezolano está en capacidad de producir mucho más alimento y con ello sumar en la diversificación de la economía del país caribeño, José Labrador, aspirante a la presidencia de la Federación Nacional de Ganaderos, Fedenaga, presentó la mañana de este miércoles un plan maestro con el que aspira a unificar y fortalecer a su gremio. Según destacó en un encuentro con medios de comunicación del país y prensa extranjera desde la ciudad de Caracas, este máster plan ganadero cuenta con 5 vértices, subdivididas en 12 microejes. De estas, destacó el tema educativo del sector, las vicisitudes crediticias, el tema de la vacunación y certificación como país libre de fiebre aftosa. Además, refirió la necesidad de avanzar en un programa de caracterización que actualmente se desarrolla en el país. Todo ello con la mirada puesta en la exportación de ganado en pie y carne despostada. Hizo mención especial sobre el fenómeno del superniño y la generación de conciencia que esto implica para los productores. El productor agropecuario, especialista en gerencia y seguridad pública, dejó claro que la propuesta que encabeza procura la conformación de mucha más asociatividad en el sector. Sostuvo estar convencido que la clave está en la reunificación del sector. Educación, planificación y desarrollo genético. Este es un plan multiespecie. Estamos evaluando desde las aves hasta los búfalos, ratificó antes de ahondar en la necesidad de hacer crecer al rebaño nacional para que en paralelo se robustezca la industria del mismo sector, cárnica, láctea, así como procesadora de estos derivados. Nosotros tenemos la capacidad de producir la alimentación que consume la población venezolana, pero estamos en capacidad de producir mucho más y podemos diversificar la economía desde el campo, enfatizó. Al ser consultado sobre los números del gremio ganadero, Labrador detalló que en el país se benefician cerca de 1.5 millones de cabezas, lo que representa cerca de 12 o 13 kilos per cápita, acotó. Que esto se complementa con la producción de aves, suinos y caprinos, además de los acuícolas. Hoy estamos abasteciendo en el mercado nacional, pero debemos crecer en producción, crecer en el rebaño, ratificó, para lamentarse que la falta de certificación como país libre de fiebre aftosa sigue siendo la gran limitante para que la carne venezolana llegue a mercados extranjeros. Sobre esto último, Labrador apuntó que hoy lo más importante para el sector pecuario es avanzar en la caracterización del rebaño. Tranquilamente podemos abastecer las islas del Caribe, la zona central del continente y hasta Norteamérica, Europa y Asia. Con profundo pesar, el segundo al mando de la Federación Nacional de Ganaderos destacó que mientras en Israel necesita una cantidad importante de cordero, hoy en Venezuela está la capacidad para producir esa cantidad. Labrador dejó ver que debe fortalecerse el rebaño genéticamente. En el país existe, según agregó, un banco genético importante. Ahora hay que masificarlo, apuntó. Esto lo unió con el tema del financiamiento para el sector y dijo que en el master plan que presentó están incluidas las vías para construirlo con alternativas conjuntas, con fondos multilaterales, fondos de desarrollo ganadero, la bolsa de valores y hasta la banca privada. Antes de concluir, reflexionó que esta propuesta es pensando en el país ganadero de los próximos 30 años y en los productores que van a sumar. En la nota de Banca y Negocios a esta hora, vicepresidente de FENAGA, tenemos capacidad de producir mucho más y diversificar la economía desde el campo. Y hasta la mañana, 6:19 minutos de la mañana de este jueves 27 de agosto, le damos la bienvenida a la mesa a nuestro compañero Jesús Villalobos. Jesús, buenos días, ¿cómo estás?
2: Hola Juan, buenos días, muy bien, buenos días también a toda nuestra audiencia de Radio Fe y Alegría Noticias, que está con nosotros a esta hora. Bueno, nos sumamos en estos momentos a este espacio de primera mano cuando son las 6:19 minutos de la mañana. Hoy jueves 27 de agosto del 2026, vamos a seguir con más información a esta hora que destaca la prensa a esta hora de la mañana, cuando son las 6:20 minutos. Antes les recordamos el número de contacto 0412-785-5748 para que puedan enviar su mensaje de texto y puedan participar en este espacio la mañana de hoy. Y recuerden que también lo pueden hacer a través del chat en vivo en YouTube de Fe y Alegría Media, donde hacemos esta transmisión en vivo para todas y todos ustedes. El Sol de Margarita publica a esta hora: durante los primeros 7 meses de 2026, más de 4.600 suscriptores de CanTV en Nueva Esparta recuperaron los servicios de internet y telefonía fija, gracias a las labores desplegadas por el personal técnico de la empresa en la región oriental. Las atenciones se realizaron mediante el plan de resolución integral de averías y los reportes canalizados a través de la VENAP del sistema 1x10 del buen gobierno. El despliegue técnico incluyó labores de mantenimiento preventivo y correctivo en distintos municipios de la entidad, entre ellos Arismendi, Antolín del Campo, Díaz, García, Gómez, Marcano, Mariño y Península de Macanao, beneficiando a hogares, instituciones y comercios. Cirila Flores, residente del sector Pedro González, municipio Gómez, destacó la atención recibida tras el trabajo de las cuadrillas en su comunidad. Dice: me siento muy complacida porque mi reporte fue solventado tras el trabajo de las cuadrillas en la comunidad. Ya tengo mis servicios de teléfono e internet totalmente operativos de nuevo. El Sol de Margarita es quien publica esta información a esta hora de la mañana. 6:22 minutos. 6:22, vamos a avanzar con más información, más noticias que destaca la prensa a esta hora. Nos vamos a nuestro portal web, Radio Fe y Alegría Noticias.com. A ver, el mismo publica entre sus principales titulares lo siguiente. Adelante, le recordamos también que nos pueden seguir a través de nuestras redes sociales, arroba Radio Fe y Alegría, en la red social X, en Instagram y también en TikTok. Comunidades de Alta Vista Norte reciben agua por tubería solo por 2 horas al día. Más de 5 comunidades del sector Alta Vista Norte de Ciudad Guayana denunciaron la crisis que vive ante la falta de agua por tubería, según los testimonios de los afectados. Solo cuentan con el servicio por 2 horas al día. La denuncia se hizo en el marco de una protesta ciudadana que tuvo lugar en las adyacencias de lo ocurrido en la Corporación Venezolana de Guayana. Afectados salieron con botellones vacíos y pancartas para exigir a las autoridades que acaben con las promesas y empiecen a dar respuestas efectivas. El agua nos llega 1/2 hora en la mañana y una hora y media en la noche. Los fines de semana no llega nada. Tenemos que comprar cisternas que cobran $80 para tener el tanque de nuestra torre residencial. Tenemos que comprar 10 cisternas y eso nos dura racionado como 2 horas por 4 días. Queremos que las autoridades hagan un estudio y si tienen que actualizar los acueductos, que los arreglen para poder tener una vida digna, expresó Carlos Ora, residente del sector. Desde el 2023, Radio Fe y Alegría Noticias ha dado cobertura a la problemática del agua en esta zona, en la que se ubican más de 10 conjuntos residenciales, los cuales dependen del acueducto de Puerto Ordaz, ubicado en Toro Muerto. Según las denuncias hechas por urbanistas y especialistas de la ciudad, la avería constante de equipos y la falta de mantenimiento es la causa del déficit constante. La manifestación llegó a su punto más álgido cuando tomó la palabra Yelisa Vallejo, vecina del sector, quien rompió en llanto al relatar que no solo es el agua, sino que servicios como la luz y la atención médica también son muy deficientes en la ciudad. Estoy cansada. ¿Acaso no sabe que no tenemos agua? El vital líquido que sirve para cocinar, bañarnos, el agua es para hacer todo. Tenemos el problema de la electricidad y tenemos adultos mayores enfermos. La salud. También. La semana pasada me caí, fui al hospital Guyapar. Tuve que comprar un ketoprofeno y hasta la inyectadora para que me lo pusieran para el dolor. En el hospital no había. ¿Hasta cuándo el venezolano va a tener que aguantar? Lamentó la denunciante. Bueno, Radio Fe y Alegría Noticias es el portal web que publica esta información a esta hora de la mañana. Minutos de la mañana. A esta hora, bueno, vamos a volver con Juan, que nos tiene preparadas las noticias en el mundo del deporte. Adelante, Juan.
1: Así es, Jesús. Hora de volver. Ahora con información deportiva. Tenemos información deportiva. Ya tenemos calendario oficial de las primeras jornadas de la LBP, del béisbol profesional. Ya tenemos fecha de cuándo jugarán nuestros equipos. La Liga Venezolana de Béisbol Profesional oficializó la programación correspondiente al inicio de la campaña 2026-2027. El día inaugural está pautado para el lunes 12 de octubre. Anoten la fecha, póngala en el calendario, porque inicia el béisbol en Venezuela. Los Tiburones de La Guaira visitan a los Navegantes de Magallanes en el choque encargado de iniciar las acciones. La acción se extenderá el martes 13 de octubre con 3 compromisos. Tigres de Aragua frente a Caribe de Anzoátegui, Navegantes del Magallanes devolviendo la visita a Tiburones de La Guaira y Leones de Caracas viniéndose a las Águilas de Zulia en Maracaibo. Será esa fecha en la que también debutan otros equipos. Para el miércoles 14 de octubre, la liga mantendrá su acción con los duelos, entre Tigres y Caribes en Puerto La Cruz, Bravos de Margarita visitando a Cardenales de Lara en Barquisimeto y el segundo choque de la serie entre Leones y Águilas en Maracaibo. El jueves 15 de octubre marcará la primera cartelera completa con 4 compromisos. Tiburones se medirá a Caribes, Bravos jugará ante Leones, Magallanes chocará contra Tigres y Cardenales cerrará la fecha enfrentando a Águilas. La acción del viernes 16 de octubre mantendrá a los ocho equipos en la cancha con la repetición de las series entre Tiburones Caribes, Bravos Leones, Tigres versus Magallanes y Cardenales versus Águilas. De cara al fin de la semana, pone el sábado 17 de octubre con Leones visitando a Caribes, Tigres Aragua jugando en casa de Tiburones, y Magallanes versus Cardenales en Barquisimeto. También a Bravos versus Águilas en el Luis Aparicio el Grande de Maracaibo. Se cierra el domingo 18 con Leones repitiendo ante Caribes, Tiburones visita a Tigres, Cardenales choca contra Magallanes y Bravos cierra la serie de fin de semana ante Águilas. Así entonces tenemos las primeras fechas para este inicio de temporada en nuestro béisbol profesional, en el que se siguen dando movimientos y seguramente se seguirán dando en este periodo de tiempo en cuanto a los equipos que se siguen armando y siguen buscando sus plantillas, todos a por el título, que ahora le pertenece a Magallanes, y irá seguramente a defender ese título con Yadier Molina. También pasamos a información de venezolanos en las grandes ligas. Ayer Eugenio Suárez conectó un gran slam en épica victoria de los Rojos de Cincinnati y después fue puesto en waivers. Waivers, para recordar, creo que ya lo hemos comentado aquí, es una lista en la que se ponen algunos jugadores por parte de su propio equipo. Es decir, los Rojos vienen y ponen a en este caso, a Eugenio Suárez en la lista de waivers. Esto significa que cualquiera de los otros equipos de la MLB puede decidir asumir su contrato actual que tiene con los Rojos en este momento y obtener ese jugador a cambio de eso. Es una lista de waivers. Muchas veces estos equipos los colocan los jugadores por una situación de gestión de contratos, de gestión de sueldos, me imagino que va por ahí la cosa. Ahora, Eugenio Suárez conecta un gran slam, es un buen momento y podría cambiar de equipo, es una posibilidad. No quiere decir que lo están votando directamente, es ponerlo a disposición, no vía cambio, es vía la obtención del contrato directamente por parte de otro equipo. También Andrés Chaparro fue noticia el día de ayer, descargó jonrón en caída de los... Andrés Chaparro figuró como la única chispa ofensiva de Washington al completar una jornada brillante con el Madero, yéndose de 4-3 con un batazo de cuatro esquinas. El tercera base venezolano castigó la bola en la parte baja de la segunda entrada con cuenta máxima de 3-2 y sin outs, conectando un estacazo de línea sobre la barda del jardín izquierdo que abrió la pizarra para el equipo de casa. El batazo representó el noveno jonrón de la temporada 2026 para Andrés Chaparro, permitiéndole arribar a 33 carreras impulsadas y 27 anotadas en 131 apariciones al bate. Con esta actuación de tres imparables, el infielder de 27 años colocó su promedio en 252 y dejó un sólido OPS de 906 en lo que va de temporada regular. Es también otro titular, otra noticia positiva que Andrés Chaparro sigue habiendo y escuché en estos días que no descarta la posibilidad y que quisiera venir a jugar con las Águilas de Zulia en esta temporada de la MLB. Ahora, ciertamente sería un poco más complicado porque a diferencia de temporadas pasadas donde Andrés Chaparro pudo venir para la parte final de la temporada regular y para el round robin, en esas ocasiones Andrés Chaparro todavía no había conseguido la consistencia en Grandes Ligas, sino que estaba en AAA, veía algunos turnos en Grandes Ligas y así buscaba iba y venía sucesivamente y buscaba oportunidades de establecerse en Venezuela. Ahora está consiguiendo regularidad en la MLB y está en veremos si consigue el permiso, aunque el permiso es un tema de polémica todos los años, si existe o no el permiso de los equipos para los jugadores, y veremos si lo tendremos en los estadios de Venezuela este año a Andrés Chaparro. También pasamos al fútbol, porque tuvimos jornada de Copa Venezuela. Revisamos los resultados de la jornada 3 de esta fase de grupos. Deportivo Miranda empató 2-2 con Anzoátegui Fútbol Club. Zamora le ganó a Real Frontera 5-0. El Vigía le ganó 2-0. Ganó 2-0 ayer en su partido. Caracas ganó 3-1 a Barquisimeto Sport Club. Yaracuyanos le ganó 2-1 de visitante al Aragua Fútbol Club. Rayo volvió de local con triplete de Maldonado al Dureña Sport Club. Trujillanos y Deportivo Lara no pasaron del 0, empataron 0-0 en Valera. Mineros goleó 6-0 a Dynamo. Qué goleada. Monagas le ganó 3-1 al Bolívar Sport Club para finalizar esta jornada de Copa Venezuela, que sigue una Copa Venezuela que, como siempre, funciona para el desarrollo de jugadores jóvenes. Las reglas de las reglas de estos juveniles, ¿no? La Copa Venezuela siempre históricamente ha servido para esto. También en noticias de la Liga Fútbol, Deportivo La Guaira anunció el fichaje de Gabriel Vargas. Estará ahora con el equipo naranja, que actualmente marcha como líder tanto de la tabla acumulada como de la tabla del torneo clausura 2026. Nos llega un mensaje también hablando de Fútbol. A ver, lo revisamos por aquí. Dice de John Zulbarán: buen día, buen y bendecido día, saludos desde La Grita, Juan. Ojalá y el Brujo regrese pronto, ¿qué se sabe de él? Bueno, el Brujo Martínez se sigue recuperando de su lesión de rodilla, grave lesión de rodilla que tuvo que atravesar a principios de este año, y una situación incómoda que vivió con su club Corinthians, en el que llegó tarde a la pretemporada y luego llegó lesionado, y terminó rescindiendo contrato con el club brasileño en el que era figura. El Brujo lleva meses rehabilitándose en la ciudad de Maracaibo. Estaba entrenando incluso en las instalaciones y con el equipo de Rayo Zuliano, pero eso no significa que vaya a jugar o que tenga un contrato de jugador con Rayo Zuliano. Simplemente por sus contactos, imagino, por la relación que tiene con muchas personas que pertenecen al club Rayo Zuliano, le prestaban las instalaciones, le prestaban los implementos deportivos para su fase de rehabilitación de esta lesión. Según videos que hemos visto en redes sociales en los últimos días, el Brujo, en sus propias palabras, dijo en un video de redes sociales: ya estoy listo, fíchenme. Fue la cita que dijo exactamente el Brujo Martínez. Entonces, seguramente está ya casi listo o listo para regresar a la acción. Estas lesiones de rodillas son muy complicadas, entonces es un proceso largo. Ya de ahí a ver con quién va a jugar el Brujo Martínez, porque actualmente está sin equipo, no tiene contrato con Corinthians en Brasil. No sé si tenga que comenzar en la Liga Fútbol o tendrá propuestas desde el exterior. Es la información que hay ahora con el Brujo Martínez. Cerramos ya la información del día de hoy con más anuncios acerca de la Liga Superior de Baloncesto 2026, que está por jugarse, que iniciará en el mes de septiembre. Ya se anunciaron las conferencias. En la conferencia oriental estarán Spartans de Distrito Capital, Guayquerías de Margarita, Piratas de La Guaira, Marinos y también Hidrocarburos de Caracas. En la conferencia occidental estarán Pioneros del Ávila, Cocodrilos de Caracas, Gaiteros del Zulia, Trotamundos de Carabobo y Costaneros de Puerto Cabello. Es la información, pero falta por informar el formato en el que se jugarán estas conferencias posteriormente, si será quién pasa de cada conferencia, cómo se enfrentan posteriormente en una hipotética fase de playoffs, todos contra todos o semifinales. Falta por definir qué va a pasar con esa liga superior. Es la información que tenemos en el segmento deportivo de hoy. Seguiremos informándoles, como siempre, lo que suceda con nuestros deportistas, con nuestro deporte, tanto dentro como fuera de nuestras fronteras, desde las gradas.
2: Bueno, muchas gracias a Juan. Así, bueno, está el mundo del deporte en estos, el día de hoy. Bueno, ya falta menos de 2 meses para que, bueno, inicie la emoción del béisbol en nuestro país. Ya son las 6:36 de la mañana. 6:36. Vamos de inmediato con nuestro compañero Rafael González, que está listo para brindarnos su boletín con el pronóstico del clima. Adelante, Rafael, te escuchamos.
3: Muchas gracias, Jesús Villalobos. Saludos a la audiencia a esta hora de la mañana. 6:36. Hoy jueves 27 de agosto. Y yo solo tengo que decirle que voy a La Guaira. Así que bueno, son maracuchos.
2: No, eso va a las Águilas, Rafael. Ya tuvo hace uno, ya que
1: La Guaira está complicado.
2: Hace uno o dos años ya tuvo La Guaira en su momento.
1: La Guaira
3: ya
1: está complicadísima.
3: Ya lo piqué, ya hay nervio.
1: Unos problemas entre dirigencias, jugadores. Mike García se está matando con con el presidente de Tiburones de La Guaira, así que yo no sé qué
3: esperar. Son redes sociales, es para generar ánimo. Ah,
1: pero ¿cómo va a jugar si se caen mal? Bueno, él dijo, Mike García, después de haberse tirado indirectas todos los días por redes sociales, porque le encanta también, hay que decirlo, Mike García, además de ser estrella, es un excelente vendedor de humo, como le dicen en redes sociales. Habla mal de todo el mundo, hace show y al final algunos le aplauden, otros no, pero bueno, es parte del show de
4: gravetos.
1: Sí, dijo que no jugaría, pero después dijo que solamente jugaría por la gente de La Guaira, por la situación que atraviesa la región, en este caso luego de los sismos. Entonces al final quedamos como que bueno, vamos a ver qué pasa, si al final juega por la gente o no juega por la gente, o si pide el cambio o no pide el cambio, que ya lo pidió, cada rato lo pide, que lo cambien a Mike García, así que
3: bueno, pues, las mejores noticias son las de La Guaira, al final.
1: Bueno, ya tendremos tiempo para hablar de béisbol seguramente los próximos meses.
3: Bueno, gracias, Juan. Situación general para las próximas 6 horas, Inamé generando hace pocos minutos su alerta, cada 15 minutos. Dice que Venezuela amanece cielo con nubosidad fragmentada y algunas zonas despejadas en buena parte del territorio nacional, pudiéndose presentar eventos nublados asociados a precipitaciones variables y actividad eléctrica en zonas de Sucre, Bolívar, Amazonas, Apure, Barina, Portuguesa, Lara, zonas de Falcón, Los Andes y sur del Zulia. Así vemos a esta hora, estas zonas en amarillo y rojo son zonas ahora de descargas eléctricas, tormentas. Estamos analizando un poco la situación de la onda tropical 42 que está acá frente de Trinidad y Tobago, avanza sobre las Islas Menores, también ya afectando la zona de Estado Sucre, y un remanente de la onda 41 está avanzando por el frente de La Guaira entre Dos Roques y Curazao, Aruba, Curazao. Allí está estancada, va a afectar en las próximas horas San Juan de los Cayos, también Coro, que hace falta que caiga.

0: de oeste a este. Una vaguada monzónica sigue moviéndose en sur de Colombia y Panamá, y esa se mueve también hacia el centro de Colombia y genera esta actividad hacia la frontera con Táchira y Zulia, generando esta lluvia mañanera. Otros informes, INAMED para hoy señala que la onda 43, que la estábamos viendo ahorita acá, esta que está en el centro del Atlántico, ya prácticamente, lo decíamos ayer, cuando comenzó a bajar presión en el núcleo, pero sigue igual, la misma presión de ayer, ya ha comenzado a girar en sentido antihorario y tiene un 80% casi de probabilidad de convertirse en huracán en las próximas horas. Gracias a Dios se ha formado bastante ya, un poquito más al norte, dirección a Venezuela, y se va a mover más al norte. Las predicciones que no va a tener ninguna afectación directa con Venezuela, pero podría ser esta el primer huracán del Atlántico de este año, que no se ha formado ninguno, a pesar de que hay una predicción de unos 4 o 5. También la onda 44 está ya saliendo de África, aquí la vemos, y la 45 está sobre África, pero seguramente en un día o dos estará también ya arrancando hacia Sudamérica. Recuerden que nos faltan unas 12, 13 ondas tropicales según las estimaciones de este año que podrían estar afectando a Venezuela. Información, bueno, estamos a un día antes de la luna llena, al cambiar la luna también tendremos algunas posibles cambios de eventos de temperatura y todo esto sobre el territorio. La declinación solar hoy desde Machique y hasta Casanay está afectará a toda esa línea recta que se traza imaginariamente sobre el territorio nacional, afectando a Barquisimeto, Mene Grande, también ahí parte de Valencia, San Juan de los Morros, Barcelona, las ciudades que pudieran tener, Cumaná también, alguna subida de temperaturas hoy sobre nuestro territorio. Hay alerta de temperaturas para Machique entre 39 y 40 grados, también para Falcón y la Guayana Esequiba, entre 39 y 41 grados. Ayer Falcón registraba temperaturas realmente altas al sur de Coro, y toda la zona de Tabajuro estaba sobre los 40 a 42 grados centígrados. Con esta información nosotros retornamos a los estudios con los defensores de las Águilas del Zulia. Adelante, compañeros.
1: Amén.
0: Amén.
1: Bueno, gracias, Rafael, por decirnos cómo va a estar el clima durante el día de hoy. Son las 6:43 minutos de la mañana. 6:43, vamos a avanzar con más información. Recuerden enviar su mensaje de texto a 0412-785-5748. Se lo repito, 0412-785-5748. Vamos, a esta hora a escuchar un diálogo que sostuvo nuestro compañero Héctor Héctor Escandel, con el nuevo presidente de la Asociación Latinoamericana de Educación Radiofónica, ALER, es Walter Cook. Con él, conversó, sobre estos nuevos retos que tienen en esta asociación, en marco, de esta asamblea que estuvieron realizando durante estos días en Guatemala, ¿no? Si no me equivoco, sí, que estuvieron realizando allá en Guatemala. Vamos a escuchar parte de ese diálogo que estuvo con él.
2: Walter Cook es el nuevo presidente de la Asociación Latinoamericana de Educación y Comunicación Popular, ALER. Walter es un comunicador guatemalteco, nos alberga en su casa en estos días para la asamblea de ALER. Estamos en la casa de la FEJER. Walter, gracias.
3: Bienvenido, hermano.
2: Walter, eres representante de FEJER y ahora ya eres el presidente de ALER. Has sido electo por los socios y las socias de las radios de América Latina. ¿Cómo recibes este nombramiento?
3: Pues con mucha humildad, mucha alegría, pero sobre todo con un compromiso firme de poder seguir caminando esa ruta que trazaron nuestros antepasados. Estoy muy emocionado, también para la Federación Guatemalteca de Escuelas Radiofónicas FEJER, Es la primera vez en toda la historia de ayer que alguien toma la presidencia. Y es la primera vez que lo toma un hermano indígena, en este caso, pues mi persona, ¿verdad? Que soy una persona descendiente.

0: gente del pueblo maya cachiquel.
1: Walter, hay un contexto en América Latina complejo y la IALER ha sido una alternativa comunicacional por más de 50 años. ¿Cuál crees tú que son los retos en este momento de la comunicación para el contexto latinoamericano?
0: Bueno, yo creo que el reto grande es una mejor articulación entre hermanos y hermanas que estamos haciendo comunicación en América Latina y el Caribe. Sin duda, pues son tiempos difíciles, retrocesos democráticos en nuestros países, pero ahí está la voz y las emisoras y los medios de comunicación que están, pues, de cierta manera construyendo un pensamiento más crítico y sobre todo, pues, proponiendo también rutas claras para la población.
1: Aprovecho, Walter, IALER se plantea algunos mandatos para los próximos años. ¿Cuáles crees tú también que son como las cosas más urgentes por las que quisieras que en el futuro se recordara, mira, la presidencia de Walter estuvo marcada porque se alcanzó esto en el contexto latinoamericano?
0: Sí, pues nosotros tenemos de cierta manera esa inquietud y vamos a trabajar por eso para fortalecer la participación de IALER en América Latina, que IALER pueda estar presente en todos los movimientos sociales, en los movimientos campesinos, a través de todas las socias que la integran. Creo que eso ha sido y va a ser algo importante para retomar, como mencioné anteriormente, esa ruta, ¿verdad? Hace algunos años nuestros antepasados decían que IALER dejó un legado importante en la academia, en los movimientos campesinos e indígenas, ¿verdad? Y que de cierta manera caminaba con el pueblo, caminaba con los movimientos. Esa ruta es la que hay que tomar. Yo creo que es importante ir retomando el camino, pero sobre todo generando, pues, nuevas alianzas también estratégicas en América Latina y sobre todo, pues, abriendo los micrófonos para los pueblos indígenas, los pueblos originarios que existen acá en América Latina.
1: América Latina en este momento tiene varias fotografías, Walter. Tiene la fotografía de un movimiento migratorio importante, gente que se va moviendo desde Argentina hasta los Estados Unidos. Estamos viendo cómo la biodiversidad se ve cada día más amenazada por monocultivos, por el extractivismo. Vemos una fotografía de América Latina también en la que las estructuras opresoras pareciera que cada vez tienen mayor cancha. Desde la comunicación, ¿qué lectura le haces y cómo crees que tiene que ser el aporte de la comunicación para estos temas específicos de la gente?
0: Bueno, no hay que ocultarlo, ¿verdad? América Latina es tierra fértil para todo este tipo de estrategias que generan las empresas, que generan grupos de poder para poder ir invisibilizando esa riqueza que hay en América Latina. Entonces yo creo que es importante, pues, tomar una ruta bien clara para orientar a la población, pero sobre todo para acompañar, como lo mencionaba anteriormente, a las propuestas que nacen de la comunidad, a acompañar esas propuestas que nacen desde las universidades populares, desde la academia, y que sin duda, pues, su único objetivo es buscar el buen vivir, como lo mencionábamos anteriormente. Yo creo que eso podría ser algo tan importante que se marque en estos nuevos tiempos. Sabemos de que hay una ola voraz de estrategias que vienen a saquear a nuestros pueblos, pero también tenemos esa fortaleza que nuestros pueblos puedan unir sus miradas y sobre todo, pues, caminar para un desarrollo humano integral.
1: Te ven, te oyen muchas audiencias a través de este canal de YouTube, a través de estas emisoras de radio, especialmente audiencias venezolanas en Venezuela y en el mundo. ¿Qué les dices a los venezolanos hoy?
0: Pues, mis hermanos, nuestra solidaridad con ustedes. Sabemos que son tiempos difíciles que están viviendo, pero también tenemos esa claridad y, como lo decían nuestros antepasados mayas, la madrugada, la claridad va a llegar y estamos seguros que esa claridad que ustedes esperan, ese nuevo comienzo se va a dar en Venezuela. Y también, pues, sabemos que ustedes, de cierta manera, hay muchos hermanos y hermanas que han dejado su ombligo, como le llamamos acá en Guatemala, en esa tierra que los vio nacer, pero también tenemos confianza que procesos que se puedan instalar desde la academia, desde los movimientos, desde las radios comunitarias, puedan facilitar algún día el retorno de muchos hermanos y hermanas, no solo de Venezuela, sino también de varios países que lamentablemente han dejado su país, han dejado su hogar, ¿verdad? Por causas o por políticas que al final están destruyendo ese tejido social que hay en nuestros pueblos. Yo creo que es importante también hacer un llamado a todos los hermanos y hermanas migrantes que no dejen de ver nuestra América Latina, que desde fuera también se puede construir, se puede acompañar, y sobre todo, lo mencionábamos hace algunos meses, ustedes, los que están fuera de América Latina, pueden ser la voz. Ustedes pueden ser la voz de nosotros en otros continentes, en otras latitudes, para ir visibilizando esto que está pasando en nuestra América.
1: Muchísimas gracias, Walter. Walter es el presidente de ALER, es el representante de la FEJER. Estamos en Guatemala, estamos en la casa de la FEJER, porque se desarrolla la Asamblea de la Asociación Latinoamericana de Educación y Comunicación Popular, que ha resuelto en sus socios, en la discusión viva, que Walter sea el nuevo presidente. Ya ha quedado una nueva junta directiva. No sé, Walter, si le comentas a la gente también cómo va a ser parte del equipo, y con eso cerramos esta entrevista.
0: Muchas gracias, pues muy emocionado. Dentro de la junta directiva hay una hermana en la vicepresidencia mexicana de la radio Guayacocotla, también con un aporte fuerte en el tema migratorio, en el tema de políticas ambientales en México. También tenemos a un hermano ecuatoriano, también un compañero y hermano de El Salvador, y una compañera argentina, son los que integran la junta. Pues también hay algunos suplentes de Colombia, de Ecuador. Entonces es una junta directiva que tiene varias miradas, pero también sabemos que vamos por un objetivo, ¿verdad? Un objetivo de poder articular y fortalecer nuestro ALER. Un saludo para toda la audiencia. Me gustaría también mandarles un saludo en mi idioma materno, que es el cachiquel. Es un idioma, es uno de los 22 idiomas mayas que hablamos aquí en Guatemala. Guatemala es un país geográficamente muy pequeño, pero con una riqueza idiomática impresionante. Hablamos 22 idiomas mayas, más el garífuna y el xinca y el castellano, que son 25 idiomas que hablamos. Entonces, ya un malajo sirve hecho chalar, chochich chiva que ni gracioca culpa para redes sociales, chochich chalar, ni acá, ja, oportunidad, chochich una entrevista más, chochich chiva.
1: Muchísimas gracias. Seguimos.
2: Héctor Escandel con Walter Cook, quien es el nuevo presidente de la Asociación Latinoamericana de Educación Radiofónica, ALER. Son las 6:52 p.m, 6:52. Recuerden que pueden enviar su mensaje al 0412-785-5748. Envíen su mensaje de texto, por acá lo vamos a estar leyendo con mucho gusto en este espacio. Son las 6:53 p.m. de la mañana. Antes leemos un mensaje que nos llega por acá. Bueno, como siempre, envía Ernesto Castellano. El precio del dólar para el día de hoy, vamos a ver, dice: buen día, valor del dólar y euro, el Banco Central de Venezuela. Hoy el dólar se encuentra en 791.32 y el euro 921.81 respectivamente. Esto lo escribe Ernesto Castellano, como siempre recordándonos el precio del dólar. Por ahora, bueno, no han dicho, vamos a buscar en cuanto se encuentra la brecha a cambiar en estos momentos. Bueno, ya que volvieron a separarse un poquito, luego de que, bueno, no, ya estaban un poco más en costa la brecha a cambiar, ¿eh? Entonces vamos a ver si por acá lo podemos ver. Bueno, no, todavía se encuentra menos de como estaba antes, está en 12.3%. Incluso, bueno, bajó un poco más de cómo estaban dando las estimaciones hace pocos días, pues. Así que, bueno, así está la situación con el dólar actualmente en nuestro país. Son las 6:54 p.m.
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4: 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La Liga Venezolana de Béisbol Profesional oficializó el comienzo de la temporada 26-27 para el 12 de octubre, con el duelo en Valencia entre Tiburones de la Guaira y el actual campeón Navegantes del Magallanes. El resto de los equipos lo hará a partir del 13. Por la Copa Venezuela en el Pachencho Romero, Rayo Zuliano derrotó 3-0 a Ureña y se coloca como líder de su grupo con 7 unidades. Los criollos John Aramburu y Yangel Herrera fueron titulares en derrota de la Real Sociedad 4-1 ante el Real Madrid por la Liga. La Federación Italiana de Fútbol retiró su apoyo al presidente de la FIFA, Gianni Infantino, y se une a Escocia, Dinamarca y Nueva Zelanda, entre otras naciones. José Altuve llegó a 100 imparables en la temporada por 14ª ocasión en su carrera. Jesús Luzardo llegó a 12 victorias en la campaña, comandando el blanqueo de Filadelfia 6-0 ante Seattle. El zurdo trabajó 7 episodios, permitiendo un imparable con 9 ponches y 3 boletos. Eugenio Suárez conectó gran slam para el conjunto de Cincinnati y su jonrón 19 de la campaña. 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

0: nuestra tercera hora de Primera Mano cuando son las 7:01 de la mañana. 7:01, hoy es jueves 27 de agosto del 2026. Vamos, continuamos con ustedes acá informándoles, bueno, de todo lo que pasa en nuestro país y en el mundo. Recuerden que pueden enviar su mensaje de texto al 0412-785-5748. Se los voy a repetir, 0412-785-5748. Escríbanos su mensaje de texto allí para que podamos leerlos acá en este espacio a esta hora de la mañana. Vamos a esta hora con información que nos tienen nuestros compañeros reporteros de la Red Nacional de Radio Fe y Alegría. Y es que en Mérida, turistas y visitantes... En Mérida se realiza Feria Escolar 2026. Nuestra compañera Yanivel Dávila nos tiene la información a esta hora de la mañana. Adelante, Yanivel.
1: Feria Escolar 2026 se realiza en Mérida con el propósito de ofrecer precios accesibles en útiles escolares para apoyar tanto a las familias como a los emprendedores locales. Girlet Acevedo, integrante del equipo organizador de la feria, informó que emprendedores, comerciantes e instituciones se sumaron a esta iniciativa que reúne una amplia variedad de productos escolares. Escuchemos parte de sus declaraciones.
2: Aquí hoy nos encontramos con emprendedores, comerciantes e instituciones que comercializan rubros pertenecientes al sector escolar. Los invitamos a toda la colectividad merideña que vengan, se acerquen y aprovechen de los buenos precios que acá tienen para el disfrute de los niños y niñas en la nueva jornada escolar.
3: Los precios son accesibles. Aquí consiguen de zapatos hasta cuadernos, pantalones, con monos a buen precio. Por debajo de los precios de comercio formal.
1: Emprendedores participantes señalaron que esta actividad también les permite ofrecer sus productos y obtener ganancias, fortaleciendo su economía en medio de un contexto complejo.
4: Tenemos chaqueta, tenemos falda, tenemos jumper, tenemos una gran variedad de camisas, las azules, las rojas, las blancas, precios muy económicos. La diferencia de un porcentaje de costo es el 30% aproximadamente. Ejemplo, un producto de un monito de niño para los preescolares por fuera en el mercado común está en $7. Aquí nosotros lo tenemos en 5. Un aproximado es un ahorro para el pueblo merideño.
5: Estar acá desde hoy hasta el 17 de septiembre, Dios mediante, de todas maneras en redes sociales y por los medios de comunicación se les estará avisando hasta qué fecha vamos a estar acá.
1: La feria que estará abierta al público hasta el día 17 de septiembre, ofrece una amplia gama de útiles y artículos escolares. Organizadores y emprendedores invitan a los merideños a aprovechar esta oportunidad para adquirir los materiales escolares en mejores precios. Desde Mérida, Yanivel Dávila, Radio Fe y Alegría Noticias.
0: Muchísimas gracias a Yanivel por esta información. Nos vamos de Mérida a la ciudad de Maracaibo. Allá la carretera de la avenida principal de Los Aticos se deteriora cada día por derrame de agua potable. Juan Lucete nos tiene la información a esta hora. Adelante, Juan.
6: Vecinos de la comunidad Ricardo Aguirre, en el sector Los Aticos, al sureste de Maracaibo, reclaman por un bote de agua potable que se crea cada vez que se surte en el sector. La causa sería la rotura de una tubería matriz en la avenida principal del sector Los Aticos.
7: Una tubería que es un tubo madre que ramifica desde Corito 1 a Corito 5, un trabajo que hace antes de la pandemia se arregló. Pero ya hay un bote de agua blanca que es alarmante, bastante agua. De hecho, el agua ahorita llegó hace ya 3 días y el bote de agua, como pueden observar, es demasiado. ¿Cuáles comunidades no les llega el agua? Obviamente porque no está reparado el tubo. Y eso es preocupante para la comunidad, porque esta es una avenida principal que desemboca a Circunvalación 1 y al centro de Maracaibo.
6: La vialidad se ha deteriorado a causa del bote de agua y los habitantes afirman que han habido accidentes graves, pues es una vía muy concurrida. Ese reporte que tenemos desde la ciudad de Maracaibo, reportó Juan Nocete, Radio Fe y Alegría Noticias.
0: Muchísimas gracias a Juan, también a Dian Nivel por darnos esta información a esta hora de la mañana. Vamos con información a esta hora, cuando son las 7:06. Y es que el diario La Verdad publica entre sus principales titulares que reportan derrame de petróleo a orillas del lago en la vereda 2. Un derrame de petróleo a orillas del lago de Maracaibo, a la altura de la vereda del lago 2, en la avenida 2 El Milagro, se reportó este miércoles 26 de agosto. Esto es en la vereda del lago 2, avenida El Milagro, ciudad de Maracaibo. Un derrame de crudo que llegó hasta la orilla. Cuadrillas recolectan arena y vegetación impregnada de petróleo. Esto lo informó el periodista Lenín Danieri en Instagram a través de un video. El comunicador social señaló que se desconoce el lugar de la fuga. Los derrames de crudo en el lago de Maracaibo constituyen un problema crónico y extendido en el tiempo. La deteriorada infraestructura petrolera del país ha sido durante años una fuente de derrames y daños ambientales, y estos incidentes evidencian el impacto continuo de la falta de inversión. Bueno, en la nota se muestra el video de cómo está la orilla repleta de una capa negra de todo contaminante, todo contaminado por el crudo, por el petróleo derramado. Y bueno, ahorita recuerdo muy bien que en el año 2023, quien era ministro de hidrocarburos, Pedro Telechea, había dicho que habían cambiado, creo que aproximadamente 100 kilómetros de tuberías que están en el fondo del lago de Maracaibo. ¿Qué habrá pasado? Bueno, no sabemos. Bueno, en marco, bueno, de esto queremos conversar con Joan Flores. Él es, forma parte de la Fundación Azul Ambientalista, es quien nos acompaña hoy a la hora de la mañana. Bueno, también conversar, Joan, hoy en marco de que es Día Mundial de los Lagos. ¿Cómo estás, Joan? Bienvenido.
8: Bien, gracias por la invitación a todos. Sí, hoy Día Mundial del Lago, una fecha importante para recordar, para concientizar a toda la ciudadanía en general a proteger, a cuidar, preservar los espacios naturales que tenemos en el planeta. Tenemos acá en el estado Zulia, en Maracaibo, y es tarea de todos poder contribuir a la recuperación del lago de Maracaibo y del lago de Valencia, de los ríos, los cauces que existen en toda Venezuela, pues.
0: Bueno, Joan, ¿cómo han podido ustedes visualizar en estos últimos tiempos, bueno, cómo ha avanzado o si se ha estancado, cómo se encuentra la situación con el lago de Maracaibo? Porque, bueno, vemos esta información de este derrame de petróleo cubo. Hemos visto que, bueno, otras organizaciones también han denunciado que ahí se encuentra una situación complicada también en las orillas del lago. Y vimos cómo hace 3 años con las altas temperaturas y, bueno, todo lo que sucedió con la cianobacteria del Verdín se puso verde. ¿Cómo, bueno, ven ustedes en estos momentos el lago de Maracaibo?
8: Bueno, mira, en el año 2023, casualmente tú recordabas, se creó una comisión para la recuperación, la protección, la conservación del lago de Maracaibo, y comisión que para nuestro pensar desde Azul Ambientalista no tuvo un saldo positivo. ¿Por qué no tuvo un saldo positivo? Porque hoy en día vemos que siguen los derrames, no solamente en Maracaibo, sino en la costa oriental de Maracaibo, del Zulia, y en la zona sur de acá del estado Zulia también. Hemos podido visualizar en el municipio Santa Rita, en el municipio Cabimas, Lagunillas, bueno, Ciudad Ojeda, Balmores Rodríguez, que hemos estado en constante visita y hemos podido ver los derrames petroleros, la acumulación de plástico. Vemos muchos peces muertos en toda la orilla de esos municipios en las zonas costeras. Y bueno, nosotros creemos que bueno, no ha sido un saldo positivo para esa comisión. Nosotros seguimos viendo con preocupación el lago de Maracaibo, que cada día aumenta un poco más la contaminación por muchos factores, bien sea por plástico, bien sea por hidrocarburos, por hierro que lanzan hacia el lago de Maracaibo, escombros, aguas residuales, entre otras contaminantes que llegan a nuestro lago y que deben ser atendidos. Muchas personas me dicen, mira, Joan, es que para atacar el lago de Maracaibo y contrarrestar toda esta contaminación, es muy difícil, pero yo le digo sí, pero hay que

0: agua un poquito limpia, pues, limpia. Vamos al municipio de Cabimas y vemos agua totalmente verde. Verde, producto del verdín, producto de las aguas residuales, entre otros. Pero nosotros vamos a Balmores Rodríguez y podemos observar que el agua tiene un tono color como negro, marroncito, algo así, y es producto de las altas contaminaciones que existen en esos diferentes municipios, pues. En el municipio de Santa Rita, bueno, porque la actividad petrolera, bueno, ha estado paralizada por mucho tiempo, ¿verdad? Vemos que en Cabimas, producto de la alta contaminación por el verdín, aguas residuales, esto se mezcla y crea una capa verde, un color verde a las aguas. Y vemos en el municipio Balmores Rodríguez cómo estas aguas son como marroncitas, como negritas, y hemos venido nosotros visualizando, estamos trabajando en función de darle un reporte a toda la ciudadanía del Zulia, de Maracaibo, el trabajo que nosotros estamos haciendo para poder dar un parte y decirle, mira, esto está pasando en el lago Maracaibo. Hacemos un llamado a las autoridades competentes, al ICLAN, al gobierno nacional, para que puedan atender esta situación, porque no vemos que hoy se esté atendiendo nuestro lago Maracaibo. Y bueno, en esta fecha tan importante como es el Día Mundial de los Lagos, es importante recalcar que debemos todos poder recuperar, poder sanear todo nuestro lago Maracaibo, que tanto lo necesita, que tanto nos ha dado, y que yo quisiera ver en un tiempo muy lejano que se pueda hacer turismo acá en el estado Zulia, en la costa oriental del lago, en el municipio Mara, en otros municipios de la costa del sur del estado Zulia, para así darle vida a todas esas costas, a todos esos pobladores, a todos esos personas que trabajan y viven del turismo.
1: Joan, y bueno, me parece increíble lo que nos está comentando y el trabajo que han podido hacer en esos otros municipios, esa supervisión, porque bueno, los comentantes de Santa Rita y Cabimas, pero son prácticamente municipios vecinos, pero Balmores Rodríguez está un poco más allá.
0: Sí, más retirado.
1: Y esa ya forma parte del área más amplia del lago de Maracaibo, porque bueno, es inmenso.
0: Sí, e sí.
1: Igualmente se ve así muy contaminado. ¿Han podido ustedes, documentar... Me está comentando que, bueno, quieren, obviamente, que se recupere y todo, pero ¿han podido estarse más o menos qué tiempo pudiese el lago recuperarse con esto?
0: Mira, nosotros viendo las aguas de Santa Rita, viendo también las aguas del municipio San Francisco, que también las vemos muy claras, podemos decir que, bueno, mira, si se activan todos estos mecanismos para la recuperación de nuestro lago Maracaibo, se puede recuperar lo más pronto posible. No te voy a decir ni 2, ni 3, ni 4 años, pero sí creo que se va a recuperar rápido. Cuando se activen todas las plantas de tratamiento, cuando se activen todos esos sistemas, mecanismos de seguridad para que esos derrames petroleros no sigan sucediendo en el lago de Maracaibo, para que exista un control de recolección del plástico que se desecha a nuestro lago de Maracaibo, nosotros creemos que esto pueda ayudar a la recuperación, a establecer mecanismos con las empresas camaroneras acá en el estado Zulia, porque bueno, con tantos fertilizantes que se utilizan para el camarón, para la cangreja y para otros, mira, todo eso va a dar al lago de Maracaibo, y eso también une a toda esta cadena de contaminantes, en donde se tienen que establecer esos parámetros o mecanismos para que estas empresas no puedan derramar esa agua llena de fertilizantes al lago de Maracaibo.
1: Y que van de forma directa.
0: Sí, van de forma directa. Entonces creemos que bueno, se deben crear estos mecanismos en donde puedan existir plantas de tratamiento con esas diferentes empresas camaroneras que existen en el estado Zulia, para que esa agua pueda retornar al lago de Maracaibo totalmente limpia, totalmente apta, para que así sea un contaminante menos para nuestro lago Maracaibo, que ha sido golpeado. Nosotros de Azul Ambientalista durante muchísimos años hemos venido defendiendo, hemos venido hablando, alzando la voz, cuando nadie ha podido hacerlo por diferentes razones. Nosotros Azul Ambientalista hemos estado ejerciendo esta voz en favor a nuestro lago de Maracaibo, y para nosotros siempre ha sido un gusto, porque bueno, creemos que el lago Maracaibo nos ha dado

0: todo, y que por lo tanto debemos devolverle al lago eso, esas cosas buenas que nos han dado no solamente al estado Zulia, sino a toda Venezuela, ¿no? Hace varios meses nosotros hicimos una propuesta, casualmente estuve presente en la emisora, en donde hacíamos una solicitud en donde el 5% de las regalías petroleras pues se han destinado a la recuperación del lago de Maracaibo, porque vemos que, bueno, se está sacando mucho petróleo, pero no se está dejando nada a favor de los municipios, del estado Zulia. Entonces nosotros debemos reclamar, nosotros debemos alzar la voz y decir que queremos la recuperación de nuestro lago de Maracaibo. No mañana, no pasado mañana, no, ya. Nosotros queremos que esto sea inmediato, que se vean, barcazas para limpiar el lago, recoger el plástico, mecanismos para poder atender los derrames petroleros, plantas, empezar a reactivar las plantas de tratamiento. Queremos ver acciones que vayan en función a la recuperación del lago, porque si en estos últimos meses el petróleo ha aumentado a 1.2 millones de barriles, cuando estaba en casi 990 mil barriles diarios, y hoy estamos a 1.2, y que se ha aumentado la producción, nosotros creemos que deben existir un parte de ese dinero para la recuperación del lago de Maracaibo. Y le hemos venido hablando en medios regionales, nacionales y también internacionales, porque creemos que esto sí es posible, pero siempre con la venia política, con el trabajo que puedan hacer también las instituciones ambientales y también la ciudadanía en general, ¿no? Porque no esto es un trabajo solamente de grupos ambientales o movimiento o gobierno nacional, sino también de toda la ciudadanía en general, Jesús.
1: Joan, y bueno, en algunas ocasiones, por ejemplo, en el 2023, el gobierno activó muchas formas, bueno, de en la que trataron de empezar a recuperar el lago, por ejemplo, como la recolección de chatarra, la recolección de los desechos.
0: Claro.
1: Esos cambios de tuberías que dijeron que realizaron, pero bueno, los derrames todavía continúan. Y se vio que el lago estaba recuperándose un poco, pues sí. se veía que bueno, el lago tiene esa capacidad, pues,
0: sí, de autopurificación. Fue un tema ya natural, porque es un proceso de autopurificación que se ha dado durante todo este tiempo, y no es por las acciones que han hecho en el lago de Maracaibo, porque es totalmente falso. Es porque el lago tiene esa alta capacidad, producto de los manglares, producto de la flora que existe alrededor del lago de Maracaibo, y que purifican el agua, producto también de las corrientes, de los oleajes, y eso ayuda a que el agua se pueda autopurificar normalmente, pues.
1: Ya que mencionas eso, ¿cómo esto ha afectado la flora y la fauna del lago de Maracaibo, y qué consecuencias pudiese tener eso si no se trata a tiempo?
0: Bueno, mira, también hemos denunciado estas acciones que van y que atentan con la estabilidad, con la preservación de la flora y también de la fauna. Hemos visto y hemos denunciado en donde animales como vacas, perros, garzas, tortugas, se han petrolizado, producto de que existen todavía en las costas del lago de Maracaibo derrames petroleros, y que esto afecta de alguna manera a los animales, también a la flora, a los manglares que están alojados en todas las zonas de Capitán Chico, también del municipio Cabimas, Santa Rita, en San Francisco. Y bueno, y vemos en las imágenes recorridos que nosotros hemos podido hacer también, vemos cómo se ve el petróleo, ¿verdad? En las costas de San Francisco, y sigue porque diferentes pescadores nos hemos estado comunicando y me han dicho que la contaminación por petróleo sigue existiendo. Entonces, esta grave situación debemos atenderla todos en general, pero en sí el gobierno nacional, porque son los que tienen el recurso, son los que tienen la capacidad de logística, y nosotros con nuestra experiencia nosotros podemos ayudar a que se pueda establecer todo esto, estos mecanismos para la recuperación de nuestro lago.
1: Bueno, mira, Joan, aquí estoy viendo, bueno, ese 5% que ustedes están pidiendo, ¿no?, que se destine a la recuperación del lago de Maracaibo, según, bueno, la cantidad que se está produciendo ahorita serían 60.000 barriles de petróleo, que, bueno, con el precio que está ahora, que son 88, $89 por barril, más o menos, serían entre 4.9 a 5.3 millones de dólares que entran correcto diario al país, y, bueno, que eso pudiese ser invertido para la recuperación del lago. ¿Por dónde se debe iniciar principalmente? ¿Cuál crees
0: que debe ser la primera? Nosotros creemos que la primera etapa tienen que ser las plantas de tratamiento. Tienen que ser las plantas de tratamiento para purificar el agua residual que llega al lago de Maracaibo, que no tiene ningún control. Y creemos que esto puede ser una primera etapa para poder arrancar todo el saneamiento y la recuperación del lago de Maracaibo. Como segunda etapa, es establecer estos mecanismos para que las empresas camaroneras que existen en el sur del lago, en la costa oriental de acá del estado, puedan ser tener esas plantas de tratamiento para la purificación de todas esas aguas que son utilizadas, que vienen con fertilizantes, que puedan ser purificadas y así pueden retornar al lago de Maracaibo. Y de allí, bueno, en simultáneo, recolección de plástico, crear empresas para poder almacenar, poder reutilizar todo este plástico que se consigue en el lago de Maracaibo, escombros, chatarras, también un plan real para las diferentes cañadas que existen en no solamente en el municipio de Maracaibo, sino en todo el estado y que desembocan al lago de Maracaibo, y también crear como plantas de tratamiento en todos esos espacios para poder que esa agua que está alojada en todas esas cañadas puedan ser tratadas y puedan llegar al lago de Maracaibo totalmente limpia, ¿no? Entonces, es un proceso arduo, pero creemos que si este 5% se pueda destinar a la recuperación de nuestro lago de Maracaibo, esto lo podemos ver lo más pronto posible, una recuperación que se vea clara. Y creemos que los organismos internacionales o veedores internacionales, como la CAF, entre otros, puedan ser los que lleven esta recuperación y que los que puedan controlar todo ese dinero que se pueda invertir en la recuperación de nuestro lago Maracaibo.
1: Okay, Joan, además de eso, que nos estás comentando, bueno, también han hablado de que incluso algunas aguas servidas de unos departamentos de Colombia que sí tienen con el río Catatumbo, bueno, también desembocan ahí. ¿Qué acciones también deberían tomarse? Porque claro, bueno, ya esto es algo que es un problema que se tiene también con otro país y que incluye no solamente el estado Zulia, en caso de nuestro país, que también, bueno, tiene el estado Mérida y el estado Trujillo.
0: Sí, el norte de Santander, ahí colindan el lago de Maracaibo. Creemos que también esto es un tema binacional, en donde incluye también a Colombia, a la recuperación de nuestro lago Maracaibo. Porque bueno, de allá también se arrastra muchos contaminantes, mucho plástico, muchas aguas residuales. Entonces, esto nosotros también lo hemos hablado durante muchísimo tiempo, en donde se deben estrechar lazos para poder hacer una unión que vaya en función de la recuperación de todos esos espacios, no solamente del lago de Maracaibo, sino los ríos o los cauces que llegan al lago de Maracaibo y que, bueno, vienen provenientes de Colombia, ¿no? Entonces, es una oportunidad también de que todo este dinero que se pueda llegar a invertir pueda ser útil y que tanto el gobierno nacional como el gobierno de Colombia puedan unir fuerzas, lazos, para así poder recuperar el lago de Maracaibo y otros espacios naturales que existen entre Colombia y Venezuela.
1: Joan, bueno, también hablando de otras cosas que, bueno, también atacan ambientalmente a nuestra ciudad, y bueno, ya esto es algo en general que incluso puede abarcar todo el país. Hace unos días estuvimos conversando con Desiree Fernández, la presidenta del Consejo Municipal de Maracaibo, y estuvieron diciendo que la ciudad necesita aproximadamente 150.000 árboles para poder mitigar las altas temperaturas, y que, bueno, estarán realizando como unos túneles en varios corredores viales de Maracaibo para, bueno, poder ayudar con el fuerte sol que hace aquí. ¿Crees tú que esa es la cantidad necesaria o hacen falta más árboles, y qué acciones deben tomarse para que eso pueda llevarse a cabo?
0: Mira, nosotros hemos hablado durante mucho tiempo, y mi persona, hemos dicho que Maracaibo necesita más de 5 millones de árboles.
1: Wow.
0: 5 millones de árboles para bajar las altas temperaturas que existen en la ciudad. Eso está comprobado, es un estudio que nosotros hicimos con expertos, con ambientalistas, con amigos de nuestra Fundación Azul Ambientalista, y nosotros pudimos poder ese análisis que nos llevó y arrojó que la ciudad necesita 5 millones de árboles, ¿no? Esto es un trabajo de todos, empresarial, ciudadano y gobierno nacional y los gobiernos locales, ¿no? Porque hemos visto en Maracaibo que se siembran árboles pero no se riegan, y a las semanas ves que muere, y eso no lo estoy inventando, lo estamos viendo constantemente en la ciudad. Entonces, no es sembrar árboles por sembrar árboles, porque cualquiera puede hacerlo, ¿verdad? Y podemos llegar a una meta importante en la plantación de diferentes árboles, pero si no se adopta, si no se cuida, si no se te protege y no se establecen esos mecanismos de riego en esos árboles que se van a sembrar, no vamos a hacer nada. Entonces es importante poder crear pozos en las diferentes plazas y parques que existen en la ciudad, ¿verdad? Que existan riego independiente en los diferentes corredores viales, que bueno, se ayude de primera mano, se puede ayudar con camiones cisterna para poder regar todos esos árboles, pero la idea es ir avanzando y buscando las mejores tecnologías que existen en el mundo para riego, porque no podemos ser simples si no tenemos que ir más allá para que exista un riego total y que esas plantas, esos árboles que se vayan a sembrar puedan tener la garantía de tener agua, de tener un mantenimiento real. Pero sí, la ciudad necesita más de 5 millones de árboles para bajar las temperaturas que existen tan fuertes en nuestra ciudad. Pues, y organismos sociales o fundaciones ambientales han venido sembrando muchos árboles, y que yo aprovecho esta oportunidad de felicitarlo, de aplaudirle el trabajo que están haciendo constantemente, porque gran parte de los árboles que vemos en la ciudad es producto de que estos ambientalistas se han dado la tarea de sembrar, de cuidar y de proteger todos estos árboles. Pues,
1: Joan, y al menos, bueno, vemos que hay también, bueno, han estado hablando sobre que hubo hace unos años una siembra desmedida de árboles de nin, y que han hablado que este es un árbol que, además que no es autóctono del Zulia, es muy invasivo.
0: Sí, muy invasivo.
1: ¿Cuál crees que, bueno, son las especies que deberían sembrarse aquí y bueno, que si se pueden tomar algunas acciones, por ejemplo, para retirar esa especie y colocar otra? Bueno,
0: sí, ese es un árbol muy invasor, que durante muchísimo tiempo fue traído a la ciudad de Maracaibo, y hemos visto sus consecuencias, ¿no? La ciudadanía sabe, pero nosotros hemos dicho que es importante que la ciudad pueda tener árboles autóctonos, árboles frutales que puedan estar en los diferentes espacios de la ciudad. Se ha estado dando la siembra del cují, del cují, que es un árbol muy frondoso, un árbol que no es invasivo, es un árbol que da mucha sombra, que da mucho fresco, y es el que nosotros hemos durante muchísimos años hemos sembrado, hemos plantado, ¿verdad? Porque vemos que es un árbol muy, muy apto para nuestra ciudad, ¿no? Es lo que la ciudad necesita, y lo vemos en la Avenida Universidad, en lo que es el Maxul, gran parte de árboles que existen allí, de NIN, nosotros Azul Ambientalista, nuestro director Gustavo Carraquel, bueno, sembramos esos árboles en donde podemos ver una gran frondosidad de todos esos árboles, y que dan una sombra espectacular y una imagen muy bonita para que podamos observar y ver que ese árbol puede ser parte de esta nueva siembra de árboles que se pueda dar acá en la ciudad de Maracaibo, pues. Y bueno, tenemos otros, pues, tenemos el araguané, tenemos el cabimo, tenemos también el úcaro que existe acá en la ciudad, que ha sido el reemplazo del NIN. El búcaro, ¿no? Ha sido el reemplazo del NIN, y aprovecho esta oportunidad para decirle a la ciudadanía que los árboles cumplen una función. He visto con gran preocupación que hay árboles que lo colocan a su medida, a que se vea bonito, a que se vea redondito, pequeñito, pero al final eso no cumple un objetivo. Un árbol tiene que tener un objetivo. ¿Cuál es el objetivo? De que dé sombra, de que sus ramas puedan crecer, de que se pueda expandir. Tú lo puedes podar y lo puedes tener bien bonito, ¿verdad? Pero él tiene que tomar altura. Vemos que en diferentes partes del municipio, que los árboles son muy pequeñitos, y esto no ayuda a que pueda dar sombra.
1: No sé, mucho en el Paseo Ciencia, el Lúcaro.
0: Sí. Entonces no vemos que esto cumpla una real función para lo que nosotros estamos enfrentando en Maracaibo, que son las altas temperaturas, que nosotros no podemos caminar en las aceras de la ciudad porque es que no existe una gran sombra, ¿no? No existe una gran sombra. Entonces, creemos que si se deja que estos árboles puedan cumplir su ciclo, su función, esto va a traer más beneficios para nuestra ciudad. Lo vemos en Barranquilla, lo vemos en Medellín, que son ciudades potencia a nivel de arborización en Latinoamérica, pues. O sea, Colombia, país hermano, país vecino, si ellos lo hicieron, ¿por qué nosotros no lo podemos hacer? Poder decir, Maracaibo es la primera ciudad de Venezuela en ser arborizada, en ser, en atender esta gran problemática, y que podamos ver diferentes árboles de diferentes especies en todos los corredores viales, en todo las parroquias, en todas las avenidas, en todas las zonas de la ciudad. Yo recuerdo hace mucho tiempo existía eso, pasaba por muchas zonas que ahora paso y no veo árboles, no veo plantas que existan en esos espacios en donde anteriormente habían. Y es lamentable porque hay personas que porque le molesta o porque le echa sucio a su frente, cortan el árbol. Y ahí es donde debe existir las brigadas ambientales, la policía ambiental que existe en la policía de Maracaibo, para que pueda atender todas estas acciones que van en contra de que podamos tener una ciudad arborizada, pues. Entonces, esto es un trabajo arduo, bien fuerte, que si se unen a todos los sectores de la ciudad, podamos llegar a tener por año, mira, vamos a sembrar este año por año 300,000, 400,000 árboles, y una meta de aquí a 5 o 6 años poder tener una ciudad totalmente arborizada, armónica, ver una ciudad en donde de gusto caminar por las plazas, por los parques, por las diferentes avenidas de Maracaibo, en donde se pueda tener sombra, ¿no? Se pueda tener sombra. Y aquí tenemos zonas en donde están completamente arborizadas y el clima es otro, el clima es diferente, pues lo vemos en el sector Paraíso, acá en la ciudad de Maracaibo, y que está bien arborizado y que se ve muy bonito, pero además de eso contribuyen a poder bajar las altas temperaturas que existen en la ciudad, que cada día son muy fuertes, y bueno, esto se une a todo lo que existe con los cambios, el cambio climático existe a nivel mundial, pues, en donde trae lluvia, en donde trae vientos huracanados, y lo hemos visto en la ciudad. Hemos visto vientos huracanados, hemos visto fuertes lluvias, entonces esto es fuerte, ¿no? Esto es fuerte. Mira, si no existiesen los manglares que están en Capitán Chico, en Santa Rosa de Agua, esa comunidad no existiese, pues. No existiese porque eso es una barrera de viento que existe en la zona o que se dan en el lago de Maracaibo. Entonces, también pensar en la arborización, en la plantación de estos manglares que existen en las zonas costeras de Maracaibo.
1: Bueno, José, Joan, de verdad, muchísimas gracias por acompañarnos esta mañana y, bueno, hablarnos sobre esas propuestas que tienen para seguir ayudando al ambiente en nuestra región.
0: Así, bueno, gracias a ustedes por la oportunidad y, bueno, vamos a seguir levantando la voz para poder tener una ciudad, un estado en donde se pueda relacionar con el ambiente y que cada persona contribuya un granito de arena para tener un mejor ambiente en el Zulia.
1: Bueno, era Joan Flores, director de la ONG Azulá Ambientalista, bueno, hablándonos un poco de estas acciones, de qué se deben tomar en nuestra región y, bueno, esto también para todo el país en cuanto en materia ambiental. Son las 7:38 minutos de la mañana. Vamos a esta hora inmediatamente al estado Apure antes de despedirnos con nuestro compañero José Leonel Gutiérrez. Allá seguirá la restricción en el paso por el río Burga por daños en el puente. Adelante, José Leonel, te escuchamos. Buenos días.
2: Buenos días, compañero. Buenos días a toda la audiencia de primera mano. Y ya se van a cumplir casi las 24 horas desde que el día de ayer fue arrastrado uno de los pilotes principales, centrales, mejor dicho, del puente que circunda entre los estados Táchira, Apure, sobre el puente del río Burgua, que hasta el día de hoy pues ya se estará anunciando por parte de algunas autoridades cuáles van a ser las opciones a trabajar sobre este puente que fue arrastrado parte de su pilote, uno de los pilotes centrales, como bien decía, y que tiene impedimentos para el paso vehicular por esta estructura. Por el puente solamente pueden pasar peatones y también lo que es motocicletas. De igual manera, las personas y conductores el día de ayer, a riesgo, hay que decirlo, se fueron a vía La Ceiba, ya buscando hacia el estado Apure, y atravesaron

0: reside en el estado Apure. También está ya con nosotros Rafael González. Rafael, tenemos un minuto para que nos digas cómo va a estar el...
1: Sí, bueno, la alerta principal, Jesús, sigue siendo la onda tropical 42, está tocando territorio en el oriente del país, y INAME hace nuevamente el anuncio de que para la tarde vamos a tener fuertes lluvias hacia Apure, también Guárico, parte de la región central, Aragua, Carabobo y Falcón, así que atentos con las lluvias. Igualmente el sur del lago de Maracaibo, Trujillo estará con lluvias, y todo el norte del estado Mérida. Atentos con las lluvias que sigue este paso de ondas tropicales sobre el territorio nacional. Regresamos con ustedes a los estudios. Muchísimas gracias por la sintonía.
0: Bueno, muchas gracias, Rafael. También rápidamente, antes de despedirnos, leemos un mensaje de texto que nos llega por acá. Nos dicen, hola, ¿qué tal? Oye, Jesús, buenísimos días, con alegría, por favor, mucho gusto en saludarles. Es Elenia Solórzano reportando sintonía. En San Fernando, estado Apure, para estar felicitando hoy en su cumpleaños a mi queridísima y gran amiga, la señora Isabel Narváez. Muchas gracias y bendiciones hoy, mañana y por siempre. Paz y amor. Amén y amén. Bueno, felicidades a la señora Isabel, amiga de la señora Selenia Solórzano. Que Dios le siga dando muchísimos años más de vida y muchas bendiciones. Nos vamos. Que tengan un excelente jueves. Muchísimas gracias por permanecer en sintonía con nosotros. Continuaremos hasta las 9 a través de Radio Fe y Alegría Maracaibo y a través del canal 11 del Zulia y también por nuestro canal de YouTube. Hasta luego.

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0: Saludos amigos, amigas de Contacto Sur, desde México, desde Radio Guayacocotla, La Voz Campesina, les damos la bienvenida, tenemos las noticias del equipo de corresponsales de Aler para este día 27 de agosto del año 2026. Sin más, iniciamos con la información. En La Paz, Bolivia, pacientes con cáncer protestan por la escasez de medicamentos. En Paraguay, proyecto legislativo pretende modificar la protección del Parque Nacional Los Médanos. Observatorio Venezolano de Conflictividad Social registró casi 3.500 protestas ciudadanas en el primer semestre de 2026. Y Aler renueva su junta directiva.
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0: Empezamos con la información en Bolivia. Pacientes con cáncer protestan por la escasez de medicamentos. Vamos con la información de Graciela Dorado de la red Herbol en La Paz, Bolivia.
1: En Bolivia, los pacientes con cáncer se han movilizado y llegaron hasta las puertas del Ministerio de Salud y Deportes, esto en La Paz, para exigir una reunión urgente con la ministra de Salud. Y también, antes de ingresar, han denunciado que existe escasez de insumos, además el incremento de hasta un 100% en el precio de los medicamentos oncológicos. Vamos a escuchar a la presidenta de la Asociación de Personas con Cáncer, Rosario Calle, quien manifestaba lo siguiente.
2: Entonces tenemos muchas necesidades, no hay ni sillones, lo tienen que hacer sus quimioterapias en banquitos. Y la falta de recursos también humanos en oncohematología y no funcionamiento de ambulancias de cuidados paliativos. En Bolivia, la mayoría de los pacientes están para cuidados paliativos porque lamentablemente van muy tarde a los centros de salud y no hay un trabajo para poder prevenir esto desde las diferentes instancias. Entonces, muchos pacientes están en cuidados paliativos. No hay medicamentos para cuidados paliativos, no hay morfina. A veces hay una semana y la siguiente no. Hemos pedido aquí al ministerio hace meses que nos den medicamentos para cuidados paliativos, porque los pacientes sufren, no pueden aguantar el dolor si no tienen morfina, si no tienen medicamentos fuertes para poder soportar el dolor. El paciente llora, realmente es desesperante.
1: Esta movilización y en puertas del Ministerio de Salud, una de las pacientes manifestaba y dijo que solamente está a la espera de su muerte.
3: No por tiempo, no puedo ya, necesito otro tratamiento. No puedo acceder, ¿cuánto cuesta? 9.000, 6.000 bolivianos. No voy a acceder a eso. Estoy esperando a mi muerte. Si tengo que morir, voy a morir aquí en la puerta del ministerio. No es la primera vez que andamos esta mano.
1: Para Contacto Sur desde Bolivia, informó Graciela Dorado Alanoca, Reder Bolapaz.
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0: En Paraguay, proyecto legislativo pretende modificar la protección del Parque Nacional Los Médanos. Desde Radio Fe y Alegría en Paraguay, nos reportan sobre la movilización popular llamada Los Médanos No Se Tocan. Luis Fernando Ibáñez, desde Asunción en Paraguay, nos tiene los detalles.
5: Saludos, colegas del Contacto Sur. El informe de Radio Fe y Alegría. En Paraguay se realizó una movilización el martes 25 de agosto, bajo la consigna Los Médanos No Se Tocan, en rechazo a un proyecto legislativo que modifica la protección del Parque Nacional Médanos del Chaco. El área protegida, ubicada a unos 700 kilómetros de Asunción, en el extremo noroeste del Chaco paraguayo, comprende 600.000 hectáreas que podrían habilitarse para la explotación de hidrocarburos. Los manifestantes alertaron que la medida afectaría los derechos territoriales de los pueblos indígenas Ayoré y Guaraní Andeva, riesgos al acuífero Irendá y el río Timane, además de amenazar a especies en peligro de extinción como el yaguareté y el guanaco. Cristina Morales, de la organización ambientalista WWF, explicó con los siguientes argumentos la importancia que tiene el Parque Nacional Médanos del Chaco.
6: Defender Médanos del Chaco es defender el acuífero Irendá, que está debajo del parque, y que el parque es el que colecta el agua para que se acumule en el acuífero, y de esa agua utilizan comunidades indígenas, productores, la producción agrícola y ganadera que hay en esa zona, y las comunidades, los pueblos que hay ahí utilizan el agua de ese acuífero. Si ese acuífero se contamina, ¿qué va a pasar con estas personas? Eso es lo número uno, ¿verdad? El tema del agua. También, por supuesto, las comunidades indígenas que viven dentro del área protegida, dentro y que utilizan, pueblos ayoreos que utilizan esas áreas como sus territorios, ¿verdad? Ancestrales. Y la vida silvestre que es única en ese sitio. Pero por sobre todo proteger los médanos. Hoy es proteger todos los parques nacionales, todas las reservas nacionales. el Sistema Nacional de Áreas Silvestres Protegidas.
5: Morales aclaró que no se oponen como ambientalistas al desarrollo energético, sino que exigen que la explotación de hidrocarburos se realice fuera de los parques nacionales y áreas protegidas.
6: No estamos en contra de la política energética, estamos a favor de la explotación de hidrocarburos y minerales en todas las áreas que no sean parques nacionales ni otras áreas protegidas que tiene el país. Entonces nosotros sí estamos a favor del desarrollo. En este momento lo que estamos haciendo es cuidar los intereses de todos los paraguayos, que no se desnaturalice una ley, un parque, que no se desnaturalice por unos supuestos indicios de que podría haber allí gas, ¿verdad?
5: Expresiones de Cristina Morales, de la organización ambientalista WWF. Es toda la noticia. Les informó Luis Fernando Ibáñez desde Asunción, Paraguay.
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0: Vamos con información de Venezuela. El Observatorio Venezolano de Conflictividad Social registró casi 3.500 protestas ciudadanas en el primer semestre de 2026. Entre los reclamos más recurrentes están los deficientes servicios públicos, derecho a la salud, a la educación, derechos laborales y económicos, además de la exigencia de libertad plena para los presos políticos. Vamos con el reporte de Alexander Medina.
8: Los primeros seis meses del 2026 en Venezuela cerraron con un total de 3.495 manifestaciones documentadas, según los datos presentados por el analista y fundador del Observatorio Venezolano de Conflictividad Social, Rodolfo Rico. Según su criterio, esta cifra demuestra un cambio en el patrón de la conflictividad en el país, lo que también representa un aumento del 180% con respecto al mismo periodo de 2025.
9: Estamos hablando que una distribución bastante equitativa, 50 y 50% de protestas de lo que nosotros llamamos derechos civiles y políticos y derechos económicos, sociales y culturales. Usualmente en la historia venezolana, cerca del 80% de la protesta todos los meses es por derechos económicos, sociales y culturales. Estos son derechos laborales, derecho a la vivienda, derecho a la salud, derecho a la educación. Suelen ser los que más destacan. Pero bueno, tenemos la singularidad que hemos tenido estos seis meses en el país, que marca un poco una ruptura y un cambio con esta diferencia. Hay que decir que durante 2025 la protesta en general en Venezuela bajó muchísimo, un poco el miedo de la gente generalizado a estar. Luego del 3 de enero esto cambia. En particular, los primeros dos meses, sobre todo, la protesta fue por derechos civiles y políticos, y después ha renacido, digamos, la protesta por los derechos laborales. Estamos hablando de que hubo 1.749 protestas de derechos civiles y políticos, 1.746 de derechos. Los estados que más protestaron fueron el Distrito Capital, 402, Miranda con 414, Sucre con 274, Bolívar con 265, y Lara con 263. Nosotros en el, por ejemplo, los derechos de la gente privada de libertad también son derechos políticos. Tenemos vigilias emblemáticas como forma de protesta. Tuvimos la protesta en el Rodeo 1 con 169 días consecutivos de protesta y en el Helicoide con 147 días. Según nuestras cuentas, hubo en total en el país unas 48 protestas reprimidas, de protestas que se realizaron en dos estados distintos y cinco personas fueron detenidas.
8: Históricamente en Venezuela, cerca del 80% de los reclamos ciudadanos corresponden a derechos económicos, sociales, culturales y ambientales, tales como exigencias laborales, vivienda, salud, educación y servicios públicos. En este primer semestre, el Observatorio Venezolano de Conflictividad Social registró 48 protestas reprimidas en el país y un total de cinco personas detenidas durante estas jornadas. Aunque se registró una disminución en los niveles de represión documentados en comparación con periodos anteriores, Rico señaló que la expectativa está en que se trate de una postura continua por parte de los organismos de seguridad. Por ello afirma que es importante que el Estado entienda que no necesariamente protestar significa desafiar, sino entender y resolver las necesidades de las comunidades. Desde Venezuela, Alexander Medina para Contacto Sur.
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0: Yalé renueva su junta directiva y fortalece la comunicación popular desde América Latina. Durante la 27ª Asamblea General de Aler, se realizó la elección de la nueva junta directiva que acompañará los procesos de la organización en los próximos años. La información la tiene Yolani Pérez.
10: Gracias, Iván. Saludos para vos y para la gente que está pendiente del Contacto Sur. Como mencionas, ha finalizado esta 17ª Asamblea General de la Asociación Latinoamericana de Educación y Comunicación Popular, ALER. Un espacio que permitió la reflexión sobre la comunicación que queremos construir hoy, los comunicadores y las comunicadoras sociales en medio de un mundo en crisis. También se eligió a la nueva junta directiva, quedando como presidente Walter Emilio Puc, director ejecutivo de la FEJER, y Mónica López, de Radio Guayacocotla. Vamos a escuchar las declaraciones del nuevo presidente de ALER, Walter Cook.
11: Sí, también es una alegría tomar este reto para nuestra América Latina y el Caribe.
10: Hicimos un recorrido con los desafíos que enfrenta la región en materia de contexto sociopolítico y comunicación. ¿Por dónde van a ir las grandes apuestas, Walter, que vas a asumir junto con toda la junta directiva, la nueva que asume a partir de este momento?
11: Yolani, yo quiero agradecer primero también a Radio Progreso por permitirte también a tu persona para estar con nosotros acompañándonos en estos 4 años que estamos terminando. De verdad, muchas gracias a Radio Progreso, a tu persona también, Yolani, porque de verdad ha sido una experiencia muy positiva, muy bonita de trabajar contigo, de trabajar con gente, con esa claridad de hacer que nuestras voces lleguen a toda América Latina. Para nosotros es un compromiso ahora, pues, y un desafío también, lograr la integración de América Latina y el Caribe a través de ALER. Y es una apuesta también para las radios indígenas en Guatemala y en América Latina para poder ir construyendo nuevas narrativas, nuevas visiones de vida y sobre todo soñando con la justicia social.
10: Bueno, sin duda son tiempos muy complejos con gobiernos muy antiderechos. ¿Cómo se va a hacer frente a todo esto? Incluso ya se está viviendo en muchos países de Centroamérica.
11: Sí, por eso es importante la unidad y la, sobre todo la, unir esas ideas, esas, esos pensamientos, Yolani, que podamos generar un bloque.
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4: Rey, háblame de ti. Género, balada.

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1: Amiga Maelo Ruiz.

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1: 8 y 13 minutos.

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1: José José, amar y querer. Género, balada.

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0: 8:22.
1: Aunque ahora estés con él, tema interpretado por Ricardo Montaner.

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1: Marco Antonio Solís, ¿a dónde vamos a parar? Género balada.

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1: 8 y 31 minutos. 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
7: Selena Quintanilla. Si una vez. Género: cumbia.

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1: Tito el Bambino, Te Comencé a Querer, género bachata.

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1: Coautoría con Julio Copelo y Rafael Pavón, Chayanne nos interpreta Vivir Bonito, género tropical.

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4: Juan Gabriel, Abrázame muy fuerte. Género, balada.
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1: Ana Gabriel, hechizo. Género, ranchera.

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1: Franco De Vita y Alejandra Guzmán, Tan Solo Tú, género pop.
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1: 9:11.
0: Alma Llanera, interpretado por Oscar de León y el Pollo Brito, género fusión venezolana.

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3: De su autoría, Felipe Peláez nos interpreta el tema Eres tan necesaria. Género, balada pop.

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1: Karina, ¿a quién? Género Pop.

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1: Rocío Dúrcal, me gustas mucho. Género ranchera.

0: 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En el nombre del Padre, y del Hijo, y del Espíritu Santo. Amén.
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1: Son las 9:28 minutos de la mañana. A esta hora tenemos contacto con nuestra compañera Xiomara López en el estado Guárico. Denuncian la muerte de un privado de libertad en la cárcel 26 de julio en San Juan de los Morros. Adelante, Xiomara, te escuchamos.
2: El Observatorio Venezolano de Prisiones denunció este miércoles 26 de agosto en su red social X la muerte de un privado de libertad del Centro para Procesados Judiciales 26 de julio, ubicado en San Juan de los Morros, estado Guárico. Según este organismo que defiende los derechos de los privados, señaló que el detenido quedó identificado como Carlos Eduardo Padilla, quien falleció en el hospital Israel Ruanoares Balsa por motivo de salud mientras permanecía bajo custodia del Estado venezolano. La OVP puntualizó que en el centro de reclusión actualmente albergan a más de 1.800 personas privadas de libertad, quienes permanecen expuestas a deficiencias en el área de salud, alimentación e higiene. La organización exigió una investigación sobre la muerte de este detenido que permita esclarecer los hechos de este lamentable desenlace. Desde el Estado Guárico, Xiomara López, Radio Fe y Alegría Noticias.
1: Muchísimas gracias, Xiomara. Los detalles en nuestra emisión de Punto y Seguimos a las 12 del mediodía. A esta hora les acompañó Alexander Medina.
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1: Nueve con 31 minutos de la mañana, 9:31 minutos de la mañana, seguimos en contacto a través de Radio Fe y Alegría 103.7 FM, luego de este avance informativo de la Red Nacional de Radio Fe y Alegría Noticias. Y como les anunciaba al momento de la pausa informativa, ya con nosotros en esta segunda parte del programa, Manuel Solórzano, director de la Asociación de Ganaderos del Estado Apure. Un gremio que ha estado muy activo en los últimos días, a propósito de iniciativas que también viene emprendiendo el gobierno regional, el Ministerio de Agricultura y Tierras. Y con Manuel justamente vamos a desarrollar pues parte de esta actividad que tiene que ver en primer lugar con la caracterización del rebaño.
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4: 9:31.
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10: Capo, corazón.

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0: Giordano, loco de...

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3: Joseph Fonseca nos canta "Que levante la mano", género

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0: 9:51.
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2: Emmanuel, tú y yo, género balada.

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1: José Luis Perales, Me Llamas, género balada.

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2: Alegría. 10 y un minuto.
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3: Un verano en Nueva York, Gran Combo de Puerto Rico.

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1: Ni un paso atrás, Jorge Celedón.

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1: Son las 10:28 de la mañana. Nos vamos a San Fernando, capital del estado Apure. Esta mañana un grupo de campesinos acudieron a la sede del Ministerio Público para denunciar atropellos por parte del ahora ex juez agrario Antonio Franco. Escuchemos parte de las declaraciones de uno de los afectados.
2: Mi nombre es Cándido Hidalgo, soy del vecindario Rosario Palmira, parroquia Yagual, productor. La cual estoy aquí porque me he sentido víctima, pues, por causa del que era juez de primera instancia en agrario del estado Apure, Antonio Franco Tobal, y el juez superior, y hizo conmigo todo lo que él le provocó, y no conmigo, con todos los, fuimos muchos los agraviados, así con nosotros. Él es el culpable, fue el autor, cuando fue juez. A mí me destruyeron los potreros, las líneas perimetrales, me destruyeron los corrales, corrales chiqueros de becerro de ordeño, y explotaron la madera allá en el fondo, el predio, y el ganado le echaron para afuera, para la carretera Guantambre, Hambre y Sed, el 18 de marzo de 2022, y le metieron cadena y candado a las puertas para que no entrara. Y el 23 de diciembre llegó una comisión mandada por Antonio Franco a desalojarme del predio, la cual no tuve más entrada, he hecho diligencia por todos lados, y ahora que no está él activo en el trabajo en los tribunales, pedimos justicia a los productores que hemos sido víctimas por culpa de Antonio Franco aquí en el estado Apure. No soy yo, somos cantidades.
1: Más detalles de esta denuncia que hacen campesinos del estado Apure en nuestra emisión de Punto y Seguimos con este avance informativo. Les acompañó Alexander Medina.
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3: 10:31. 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
2: Giordano, manantial de corazón, género pop.

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3: Ricardo Arjona. Acompáñame a estar solo. Género POC.

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0: José José, La Nave del Olvido. Género, balada.

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1: 10 y 50 minutos.
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3: Rey, yo quisiera. Género pop.

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1: Tecupay nos interpretan Ven, Ven, género

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0: 11.
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5: Lazo nos canta Ojos Marrones.

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1: 11 y 12 minutos.
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3: Quiero ser tu héroe.
4: Enrique Iglesias, héroe, género pop.

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4: Leo Dan, ¿cómo te extraño, mi amor? Género, balada.

0: gracias, Leo, gracias.
1: Grande, grande.
0: Qué alegría.
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11:21. Vivo, interpretado por la superbanda de Venezuela, Huaco. Veo tus

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1: Cristian Castro, Yo Quería.

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1: 11:28 de la mañana de este jueves 27 de agosto. La organización no gubernamental Fuerza Unión Justicia Solidaridad y Paz, FUNPAS, se pronunció sobre la información acerca de la deportación a Venezuela desde Estados Unidos del militar venezolano Rafael José Quero Silva. La ONG informó que esta medida no extingue ni menoscaba el derecho de las víctimas a denunciar los hechos de tortura y violaciones de derechos humanos que le atribuyen al exfuncionario de la Guardia Nacional Bolivariana. FUNPAS recuerda que Quero Silva es demandado en una acción civil presentada ante una corte federal de los Estados Unidos, en la que las víctimas vinculadas a la organización buscan justicia y reparación por los hechos denunciados. La deportación no borra los hechos denunciados, no elimina la condición de víctima ni impide la continuidad de las acciones judiciales que correspondan, sostiene el comunicado. La asociación reitera su compromiso con las víctimas, la verdad y la búsqueda de justicia por las graves violaciones de derechos humanos ocurridas en Venezuela. El Servicio de Inmigración y Control de Aduanas de Estados Unidos, AICS, deportó el 18 de agosto de este año a Quero Silva, ex coronel de la Guardia Nacional Bolivariana, en cumplimiento de una orden de un juez de inmigración. Según el comunicado oficial de la agencia, el ex militar participó en la detención y tortura de disidentes políticos durante el gobierno de Nicolás Maduro. Quero Silva comandó el destacamento 47 de la Guardia Nacional Bolivariana en Barquisimeto, Estado Lara, e informes indican que en 2013 supervisó directamente la tortura de al menos 74 manifestantes pacíficos sometidos a descargas eléctricas, golpizas con bastones y botellas de agua congeladas, amenazas de violación y otros abusos. Silva ingresó a Estados Unidos el 20 de junio de 2016 por el Aeropuerto Internacional de Miami con visa de turista y permaneció de forma irregular. Vivió en Miami, Florida y trabajó como extra en producciones de televisión en español. Más detalles en nuestra emisión de Punto y Seguimos. A esta hora les acompañó Alexander Medina.
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3: 11:31
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14: Roberto Carlos, un millón de amigos. Género, balada.

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3: 11:41.
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1: 11:54.
2: Medio Loco y Una Casita Bella para Ti, interpretado por Jorge Luis Chacín y Rafael El Pollo Brito.
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0: Radio Fe y Alegría y por supuesto todos bajo la dirección de Vidalina Campos. Agradecemos a todas las personas que en este momento nos sintonizan y permanecen atentos a todas las noticias que a esta hora del mediodía compartiremos con cada uno de ustedes. Así que de inmediato vamos a repasar un poco lo que será la agenda el día de hoy.
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0: Amigos, a las 12 un minuto les comentamos, pues estaremos hablando sobre el tema de la proyección de culminación de Tocoma. Allí los sindicalistas del sector construcción de Bolívar además están estimando un plazo de 5 años para finalizar la central hidroeléctrica Manuel Piar, conocida como Tocoma, señalando que el avance electromecánico se encuentra en cero. Hablaremos también sobre el caso fuerte para Macay. La Corte de Apelaciones de Carabobo difiere por 10 días hábiles la decisión sobre el recurso de nulidad de los 23 detenidos tras realizarse una audiencia presencial y telemática. En otras informaciones, además les comentaremos que hay exigencias de Amnistía Internacional. Esta organización habla sobre el tema de derechos humanos, donde demanda la liberación inmediata e incondicional de los detenidos de forma arbitraria por motivos políticos en Venezuela. Abordaremos además reportes regionales, donde en algunas comunidades están denunciando inacción de autoridades municipales en el caso de Caroní ante problemas de servicios públicos. En Maturín están exigiendo un plan de poda y tala de árboles los habitantes del sector Tomás de Jerez, quienes tienen 2 meses a la espera también de un cambio de un transformador. En Guasdualito están exhortando a retomar obras en el río Sarare ante riesgos por creciada en esta localidad y también reportan uso de trochas en el río Burgua. En otras informaciones, campesinos apureños acuden al Ministerio Público a denunciar a un juez agrario. Y en la entrevista de hoy estaremos conversando con el abogado y especialista Leonardo Palacios. Analiza si los recientes anuncios gubernamentales, como la digitalización de trámites y la eliminación del vencimiento de RIF, responden a una verdadera reforma fiscal o solo son medidas de recaudación. A las 12:03 minutos, nosotros a esta hora vamos a leer un poco lo que es la actualidad informativa.
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0: Bueno, amigos, como les comenté anteriormente, sindicalistas del sector construcción en el estado Bolívar estiman que las obras de la central hidroeléctrica Manuel Piar, conocida como Tocoma, podrían culminar en un plazo mínimo de 5 años, siempre que los recursos y materiales lleguen a tiempo. Así lo afirmó Argenis Moreno, presidente del Sindicato Único Bolivariano de Trabajadores de la Industria de la Construcción y Maquinaria Pesada, durante un encuentro realizado este miércoles 26 de agosto para analizar las expectativas generadas por la reactivación del proyecto. Moreno explicó que aunque la construcción civil tiene cerca del 90% de avance, el aspecto electromecánico está en cero, por lo que aún hay mucho trabajo por hacer y se requieren ajustes en la infraestructura existente. El proyecto, cuya capacidad total instalada proyectada es de 2.160 megavatios, comenzó a construirse en 2007 durante el gobierno de Hugo Chávez y debió finalizar en 2014, pero quedó paralizado. La reactivación se enmarca en un acuerdo firmado el pasado 13 de junio entre la empresa argentina IMSA y Corpoelet, que incluye también trabajos de Macagua. El 13 de agosto, la Embajada de Estados Unidos informó que la primera fase del proyecto Tocoma sumará 160 megavatios en 90 días para fortalecer el sistema hidroeléctrico en el país. Moreno aseguró que la obra generará 1.000 empleos directos en su etapa inicial, con posibilidad de alcanzar entre 1.500 y 2.000 puestos de trabajo, y destacó la importancia de negociar condiciones dignas para los obreros. Por su parte, Aquiles Campos, representante de la gobernación de Bolívar, prometió transparencia en el manejo de los recursos y señaló que los sindicalistas serán garantes de que se respeten las listas de ingresos y que no generen falsas expectativas. Esto es una información que tiene a esta hora el portal El Pitazo. Muy bien, y atención, a las 12:05 minutos, también les comentamos que la noche de este miércoles 26 de agosto, el Tribunal Primero de la Corte de Apelaciones del Circuito Judicial Penal del Estado Carabobo anunció que dispondrá de 10 días hábiles para emitir su pronunciamiento sobre el recurso de nulidad presentado por la defensa de los 23 detenidos civiles y militares vinculados al caso del fuerte para Macay. Al menos 13 de los reclusos fueron llevados al Palacio de Justicia de Valencia para asistir a la audiencia, mientras que los otros 10 participaron de manera telemática, incluyendo al capitán retirado de la Guardia Nacional Bolivariana, Juan Carlos Guaripanamo Escop. Los abogados, además, defensores, sostienen que durante el proceso se produjeron presuntas irregularidades, entre ellas vulneraciones al debido proceso y al derecho a la defensa, además de cuestionamientos sobre la valoración de las pruebas presentadas durante el juicio. Tras la revisión del caso, la Corte de Apelaciones podrá mantener la sentencia original, modificar la pena y declarar la nulidad del proceso y ordenar la realización de un nuevo juicio. Por primera vez en 9 años, el caso se permitió el ingreso de un familiar por cada privado de libertad. La decisión final deberá ser esperada por los familiares y defensores de los detenidos. El caso se originó por la denominada Operación David, ocurrida el 6 de agosto de 2017 en el fuerte Paramacay, ubicado en Naguanagua, estado Carabobo. Esto es una información que tiene el diario Tal Cual. Y Amnistía Internacional demandó este miércoles la liberación inmediata e incondicional de los centenares de personas que, según la organización, permanecen detenidos de forma arbitraria en Venezuela. En un mensaje difundido a través de su cuenta oficial, la sección venezolana de la organización señaló que exigen la libertad inmediata e incondicional de las centenares de personas detenidas arbitrariamente en Venezuela. Aseguraron que defender derechos y expresar disidencia no es un delito y que el Estado debe cesar la persecución y garantizar el debido proceso. La entidad de derechos humanos sostiene que las detenciones arbitrarias por motivos políticos constituyen una grave violación a los derechos humanos y un crimen de derecho internacional. Recuerda que el Estado venezolano tiene la obligación de respetar las garantías del debido proceso, poner fin a la persecución de quienes defienden derechos o expresan opiniones disidentes y liberan sin condiciones a todas las personas privadas de libertad por estas razones. Este llamado se enmarca en el seguimiento de Amnistía Internacional realizada de alguna manera a la situación de las personas detenidas por motivos políticos en el país. En documentos recientes, la organización ha documentado casos de detenidos con patologías graves, enfermedades neurológicas, cáncer, insuficiencia renal, cardiopatías, infecciones, entre otras. Y también ha exigido que la libertad inmediata, acceso a la atención médica independiente, traslados hospitalarios urgentes y continuidad de tratamientos y contacto pleno con familiares y abogados. Hasta mediados de agosto de 2026, organizaciones locales de derechos humanos registraban al menos varios cientos de personas en esta situación. Amnistía Internacional reitera que la privación de libertad no suspende el derecho a la salud ni a las garantías procesales y que la inacción del Estado puede transformar la detención en un trato cruel e inhumano. La organización insta a las autoridades venezolanas a cumplir con sus obligaciones internacionales y a cesar de inmediato estas prácticas. Una información de Efecto Cocuyo. Nueve minutos de la tarde. 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Vamos a la pausa.
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0: Doce minutos, gracias por seguir en sintonía de Radio Fe y Alegría, de nuestras más de 20 emisoras en el país. También nos puede visitar en www.radiofealegrianoticias.com y nuestro canal de YouTube. A esta hora también es Radio Fe y Alegría. 12 minutos, vamos a repasar también. Ya nos está llegando información en nuestra mesa de trabajo de informaciones importantes, noticias que se originan a esta hora de la tarde en las regiones.
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0: Bueno, usted quiere saber qué pasa en materias informativas de servicios públicos en el estado Bolívar. Bueno, les comentamos que la gente para servir Caroní están denunciando inacción por parte de las autoridades municipales ante las denuncias constantes ciudadanas que están vinculadas a temas de servicios públicos. A esta hora de la tarde, Francesca Díaz nos informa.
9: Este jueves, representantes de la organización no gubernamental Gente para Servir Caroní se han pronunciado ante la falta de respuesta por parte de la Alcaldía Municipal con respecto a las diferentes problemáticas que se viven en Ciudad Guayana. Tenemos por acá al representante de la organización, Simón Yegres, quien nos estará ofreciendo los detalles.
10: Sí, la política de gestión utilizada por la Alcaldía de Caroní, que nosotros calificamos esa gestión o gerencia de hacerse loco, para que ocultar los problemas, para ignorarlos, para no opinar, para no gestionar, realmente está complicando la vida, la dinámica y el futuro de esta ciudad. No opinar, no hacer nada ante la grave problemática del agua, de las cárcavas, del desastre urbano, de la explotación minera dentro del perímetro urbano de nuestra ciudad, el abandono de los centros históricos de San Félix y Puerto Ordaz, entre otros, realmente nos está llevando y nos está conduciendo a que el no atenderlo se empiezan a agravar o crece su problemática con los años que pasan. Entonces, señalamos y hacemos una alerta, porque esos niveles de esa problemática, que serían una alarma, que sería una cuestión que angustiaría a cualquier institución, no puede tener esa actitud de mirar para otro lado, de no opinar, de no gestionar, de quien se dice responsable de esa situación o de esos entes que tienen que atender esta situación.
9: Esa es nuestra posición. Que tenían una especie de estudio sobre cuáles son las denuncias más frecuentes de los guayaneses. ¿Cuáles son los, digamos, servicios que más fallan dentro de esta localidad?
10: Sin duda alguna que aquí hay problemas críticos que es casi difícil establecer la problemática fundamental o lo más grave, pero sin duda alguna que el sistema de salud es terrible, y aun cuando eso no es competencia directa de la alcaldía, es complementaria, pero en las competencias municipales, el problema del agua es terrible, junto con el problema del transporte. Son los dos problemas que son de responsabilidad, lo asuma o no, opinen o no, le dejen el presupuesto o no, es responsabilidad de atenderlo la alcaldía de Caroní, y esos son los principales de mayor cantidad de quejas que tiene estos ciudadanos de Caroní.
9: Esta es la información que tenemos hasta el momento. Reportó desde Ciudad Guayana para ustedes, Francesca Díaz.
0: Gracias, Francesca. Bueno, y seguimos nosotros en el oriente del país, pero en esta oportunidad nos vamos hasta Maturín. Allí los ciudadanos están demandando un plan para la poda y tala de árboles en estas localidades de Maturín. Nuestro compañero Orlando Chacón nos amplía.
11: Los ciudadanos de diversos sectores de Maturín exigen a las autoridades un plan urgente de poda y tala de árboles que se encuentran en riesgo, no solo en el casco central de la ciudad, sino también en distintas comunidades, las cuales se vieron afectadas tras el paso de la onda tropical número 41, que arrojó lamentablemente la caída de más de 28 árboles, dejando severos daños materiales en toda la ciudad. Joana Cardoso, residente de la capital monaguense, hizo un llamado a los entes competentes para que atiendan el peligro que representan los árboles en mal estado, que los atendan atemorizan su desplazamiento diario por la zona centro del municipio.
12: Y el llamado es que, bueno, que las autoridades tomen cuenta en eso, pues, porque si vamos pasando por una parte y cae un árbol, no puede causar la muerte a cualquiera persona, pues. Y es delicado y es también deprimente, pues, que nosotros vayamos caminando y de repente venga un árbol y nos caiga encima.
11: Ladies Navarro, otra afectada, manifestó que esta situación está poniendo en peligro tanto a los transeúntes como a los conductores y deben de podar lo más pronto posible estas plantas.
13: Yo diría que se hiciera una podación de las, o sea, de las matas que en realidad está en plena avenida, pues, que pueden afectar lo que es el tránsito del carro y cómo se presentan estas tempestades de repente, pues el gobierno se apoya en los árboles porque en verdad está en riesgo el ciudadano.
11: Este fenómeno natural que pasa actualmente por el oriente perjudicó las inmediaciones de la Plaza Ayacucho, avenida principal de Los Guaritos, avenida Bolívar y Miranda, entre otras. Efectivos de Protección Civil y Cuerpo de Bomberos se encuentran desplegados en toda la entidad para atender las personas que fueron alcanzadas en sus hogares por estas contundentes lluvias con vientos huracanados. Desde Maturín, Estado Monagas, Orlando Chacón, Radio Fe y Alegría Noticias.
0: Gracias, Orlando. Bueno, y a propósito de esta información, el Instituto Nacional de Meteorología y Hidrología, INAMET, informó a través de sus redes sociales que la onda tropical número 42 avanza en el oriente del país y favorecerá precipitaciones de intensidad variable en distintas regiones de Venezuela durante este jueves 27 de agosto. El pronóstico del organismo indicó que durante la mañana se esperan lluvias en los estados Sucre, Lara, Falcón y en las regiones específicamente del sur. Zulia, a eso del sur del lago de Maracaibo. Entre la tarde y noche, escuchen muy bien, se prevé un aumento de la nubosidad con lluvias, chubascos y actividad eléctrica en los estados Guayana, Esequiba, Delta Macuro, Bolívar, Amazonas, la región llanera, que incluye además Apure, Barinas, Portuguesa, Cojedes y Guárico, y también precipitaciones en los Andes y Zulia. Es parte de lo que indicaba el boletín meteorológico. También el INAMET pronosticó un cielo entre parcialmente nublado y nublado, con posibilidades de lloviznas o lluvias dispersas en la franja centro-norte costera que comprende los estados Miranda, Distrito Capital, La Guaira, Carabobo y el estado Aragua. La organización señaló un desplazamiento de la onda tropical número 42 al este de Venezuela con la zona de convergencia intertropical que estará llevando a cabo condiciones atmosféricas reforzadas por los efectos convectivos locales y calentamiento diurno. El INAMET señaló que continúa además la presencia del polvo de Sahara en concentraciones leves sobre el territorio venezolano. Así que bueno, pendiente por allí, a cuidarse mucho. 12:18 minutos, hacemos la segunda pausa y luego venimos con más.
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0: Gracias por seguir en sintonía de Radio Fe y Alegría. Son las 12:21 minutos de la tarde de este jueves. Los saludamos a esta hora a todo el equipo que está haciendo posible Radio Fe y Alegría a lo largo y ancho del país. Seguimos repasando, viendo qué pasa en las regiones.
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0: Bueno, en este segmento lo comenzamos en Guadualito, porque allá están exhortando a las autoridades a reanudar trabajos en la curva 3 ante la crecida del río Sarare. Nuestro compañero Rómulo Zapata nos ofrece hoy en día y a esta hora de la tarde un poco más de contexto. Adelante, compañero.
16: Bien, en Guadualito le están pidiendo a las autoridades mayor presencia en la curva número 3 por el incremento del nivel del río Sarare acá en la curva número 3, esto en Guadualito, capital del municipio José Antonio Páez. Observan ustedes en pantalla el alto nivel que está presentando el río Sarare, esto digo, repetimos, en la curva número 3, donde vecinos del sector le están pidiendo a las autoridades hacerse presente al lugar. No se observa maquinaria y esto ha generado inquietud de los vecinos. Repetimos, el río está incrementando su nivel, por ahora se mantiene dentro de lo normal, todavía se observa en pantalla un poco de barranco al otro lado del río, eso quiere decir que está dentro de lo normal, no presenta desborde, por lo que hasta ahora se mantiene en la normalidad. Sin embargo, el río ha estado incrementando su nivel y está estable la curva número 3, pero los vecinos del sector piden que las autoridades estén vigilantes y que se traigan las maquinarias para que se continúe realizando trabajos que hasta ahora han manifestado se encuentra paralizado. Es la información desde Guadualito, capital del municipio de José Antonio Páez, en el estado Apure. Rómulo Zapata, Radio Fe y Alegría Noticias.
0: Gracias, Rómulo Zapata, por tu información. 12:23 minutos. Y atención, vamos a seguir en el estado Apure, pero esta vez nos vamos hasta el Nula. Allí está nuestro compañero José Leonel Gutiérrez. Nos informa que por un saque de arena es la trocha que están utilizando para pasar por el río Burúa. Esto sigue con información que también se originó recientemente sobre esta situación que se desarrolla en esta localidad. Leonel, buenas tardes, adelante.
17: Amigos de Radio Falería, Red Nacional, nos encontramos en esta vía alterna o trocha que es un saque de arena del sector La Ceiba Cañitos y que es la alternativa que han utilizado algunos conductores para poder de alguna manera u otra llevarse su mercancía y el paso entre el estado Táchira mientras sigue obstruido la carretera nacional El Piñal, El Nula. También podremos conocer algunos testimonios y imágenes de apoyo para saber cómo es este paso vehicular llamada la trocha o el saque de arena.
18: Quiero comentar, pues el paso está un poquito feo, bastante feo. Ahí hay una chata que tiró carga de plátano y por lo tanto se quedó en el río y ahí está desarmando el motor porque le fue agua para el aceite y pues suave, se pone plátano, ahí ya está desnegreando el sol ahí.
17: ¿Usted?
18: Y yo transporté fue ganado.
17: ¿Ya lo llevaste también?
18: Ya lo llevé.
17: ¿Ida y vuelta?
18: Ida y vuelta.
17: ¿Cómo le fue?
18: Pues de aquí para allá es bonito el paso porque va bajando la chorrera, lo lleva uno a bajar, pero va a caer subiendo la chorrera y el carro se le tranca una, le tranca, le tranca.
17: ¿Cree usted que puede aguantar varios días con esta situación así o usted espera que arreglen ese puente rápido?
18: La esperanza es que lo arreglen porque por hoy, pues, al menos está bonito, está haciendo sol, pero por lo menos que esté el río Hondo, ¿dónde pasa uno?
17: ¿Cuál es el llamado suyo a las autoridades?
18: Por el que metan la mano en el corazón y a ver qué hacen por ese puente, porque esa es la única vía de transporte y pues no hay más vía por donde pasar.
17: ¿Siente usted que ya el camión empieza, va a pedirle dinero de una vez, pues, en grasa y esa?
18: Pues ahí es un de los que son rodamientos, eso va, que se mete arena por los rodamientos y eso, pues cuando saca la mano la saca por completo. momento de que saca la mano.
17: ¿Nombre y apellido?
18: José Jerónimo Molina.
17: ¿Habitante de La Pura o Táchira?
18: De La Pura, yo vivo en el Lula.
17: Como pudieron ver ustedes en las imágenes de apoyo, solamente carros grandes, camionetas y a riesgo son los que pueden pasar por este paso provisional o trocha, que es un saque de arena que está en el sector El Burgua, La Ceiba, Cañitos, tanto del lado Táchira como el estado Apure. El puente sigue restringido para el paso vehicular y están a la expectativa de muchas personas con las emergencias médicas para ver cómo pueden lograr solventar ir hasta el estado Táchira. Es la información desde el Nula, Leonel Gutiérrez, Radio Fe Alegría Noticias.
0: Bueno, allí vieron las imágenes de nuestro compañero José Leonel Gutiérrez. Esperamos, bueno, por supuesto que puedan ayudar a estas comunidades para que el tránsito se restablezca lo más pronto posible. 12:26 minutos, a esta hora vamos también, o regresamos mejor dicho, al estado Bolívar. Allí nuestro compañero Marcos Roldán nos informa que habitantes del sector Tomás de Herés incumplen 2 meses esperando que le cambien el transformador. Adelante, Marco.
19: Habitantes del sector Tomás de Herés de la parroquia Catedral suman más de 2 meses en una angustiante espera por el cambio de un transformador dañado. La avería no solo interrumpe por completo la línea 220, sino que también provoca que la electricidad de 110 llegue con un voltaje sumamente bajo e inestable. Frente a esta crítica situación, los líderes de la comunidad y vecinos del sector Tomás de Herés hacen un llamado de emergencia a las instituciones privadas, de igual manera a Corpoelec, alcaldía del municipio Angostura del Orinoco y la gobernación del estado Bolívar, exigiendo la asignación y la instalación inmediata de un nuevo transformador con la capacidad requerida para restituir la atención adecuada.
20: Somos la comunidad del barrio Tomás de Herés, los cuales llevamos más de 2 meses sin energía eléctrica. En nuestro sector existen niñas, niños, adolescentes y adultos mayores, los cuales tienen distintas patologías. No es posible de que hayamos venido varias veces a hablar con la ciudadana Susana Gómez, la cual no nos ha atendido. Solicitamos el transformador ya.
19: El bajo voltaje impide el arranque de compresores de las neveras, lo que genera la descomposición de carnes, lácteos y verduras. También los vecinos se ven obligados a comprar comida en pequeñas cantidades diarias para evitar pérdidas económicas. La comunidad reitera que han agotado los canales regulares de reportes y solicitan una solución técnica definitiva para garantizar el derecho a un servicio público eficiente y digno. Desde Ciudad Bolívar, Marco Roldán para Radio Fe y Alegría Noticias.
0: 12:28 minutos, gracias Marco. Vamos a hacer una nueva pausa, luego tenemos más información, no se me vaya.
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0: Amigos, son las 12:30 minutos. Nosotros seguimos acá buscando información para ustedes importantes a esta hora de la tarde. Estamos a medio programa y nosotros vamos a avanzar con más información a esta hora. A ver, está abajo, me dice mi compañera Albani. Miren, por cierto que respecto de el tema de La Guaira, que se cumplen más de 2 meses a propósito del terremoto, pues ya hay organizaciones quienes nos han hecho saber a los medios de comunicación, pues situaciones que se siguen originando a raíz del terremoto. Han pasado 2 meses y ya se dejan más de 6.500 muertos en Venezuela y unas 700 mascotas todavía aguardan para ser adoptadas en un refugio en el estado de La Guaira, mientras se enfrentan secuelas físicas y episodios de ansiedad que desbordan la capacidad de los espacios. Han llegado a ese lugar con signos de deshidratación, con lesiones físicas, visiblemente nerviosos, con ansiedad y en estado de shock. Luego de ser rescatados de los escombros que dejaron los potentes terremotos de magnitud 7.2 y 7.5 el pasado 24 de junio. Y aunque reciben atención de veterinarios voluntarios y de la estatal Misión Nevado en La Guaira, la urgencia de las autoridades y rescatistas se centra hoy en dar con sus familias o ubicarlos en un nuevo hogar, ya que los refugios están al máximo de su capacidad. Han asegurado que, ellos han tenido más de 700 animales, tanto perros como gatos, y que ellos ahorita en estos momentos están en resguardo. Hay adultos y hay cachorros, dijeron a la agencia EFE, Angelimar Luis, quien es encargada de refugios de la Misión Nevado en el estado de La Guaira, que ha tenido que habilitar nuevas jaulas para albergar a los animales que llegan a separarlos de acuerdo a su condición. Así que, bueno, creo que aquí la invitación también es a muchas personas que quisieran, pueden, quieren además y desean adoptar a uno de estos animalitos que lamentablemente perdieron sus familias o sus hogares en el estado de La Guaira, pues acercarse a Misión Nevado en el litoral y puede usted de alguna manera adoptar y ayudar. También me imagino que por supuesto están haciendo recolecciones de alimentos y de medicinas también para tratar a los animalitos que quedaron sin hogar tras el terremoto. 12:32 minutos.
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0: Bueno, 12:33 minutos y atención, porque a esta hora vamos con nuestra entrevista del día. Y es que el debate sobre una posible reforma tributaria en Venezuela ha cobrado fuerza en los últimos días. El gobierno ha anunciado una serie de cambios en la gestión fiscal, como la eliminación del vencimiento del RIF y la digitalización de algunos trámites. Pero persisten dudas sobre si estas medidas responden a una verdadera voluntad de reforma o son solo ajustes administrativos para aumentar la recaudación. Para entender el alcance real de estos cambios, su viabilidad en el contexto actual y lo que significan para los derechos de los contribuyentes, vamos a conversar a esta hora y tenemos en línea al doctor Leonardo Palacio Márquez, quien es un reconocido abogado, profesor universitario, además experto en derecho tributario y finanzas públicas. Doctor, ¿cómo me le va? Buenas tardes, bienvenido a Fe y Alegría.
2: Buenas tardes, muchísimas gracias por la invitación, muy complacido de estar con ustedes.
0: Gracias, doctor. Nosotros también. Doctor Palacios, el gobierno, bueno, ha anunciado estos cambios como la eliminación del vencimiento de RIF, la digitalización de trámites. ¿Podemos estar hablando de alguna manera que esto es una reforma tributaria o que estamos hablando de este tema de ajuste, de gestión de recaudación? ¿Usted cree que existe de alguna manera alguna voluntad política para la reforma de estos fondos?
2: Hay que hablar previamente de algunos elementos fundamentales. La política tributaria, que es esa forma de plantear reformas al ordenamiento sustantivo, es decir, a la ley que establece el tributo, los porcentajes, las exenciones, las exoneraciones, para hacerme explicar con tus oyentes, es la ley de impuestos sobre la renta, la ley del IVA o cualquier otra ley impositiva o contributiva, requiere justamente de una visión permanente. Lo mismo sucede con la política de administración tributaria, es decir, ajustes para tratar que la gestión sea más eficiente desde el punto de vista del manejo del recurso humano y los recursos materiales que dispone la administración para recaudar y desde el punto de vista de la eficacia, vale decir, el incremento de la recaudación. En ambos casos, la política tributaria y la política de administración tributaria, como decía Stiglitz, famoso premio Nobel de Economía, parafraseando a Benjamin Franklin, que decía que no hay nada más seguro que la muerte y los impuestos. Stiglitz decía, no hay nada más seguro que las reformas tributarias y la muerte. En consecuencia, la voluntad de reforma de la administración tributaria como la normativa sustantiva tiene que ser permanente. Dicho esto, es importante tu pregunta. Yo creo que estamos frente a algunos pininos, unos pasos pequeños pero muy, muy importantes, que refieren a la necesidad de que esa obligación de pagar impuestos, que la eficiencia y la eficacia no se lleve por delante al contribuyente. Porque siempre va a haber, vamos a decir, una dialéctica entre la administración querer cobrar, para eso es la administración tributaria, cobrar impuestos, y el contribuyente defender su libertad económica y su propiedad. En esos términos, entonces, el que levanta la bandera de la política tributaria, cuando va al control de legalidad y su establecimiento por ley, tiene que buscar necesaria y obligatoriamente un equilibrio entre el derecho del Estado y el derecho del contribuyente. En este sentido, cuando se habla de la reforma del RIF o de la providencia del RIF, yo creo que fue muy importante. Ese pequeño gesto es un gesto en muy poco tiempo que tiene la nueva administración del CENIAT. Es importante porque teníamos 13 años con una providencia que me obligaba anualmente a reformar el RIF, uh-huh, actualizar, mejor dicho, el RIF, a renovarlo. Y eso desvió una práctica administrativa, ojo, que eso no solamente la tiene la Administración Tributaria Nacional, sino también lo tienen las administraciones municipales, y esto implica gente de todo tipo, gobierno, oposición, administración tributaria. Porque, dicho sea de paso, un paréntesis, en temas tributarios hay que levantarse en el pináculo de la observación, más allá de la contención o el enfrentamiento del político del día a día, porque esto es una política pública, y como política pública general y universal. Así las cosas, cuando tú tenías entonces el RIF, se volvió engorroso, porque eso se desvió a la exigencia de la forma siguiente. Si tú tenías un recurso administrativo, o tenías un recurso en los tribunales, porque simplemente en esa dialéctica la administración quería cobrar y tú no querías pagar porque no te correspondía pagar, y ejerciste tu recurso, cuando ibas al CENIAT o te colocabas en la plataforma del CENIAT, que ahora tiene otro nombre, pero sigue siendo la misma plataforma del CENIAT, y tratabas de actualizar tu RIF, te impedían hacerlo, porque tenías pendiente ese recurso. Y eso no era algo normativo o de fuente legal o de acto administrativo general, sino simplemente una práctica administrativa para querer lograr recaudación y presionar a que la gente dejar el recurso. Ya ese pequeño hecho significa muchísimo, porque adicionalmente, con los conceptos que está manejando la nueva administración del CENIAT, es decir, modernización, bueno, vamos a ver hasta dónde llega la modernización, digitalización, vamos a ver hasta dónde llega la simplificación del procedimiento, el uso de las tecnologías, bienvenido. Ya ese paso es un paso muy importante. Entonces, obviamente, implica ya tú tienes el RIF con un código QR, eso te permite hacer toda la serie de trámites, porque había un problema adicional, y es que cuando tú tenías el RIF vencido por esta circunstancia e ibas a hacer un trámite en el SAREN, no te dejaban hacerlo porque tenías el RIF vencido. Ibas a actualizar un acta de una asamblea, de una compañía, no lo podías hacer, una venta o un otorgamiento de poder. Ahora imagínate tú la tranca que eso significaba entre la posición que se corrigió y la posición que se ha mantenido, pero hay interés por presión de los agentes económicos que se resuelva las orcas caudinas, si me permite la expresión, es decir, las trabas, uh-huh, que representa registros y notarías, para que realmente sea eficiente los trámites. Entonces fíjate tú cómo se ha avanzado. Luego hay otro tema fundamental. Creo que el hecho de que se haya sentado el superintendente actual con los distintos actores, esto no significa componer, no, eso es simple y llanamente lo que nos corresponde a todos. La institucionalidad académica, en el caso específico, una asociación venezolana de derecho tributario que tiene 57 años, que siempre ha propugnado por el respeto a los derechos del contribuyente, el debido proceso, la eficacia y la eficiencia del sistema tributario, la armonización y la coordinación, que esté ahorita colaborando para formar al personal como se hizo siempre en el pasado. Estoy hablando, por ejemplo, en el año 94 hubo una capacitación dirigida que se llamaba CADIR, que fue la base de todo lo que eran los nuevos funcionarios en la nueva administración tributaria, que en aquella época se llamó SENIAT y que es la que tenemos ahorita. Eso fue un paso trascendental que se había abandonado y se retomó ahorita esa posibilidad de formar con profesores destacadísimos. Cuando tú pones los nombres de esos profesores, van a recibir su obra escrita, su membresía en instituciones internacionales, su trayectoria reconocida en otros países y a nivel nacional. Y eso es importante porque es un problema de todos. Voy entonces, siguiendo tu, si me permites complementar la pregunta, y
0: por
2: perdona,
0: supuesto, adelante, profesor.
2: Que me encadene. Tú me decías, hay reforma tributaria. Mira, yo no llamaría esto reforma tributaria. Okay. Porque la reforma tributaria tiene varios, un aristado. Puede ser un paso, y esto es lo que he sostenido yo. Yo creo que así como hay acuerdos, están buscando acuerdos para la elección del Tribunal Supremo de Justicia. Así como hoy están buscando acuerdos para la elección del Consejo Nacional Electoral, para buscar un proceso de elecciones dentro de los cánones internacionales de las elecciones. Eso me parece un paso fundamental para buscar la concordia y las bases de concertación entre los venezolanos. Uno de los puntos para que eso sea viable es meter en la agenda, con un acuerdo político sobre ciertos determinados puntos, política con P mayúscula, el tema de finanzas públicas, que equivale a endeudamiento, renegociación y el tema tributario, entre otros aspectos. Porque es vital.
0: Claro.
2: Porque necesitas producción, que tú necesitas que el ciudadano pueda acceder, y si tú tienes un sistema tributario colapsado, solapado, descoordinado, con una gestión que ahora quieren que sea mucho más efectiva, pero respetuosa del derecho del contribuyente, y eso hay que darle el voto de confianza. Y mira, que yo no sigo, yo siempre he estado en la antípoda de lo que ha sido la visión de Estado de todos estos años, pero creo que hay buena voluntad, el hecho de que esté la BDT, esté la Federación de Colegios de Contadores Públicos, y estén otras instituciones, dando su granito de arena con carácter constructivo, que es importante decirlo, hay que dar pie entonces a que pueda darse una presentación de proyectos que permitan ir comenzando a dar los pasos para una reforma tributaria integral, que requiere revisión del Estado, requiere reformalización de leyes, eliminación de tributos molestos, modificación del Código Orgánico Tributario, eliminación de contribuciones parafiscales, que tienen, que son 30 y tantas, y eso implica también hasta la revisión de si existe o no en un Estado como el nuestro la posibilidad de la comuna. Yo soy de lo que creo que eso es un Estado paralelo.
0: Claro. Profesor, pero justamente eso que dice es importante. O sea, el tema de tantos trámites tributarios a la hora de que una persona natural o que tenga su empresa para sacar alguna permisología o simplemente algún documento, esto de alguna manera se busca quizás como reducir un poco el tema de la burocracia. Pero, ¿qué busca quizás, según su concepción, lograr el sistema hoy en día, el Estado venezolano, con esta digitalización? ¿Usted cree que haya voluntad? ¿Cuáles son quizás esos trámites tributarios que aún permanecen en temas legales en Venezuela, que siguen quizás como haciendo un poco más difícil o cuesta arriba que una persona pueda justamente, tramitar justamente cualquier permisología?
2: Fíjate tú, por ejemplo, el hecho de la famosa cartelera fiscal. Ese parche que tienes tú de papeles, donde das información que atenta incluso contra la seguridad de los accionistas, porque dices montos que están establecidos ahí. Eso, en pleno siglo avanzado, ya el primer cuarto del siglo XXI, donde hablamos de inteligencia artificial, donde los países latinoamericanos tienen la utilización de la inteligencia artificial regulada para temas de administración tributaria, donde tienes una plataforma que está bien articulada con todo lo que es la modernidad que da las distintas variaciones de las plataformas y nuevas técnicas de información. Es absurdo que a ti te estén pidiendo cada ratico, cada momento que vas a hacer un trámite, copia del RIF, copia de las declaraciones, copia del acta constitutiva, copia de las actualizaciones. Porque eso ya debe estar dentro del sistema de información, incluso utilizando la cadena blockchain, que no solamente para hacer operaciones en criptoactivos, sino incluso para mantener formas registrales. Eso

0: contribuyente que te reconocieran como ciudadano contribuyente. Eso es absurdo, porque además es una práctica que se ha ido recuperando, que el registro debe ser para fines administrativos de clasificación y eficiencia y no de control político, que es otra cosa distinta. Entonces, todos estos pasos significan mucho. Yo creo que van hacia la simplificación, creo que el hecho de que vayan a una plataforma, y tú no le puedes prohibir a la administración tributaria que se especialice o modernice para recaudar más. Por el contrario, tú lo que tienes que pedirle a cualquier administración tributaria, y no estoy hablando a nivel de Venezuela, sino a nivel mundial, el estudio que se ha hecho, por ejemplo, a través del Centro Interamericano de Administradores Tributarios o de asociaciones a nivel global, pero específicamente la iberoamericana, que aglutina a todos los gerentes de administraciones tributarias, es que se busque un equilibrio, simple y llanamente. Tú págame porque me debes. Ahora te lo voy a hacer, no con violencia, no con amenaza de cierre. Ya los cierres se están revisando. Porque si yo te cierro por una factura, ¿quién pierde? Pierde todo el mundo. Claro. Pierde el municipio, pierde el Poder Nacional, pierde los proveedores, pierde la empresa, los accionistas de la empresa, y pierde, sin duda alguna, el ciudadano, porque vas a tener dificultades en acceso de bienes y servicios.
1: Así es. Profesor, me quedan dos minutos, pero quería preguntarle el tema de garantías, quizás para el ciudadano, que a veces quizás no comprende mucho este tema de reformas, de cambios, el emprendedor que se enfrenta justo a estos cambios, ¿cómo pueden protegerse? ¿Hay alguna manera de protegerse, de sentirse como acompañado, en, por supuesto, en sus temas, en temas de derechos, pero entendiendo además el contexto de estas reformas? Usted como profesor, ¿qué prácticas o recomendaciones nos daría de alguna manera a los ciudadanos y a los contribuyentes para navegar ante estos escenarios de cambios que quizás pueden haber mucho más adelante?
0: Uno, que sigan los medios de comunicación social haciendo lo que tú estás haciendo. Uh-huh. Divulgar, crear información, divulgar con seriedad. Porque, por ejemplo, yo he vivido con el tema del RIF y crean condiciones de temor, de amarillismo que no son aceptables. Porque ya bastante tenemos con los terremotos, los palos de agua, cantidad de cosas. Entonces vamos a ser serios. Segundo, los pequeños comerciantes, medianos comerciantes, las pymes, tienen que buscar la representación de las cámaras de comercio, de las asociaciones, de distintos sectores, porque ahí hay interés de formar, de divulgar. Son estas instituciones con consolidación y alcance en la política pública la que va a representar sus intereses. Son ellos que en sus comisiones tributarias o en unidades específicas que tienen ellos, dependiendo en qué jurisdicción se encuentre, van a encontrar apoyo y van a encontrar asesoría. Es importante que la gente entienda que dentro del esquema de un Estado, los tributos son necesarios. Y que cuando se habla de reforma tributaria, cuando comencemos a hablar seriamente de reforma tributaria, a mí no me gusta hablar de reforma tributaria, yo creo que lo que se está dando aquí son medidas de coyuntura. Okay. Por ejemplo, cómo se busca que existan condiciones para incentivar el comercio de viviendas de alquiler. ¿Cómo haces tú para establecer exenciones o exoneraciones en impuestos nacionales, municipales, en el tema del IVA, en el tema de una amnistía tributaria para las empresas que perdieron su contabilidad y sus registros y han tenido dificultades por todo el tema de los terremotos? Esas son medidas de coyuntura y de emergencia. Y hay otras medidas de modernización instrumentales para la definición de una propuesta de política tributaria que tendrá que tener ciertas características para hacer reforma tributaria, que son las que vienen adoptando ahorita. Simplificación, formación de los funcionarios, en la cartelera fiscal, suspensión de trámites engorrosos y costosísimos como el tema de las máquinas fiscales. Hay que buscar también equilibrio entre que los compraron y que no estaban tramitándoles, y eso implica que pudiera transformarse en una voluntad general aprovechando esta circunstancia. Entonces, todos estos pasos importantes, que le digo al pequeño emprendedor o al emprendedor, a la pequeña empresa, siempre es costoso y difícil mantenerse en la formalidad. Pero no hay nada más importante que ser un contribuyente formal, porque te abre los créditos, tienes posibilidades de negociar mejor tus productos, prestar tus servicios, porque si a mí me llega, por ejemplo, tú me llegas a dar asesoría corporativa en prensa y tú no estás formal, yo a lo mejor no te contrato porque no tienes factura y yo no voy a poder deducir tus honorarios profesionales en impuestos sobre la renta. Claro. Entonces eso es muy importante tenerlo en cuenta. Estos son pasos. Tu pregunta es oportunísima. Yo creo que una de las pocas veces que me han hecho una pregunta.

0: pregunta tan importante como esa, en el sentido de recientemente, me refiero, en el sentido de qué hacer, cómo anticiparse a lo que pudiera ser la ignorancia o el descuido en un riesgo regulatorio de la normativa, de las medidas que se vayan tomando en forma reciente.
1: Profesor Leonardo, nosotros muy agradecidos de que nos haya explicado, bueno, muy pedagógicamente, para el que no entiende o no entendemos a veces mucho este tema tributario, este tema de contexto en el país, bueno, que nos pueda dar un poco más de herramientas justamente para, bueno, avanzar, por supuesto, y comprender y ayudar al que no puede en estos momentos entender justamente el tema de cómo se maneja el contexto económico incluso del país, profesor. Muchísimas gracias por habernos atendido a esta hora de la tarde, profesor Leonardo Palacios Márquez, experto en Derecho Tributario. Muy amable, muchísimas gracias.
0: A ustedes por la invitación, saludos.
1: Saludos. Bueno, amigos, nosotros a las 12:52 minutos hacemos la última pausa y venimos con más.
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1: Gracias por seguir en sintonía de Punto y Seguimos. Atención, nosotros seguimos repasando qué pasa en las regiones.
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1: Bueno, vamos al estado Anzoátegui. Allí están denunciando mal estado de la vía principal del sector Boyacá en Barcelona. Javier Guaipo nos tiene más detalles.
6: Hasta 3 botes de agua en un tramo menor a 200 metros es uno de los causantes principales del deterioro de la carretera en la avenida principal del sector Boyacá de Barcelona, capital del estado Anzoátegui. Al menos así lo indicaron personas que residen en esta comunidad, que es bastante popular por la variedad de comercios que tiene, principalmente del ramo gastronómico. Escuchemos a uno de los vecinos, quien habló de lo que para él es otro de los orígenes de la situación.
7: A la parte de la calle, frenando los carros, se van desgastando. Entonces, eso está ocasionando problemas. Ya están haciendo, inclusive, están poniendo baches. Ahí están dos juegos que son sumamente peligrosos, que han chocado varias veces los carros. La gente ha tenido problemas, se han bajado, se han atado, se han ido, porque uno que se entra en el freno de repente, uno que se atrás.
6: Otros de los lugareños recordaron que la vía principal de Boyacá, aparte de tener decenas de establecimientos comerciales, también forma parte de la ruta de 2 líneas de transporte público, por lo que suele tener tránsito vehicular a toda hora. También comentaron que meses atrás equipos de la Alcaldía de Barcelona ejecutaron la reparación de un bote de agua, pero solo días después surgió otro a pocos metros, por lo que consideran que empeoró su situación. Desde el estado Anzoátegui, Javier Guaipo, Radio Fe y Alegría Noticias.
1: 12:55, gracias Javier. Vamos de inmediato a la región andina, y es que vecinos del sector del Cafetal en Mérida continúan pidiendo solución definitiva a las afectaciones de la vialidad en esta comunidad. Quien nos coloca más en contexto es nuestra compañera Yanivel Dávila desde Mérida.
8: Vecinos del sector El Cafetal en la comunidad de San Jacinto del estado Mérida continúan padeciendo las afectaciones generadas por el deterioro del paso hacia la vía del Cafetal, aunque en los últimos meses se han realizado algunos trabajos de reparación.

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Comenzamos con este recorrido por los principales titulares y noticias de este 27 de agosto del año 2026 para conocer qué ha estado pasando en el ámbito empresarial, de emprendedores y además también económico de Venezuela. Comenzamos y es que Carlos Mendoza Potellá indica que Venezuela tiene 17.000 pozos petroleros abandonados. Y es que este economista aseveró a través de este medio de comunicación que se puede invertir en Venezuela, pero hay que reparar toda la industria venezolana, todo su proceso de transporte, sus oleoductos, además de las refinerías. El economista y especialista en temas petroleros, Carlos Mendoza Potellá, señaló que la producción petrolera, para iniciar su salida, tiene que volver a perforar pozos, volver a reactivarlos, y destacó que hay 17.000 pozos en capacidad de producción abandonados hace mucho tiempo por el sueño de la faja petrolífera del Orinoco. En este sentido, pues comentó que muchos de los contratos firmados actualmente son en los campos convencionales y acotó que un pozo petrolero no se abre hoy y comienza a producir mañana. Esto es un proceso bastante lento y dijo que el mercado no está disponible para que se aumente la producción a voluntad, por lo que agregó que con la crisis en el estrecho de Hormuz se ha retirado una cantidad de petróleo del mercado y los precios del crudo no aumentaron como se estimaba por encima de los $120 por barril. Sin embargo, expresó a este medio de comunicación que si las compañías comienzan a trabajar y ven esa perspectiva de que podamos vender, se inicia la producción, pero no es para mañana, no es para resolver la crisis actual, es una cosa de mediano a largo plazo. Y es justo el planteamiento de muchos economistas en Venezuela, una situación y la reactivación de la venta de crudo, de petróleo, por parte de algunos aliados, además de inversores que están bastante interesados en nuestro país, en el mercado venezolano, pero esto sería a mediano o a muy largo plazo, así que hay que tener paciencia específicamente ante esto. Avanzamos, y es que PDVSA indica que Venezuela prioriza captar inversores para aumentar producción de petróleo liviano. El petróleo liviano es esencial como diluyente para la producción de crudo pesado y extrapesado, pero Venezuela solo produce entre 200.000 y 240.000 barriles diarios. Nuestro país es conocido principalmente por sus enormes reservas de petróleo pesado y extrapesado.

0: de Estados Unidos. Bastante interesante este recorrido informativo, hablando de petróleos, hablando de la capacidad operativa venezolana, pero sobre todo también el panorama mundial sobre este tema. 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Ya venimos con mucho más.
1: 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Una y 13 minutos. ¿Sientes que tus ocupaciones limitan tus ganas de estudiar? 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

0: Y es que el ambientalista Eric Quiroga revela cómo nos afectará el fenómeno del Niño intensificado en Venezuela. Escuchemos.
1: Venezuela está siendo afectada por la crisis climática y la inestabilidad atmosférica. El fenómeno del Niño, que este año ha sido catalogado por sus efectos como el Super Niño, se intensificará a partir del mes de septiembre. Al respecto, el especialista Eric Quiroga advierte sobre el incremento constante de las temperaturas y detalla cómo impactará en el país.
2: Un Super Niño, ¿qué quiere decir esto? Bueno, eso está determinado por la alta temperatura en el Pacífico tropical, tal como lo dije, al norte de Australia. Allí es donde se marca la generación de este fenómeno. En este caso, se genera cuando está más o menos cerca de los 2 grados centígrados de temperatura por encima del usual. Pero ahorita va casi por los 4, según el último boletín. El último boletín fue del 3 de agosto. El servicio de predicción de pronóstico de los Estados Unidos y de la NOAA habló ya que el 97% de posibilidades de un fenómeno de gran intensidad del Niño se iba a dar en Venezuela. Bueno, en Venezuela no, en el mundo. Quiero decir más que todo en el mundo, porque este fenómeno de cuando se norteó de la NOAA habló ya que el 97% de posibilidades de un fenómeno de gran intensidad del Niño se iba a dar en Venezuela. Bueno, en Venezuela no, en el mundo. Quiero decir más que todo.

0: en el mundo, porque este fenómeno de cuando se diluyen prácticamente los alisios, eso trastorna por completo las temperaturas en todo el planeta. El fenómeno del niño, que se ha convertido en super niño y que no, nadie sabe ahorita y no se puede pronosticar que no vuelva a repetirse en el próximo ciclo, ¿no? Y lo otro, bueno, lo que sí es permanente, por lo menos hasta ahora, es el extremo calentamiento del océano Atlántico. Y eso nos vamos a, el resto de, va a marcar el clima de Venezuela a través de la historia de aquí para allá. Además, el super niño se incrementa a partir de septiembre. Va a ser cuando comienza la incidencia de mayor fuerza. Entonces, bueno, La Guaira va a ser la región, sin duda alguna, de Venezuela más expuesta. ¿Por qué? Porque ya lo decíamos anteriormente, sufrió un gran terremoto que afectó los servicios públicos y con ello el agua, la electricidad, todo este tipo de cosas.
1: La Guaira es una de las regiones más vulnerables ante estas extremas condiciones climáticas. La invitación es a seguir informándose y colaborando con quienes más lo necesitan. Desde Caracas, María Carrión, Radio Fe y Alegría Noticias.
2: Excelente este reportaje de parte de nuestra compañía María Carrión, la importancia de pues verificar esta situación medioambiental que se está presentando en Venezuela y el mundo entero, específicamente también en Sudamérica, y el ambientalista Eric Quiroga pues revela cómo estas afectaciones van a estar intensificándose en nuestro país y bueno, ya lo decía, para el mes de septiembre. Hay que tomar previsiones. Hay algunas regiones de Venezuela que han estado fuertemente impactadas por el tema de las lluvias. Ayer en el estado Lara, específicamente en Barquisimeto, algunas calles anegadas, algunas avenidas principales bastante afectadas y comunidades con algunos hogares inundados. Hay que tomar previsiones, sobre todo el llamado de atención para los organismos gubernamentales. Buques, quebradas, hay que hacer mantenimiento y esto es importante para poder enfrentar este tipo de situaciones como la del fenómeno del niño. Y ahora pasamos con un reporte de nuestra compañera Francesca Díaz. Indican que en Tocoma activarán 2.000 puestos de trabajo en Bolívar tras una década paralizada. Escuchemos.
3: Tras el anuncio de la reactivación de trabajos en la central hidroeléctrica Manuel Piar, también conocida como Tocoma, trabajadores y sindicatos del estado Bolívar se mantienen a la expectativa de lo que promete dinamizar un sector económico olvidado. En el marco de un encuentro con organizaciones laborales, representantes de la región confirmaron que la culminación de este proyecto tendrá una duración estimada de 5 años. Además, se espera que genere entre 1.500 y 2.000 trabajos directos, así como más de 3.000 empleos indirectos. Para entender la situación, hay que destacar que Tocoma presenta un avance desigual, mientras que las estructuras de concreto e ingeniería civil están listas en más de un 80%, el ensamblaje electromecánico está completamente en cero, faltando por culminar toda la parte técnica que transforma la corriente del agua en electricidad. El presidente del Sindicato Único Bolivariano de Trabajadores de la Industria de la Construcción y Maquinaria Pesada, Argenis Moreno, ofreció los detalles.
4: Ahora, esa obra, debo decirle lo siguiente, para que la gente sepa, el porcentaje en cuanto a obra civil no es tanto, pero por la envergadura de la obra es bastante, me explico. O sea, ahí según, hay entre un 7 y 10%. Del porcentaje de obra civil, porque esa obra es una obra que lo que queda es electromecánica, que lo tiene INSA. Entonces, yo hablé con una de las empresas ahora y lo que me dijo fue que ellos creen que puede haber entre 800 y 1000 personas. Entre 800 y 1000 personas, que son personas que entran de una vez fija, pero después vienen algunos que empiezan a contratar y eso se puede convertir en 1.500 en 2.000 personas.
3: Según la información ofrecida por la empresa que desarrollará el proyecto Industrias Metalúrgicas PES Carmona, se espera que Tocoma aporte 2.640 megavatios al sistema eléctrico nacional. a través de una primera fase que durará 19 meses y una segunda fase que se extenderá por 5 años. Es de señalar que la construcción de Tocoma inició en el año 2007 y está paralizada desde el 2014, siendo uno de los proyectos inconclusos más recordados en el estado Bolívar. Desde Ciudad Guayana, Francesca Díaz, Radio Fe y Alegría Noticias.
2: Gracias a nuestra compañera Francesca Díaz desde Ciudad Guayana con esta valiosa información. Activarán 2.000 puestos de trabajo en Bolívar tras una década paralizada de Tocoma. Bueno, la culminación de Tocoma va a tomar 5 años, según el Correo del Caroní, y la proyección es de esos 2.000 empleos específicamente para Bolívar. Las declaraciones señalan, además del sindicato de la construcción, que pues un poco más del 80% de la obra civil ya está lista. Sin embargo, el área electromecánica no tiene avances al momento de la paralización, que eso fue en el 2014, y pues requiere de varios años para ser finalizada. Los sindicatos del sector construcción, también representantes de la gobernación del estado Bolívar, confirmaron que esta culminación de la central hidroeléctrica Manuel Piar, conocida como Tocoma, tendría una duración de estos 5 años, y bueno, esta reactivación va a generar esta cantidad de empleos para la región. Además, el presidente del Sindicato Único Bolivariano de Trabajadores de la Industria de la Construcción y Maquinaria Pesada, Argenis Moreno, precisó que la infraestructura civil tiene un avance superior a este 80%. Esta es la obra más esperada de Venezuela por el problema energético que tenemos. Es una obra que producirá un poco más que Caruachí. Tocoma tiene un porcentaje de obra civil bastante adelantado, pero bueno, ya se estima con las expectativas y los acuerdos que hay que estos trabajos culminen. Pero no solo eso, sino también la presidenta encargada, Delcy Rodríguez, va a estar firmando un acuerdo con la empresa argentina Industrias Metalúrgicas Pescarmona para culminar la construcción de la central, cuyos trabajos están paralizados, como les mencioné, desde el 2014. A esta hora nos vamos, nos toca realizar una pausa. Usted manténgase allí conectado con nosotros a la señal de la Red Nacional de Radios de Fe y Alegría, y una invitación siempre especial para toda la gente que nos escucha a nivel nacional y por supuesto que nos ve a través de nuestra plataforma en YouTube, Radio Fe y Alegría Barquisimeto, como señal matriz a través de este producto informativo de nuestra red. Puede ingresar a través de nuestra página Radio Fe y Alegría Noticias.com. Por allí un despliegue informativo importante de la mano de nuestros compañeros periodistas, comunicadores sociales, aliados, que de lunes a lunes recorren Venezuela entera para poder informar lo que está ocurriendo en nuestro país. Ya venimos con mucho más, manténgase en nuestra señal.
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6: Una y 27 minutos.
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2: Reportamos a esta hora desde nuestra sala de redacción y tenemos declaraciones de Cipriana Ramos, primera vicepresidenta de la Cámara de Comercio de La Guaira. Denunció que el sector comercial del estado no ha recibido ningún tipo de respuesta oficial a sus solicitudes de alivio tributario, pese a que las comunicaciones fueron enviadas a la gobernación, a la alcaldía y al consejo municipal desde los primeros días tras el doble terremoto. La dirigente gremial también cuestionó la ausencia de cifras oficiales sobre víctimas y la falta de un plan de ordenación territorial previo a cualquier proceso de reconstrucción. Ramos contrastó esta situación con precedentes históricos. Recordó que tras el deslave de 1999 y tras la caída del viaducto La Guaira-Caracas, sí hubo un alivio fiscal decretado por el comercio y los habitantes del entonces Estado Vargas. En esta oportunidad no ha habido absolutamente nada y es muy lamentable para todos, afirmó Cipriana Ramos. La dirigente empresarial explicó que mientras tanto, las obligaciones tributarias del comercio siguen corriendo con normalidad, incluyendo el mínimo tributable y el pago vinculado a la ley de pensiones, independientemente de que un negocio haya perdido su local o esté operando de forma parcial. En La Guaira, los terremotos dejaron afectada al 80% de la actividad económica. Más detalles en los próximos minutos. A esta hora les acompañó Alexander Medina. Proseguimos en este país.
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0: Y seguimos con mucho más de su programa En Este País. Estamos transmitiendo completamente en vivo y en directo para Venezuela entera a través de nuestra cuenta en YouTube también. Recuerda que puedes seguirnos, suscribirse, compartir este contenido de alto valor. Nuestra cuenta como Señal Matriz, Radio Fe y Alegría Barquisimeto, Radio Fe y Alegría Noticias. Para nosotros un inmenso placer poder compartir este contenido a través de las multiplataformas, pero no solo eso, sino también que usted día tras día va a disfrutar de una hora de contenido bastante valioso. Agradecemos a todo nuestro equipo de trabajo, productores, gente que de lunes a lunes está trabajando por y para ustedes. Recuerde que Radio Fe y Alegría Noticias la conforman muchísimos periodistas, colaboradores que día tras día están allí trabajando por y para nuestro país, y además de eso también estamos adaptándonos a este contenido multiplataforma que tanto nos encanta, porque estamos llegando cada día a más y más personas, y esa interacción diaria es bastante importante para nuestra red, para nuestros periodistas y nuestros colaboradores. A esta hora iniciamos con la entrevista del día, lo hacemos de una forma bastante cálida y especial con Jesús Suárez. Él es gerente general de la Corporación Telepila, asesor organizacional y conferencista, además CEO de Fuerza y Emprendimiento. Hablaremos hoy sobre claves de gerencia, finanzas y mentalidad para escalar un emprendimiento con éxito. Jesús, muy buenas tardes, ¿cómo te encuentras?
1: Hola, buenas tardes. Bueno, muchísimas gracias por este contacto tan maravilloso. Felicitarles por el programa. Qué importante, qué nutritivo y qué valioso es que nuestros amigos emprendedores tengan la posibilidad de tener esa ventanita especial para poder apoyarles en lo que se requiere.
0: Totalmente, Jesús. Mira, tú definitivamente tienes una trayectoria maravillosa como licenciado en gerencia, magíster en finanzas y negocios, además también gerente general de Corporación Telepila y CEO de Fuerza y Emprendimiento. Combinas la visión analítica de las finanzas con la pasión por el liderazgo y la mentoría. Ayudas tanto a marcas consolidadas como a nuevos proyectos a construir modelos rentables, sostenibles y de verdadero impacto. Jesús, iniciamos, y bueno, muchas personas tienen grandes ideas de negocio, pero fallan al ejecutarlas. Pasa mucho en nuestro país. Desde tu experiencia financiera y gerencial, ¿cuáles son esos dos o tres pilares no negociables que convierten una simple idea en un negocio rentable y sostenible en Venezuela?
1: Muy buena pregunta, yo creo que estamos arrancando por la base principal, pero si tú me lo permites, en vez de hablar de tres, si me permites colocar cinco, ¿se puede,
0: sí? Sí, por supuesto.
1: Chévere, excelente. Punto número uno, Venezuela definitivamente es una economía 100% cambiante. Según estudios hechos por la Universidad Andrés Bello, estudios hechos directamente a pequeños, medianos y grandes emprendedores. Ese estudio que se hizo muy especializado y estadístico con una población de más de 2.500 emprendedores en el circuito de emprendedores a nivel nacional, se detectó una falla sumamente importante que, lamentablemente, por la falta de capacitación, muchos emprendimientos tienden al fracaso. Entonces, coloquemos esa premisa como la número uno y la más importante, porque considero que el número es trágico, ¿no? Hablar de ese porcentaje tan alto. Entonces, esto es lo primero de lo que debemos hablar, que un emprendedor, y no solamente un pequeño, un mediano y un gran empresario, debe capacitarse para que todo lo que vaya destino a su organización, pequeña, mediana o grande, digámoslo, de alta, mediana y gran gama, eso esté canalizado en base a un circuito, sobre todo muy especial y una base muy sólida de la parte de capacitación. Rápidamente va por el punto número dos, que esto es algo que nos pasa en nuestro país, y con esto no quiero polemizar con temas políticos, pero sí tenemos que saber de que un venezolano que no se adapta a un mercado cambiante es definitivamente una persona que va directo al fracaso. Y cuando hablo de un mercado cambiante es de que si, y eso lo ve uno en la teoría, pues cuando uno estudia, le dice, mira, existe un protocolo de trabajo y una metodología fija que debe ser, pero si yo me quedo en ese protocolo fijo en este país, lamentablemente ahí vamos a tener problemas. Entonces, un mercado tan cambiante como el venezolano, es muy sumamente importante adaptar estrategias cambiantes, flexibles, que nos permitan adaptarnos a un mercado, lo digo, 15, si no suena muy duro, hostil, mercado muy hostil. Punto número 3, que es sumamente importante, el estudio de mercado es sumamente importante. Tenemos una saturación del mercado de muchísimos emprendimientos a nivel nacional y cometemos el error de irnos por una vertiente de lo que yo pienso, de lo que yo creo o de lo que será. Pero cuando no analizamos un mercado y no nos comparamos con otras competencias, lamentablemente vamos directo al fracaso. El punto número 4 no deja de ser muy importante y radica básicamente en seleccionar estratégicamente, y eso es sumamente importante y lo quiero resaltar en negrita, ¿verdad? Un emprendimiento o un modelo de negocio en el cual definitivamente yo me sienta a gusto y complacido. Y quiero dar un secreto: el 95% de las personas que entrevistamos en nuestro programa Fuerza de Emprendimiento, ¿verdad? 90% de los emprendedores hablan de algo sumamente importante, que es el conocimiento de su emprendimiento, del mercado y del nicho que lo compone. Si yo no tengo conocimiento de eso y no es un segmento en el cual yo no manejo de manera efectiva, entonces definitivamente también es un emprendimiento que no va a donde tiene que llegar. Y el punto número 5, termino con algo sumamente importante, es tener bien claras tus metas, tus objetivos, y no convertir nunca tu emprendimiento en una cajacita que es donde viene mucho fracaso.
0: Sí, yo siento que hay muchos emprendimientos, hay muchos emprendedores que ya consideran la verdad absoluta tener esa idea de negocio. Pero eso tiene una columna vertebral, como bien tú lo decías, Jesús, bueno, en base a tu experiencia, primero desde la formación y segundo desde el estudio de mercado, que viene además de la alianza de buscar a personas, a coach, a conocedores, para que puedan asesorarte. Si no hay de repente la opción, porque no puedo, porque no tengo ese chance, bueno, hay algunas plataformas digitales que también se pueden usar para usted poder formarse y tener ese control financiero o quizás buscar esa rentabilidad y sostenibilidad que es tan necesaria. Jesús, el control financiero suele ser uno de los grandes dolores de cabeza para los emprendedores y, bueno, como bien lo decías, en Venezuela. Para alguien que está empezando hoy, por ejemplo, sin un fondo gigante, sin un presupuesto grande, ¿cuál es el primer paso o hábito financiero indispensable que a tu criterio debe implementar desde el día uno?
1: Muy importante, yo nunca me imaginaría un barco sin timón, de verdad. Yo no me imaginaría un barco que va en esta tormenta gigante sin un timón, y ese timón tan grande se llama finanzas. Si yo no tengo control de la finanza, si yo tengo un presupuesto ajustado y no cuento con un presupuesto realmente importante, sustentable, que me permita mantenerme a corto, medio y largo plazo, es sumamente tener claro cuál es la estructura de costo de tu emprendimiento. Y esto, yo no sé por qué pasa esto, ¿vale? Y yo sé que te vas a reír, pero cada vez que hablo de finanzas, yo no sé por qué los emprendedores me arrugan la cara. Yo no entiendo por qué, ¿vale? No.
0: Porque le tienen miedo a veces, sí.
1: Sí, vale. Y te cuento algo sumamente importante. Y quiero hablar de la Cámara de Comercio, que hablaba de que el 75% de los fracasos de emprendimientos en la región del Centro Occidente, la mayoría es porque no tienen conocimiento de sus finanzas, de su estructura de costos. Entonces, esto es sumamente importante y muy valioso rescatar esto. Especialízate, analízate. Hay tantas herramientas en el mercado para poder potenciar. Quiero tomarme un pequeño paréntesis allí, y hay que resaltarlo también en mayúscula. Hay muchos emprendedores que nos hablan de que cuando se meten en redes sociales para buscar opciones de capacitación, se encuentran 200, 300, 500 opciones viables en Instagram, en Facebook. Hay tantas personas haciendo esto, hay un mercado tan saturado en esto, y qué complicado es para este emprendedor seleccionar cuál es la mejor opción. Entonces, ahí es cuando toca realmente tener un buen poder de selección con estos mentores, con estos coaches que realmente, y con esto, por supuesto, tampoco quiero polemizar, pero hay muchas personas que, bueno, se meten en YouTube, averiguan un curso de, no sé, de marketing, y bueno, colocan y hacen un curso de marketing con unas láminas de IA, y bueno, ya son especialistas, entregan un certificado. Eso es sumamente irresponsable, y no te imaginas qué daño tan profundo le hacen a nuestros amigos emprendedores. Entonces, aquí hay que tener algo muy importante, e insisto que no quiero polemizar con esto, no señalo a nadie, pero es sumamente importante realmente tener poder de selección a la hora de tomar este tipo de decisiones.
0: Sí, yo creo que es muy importante en ese ecosistema y en esa cantidad saturada de opciones que tenemos para formarnos, bueno, verificar bien de dónde viene esa fuente, cuál es la experiencia, la trayectoria, pero además también verificar si esa idea de negocio usted en el transcurso o en el tiempo que le va a inyectar ese capital y el tiempo, además, que también es muy valioso, bueno, cuáles van a ser las estrategias que va a aplicar, ¿no? Porque hablaba algunos expertos también que, por ejemplo, en un emprendimiento la esencia siempre debe permanecer, porque se dejan llevar, por ejemplo, hasta por la inteligencia artificial, que te puede dar de manera muy cuadrada una hoja de ruta para llevar finanzas o para llevar la idea de negocio, un proyecto a mediano y largo plazo, pero no necesariamente esa tiene que ser la escalabilidad para el crecimiento del negocio. Entonces, ese tipo de datos curiosos me parecen muy valiosos, Jesús, porque creo que hay mucho emprendedor venezolano que está tomando ese camino fácil. Creo que por allí no es.
1: Correcto, estoy de acuerdo contigo 100%. Y eso que no nos pusimos de acuerdo, ¿verdad?
0: Estamos de acuerdo hoy y creo que también mucho venezolano concuerda con esta idea, justamente como un hábito financiero que al momento de implementar en el negocio o en la inyección de capital debe ser trascendental. Jesús, te invito a que te mantengas con nosotros, conectado en esta conversa tan importante y necesaria en el programa en este país. Ya venimos con mucho más. Usted también siga conectado junto a nosotros, a nuestra señal. Recuerde, estamos también transmitiendo en vivo y en directo. Nos encanta compartir a través de las pantallas con ustedes nuestra cuenta Radio Fe y Alegría Barquisimeto como señal matriz. Ya venimos con mucho más.
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3: Una y 43 minutos.
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0: En este país estamos en vivo y en directo. Nos encanta compartir esta hora de programación con ustedes.

0: para tomar decisiones en momentos de crisis sin descuidar ese lado humano?
1: Muy buena pregunta. Qué importante tocar este tema que es el lado humano. Yo vengo de la escuela humanista, ¿verdad? Que se ha perdido mucho en el tiempo por lo áspero, por lo complicado y por lo difícil que es el manejo de toma de decisiones a nivel de liderazgo en nuestro país. Entonces, por este tipo de decisiones que a veces son un poco rústicas, pues tendemos muchas veces a salirnos un poco de esa escuela filosófica de la humanización de las empresas que se ha perdido en el tiempo, sobre todo en nuestro país. Y aquí es cuando juega un factor fundamental conocer a tu equipo de trabajo. Mira, cuando tú conoces a tu equipo de trabajo tan profundamente, sabes hacia dónde va, cómo viene, cuáles son sus debilidades, cuáles son sus fortalezas, cuando puedes analizar, cuando tienes esa bitácora amplia para la toma de decisiones, créeme que todo es mucho más sencillo. No sé si tú recuerdas eso cuando estudiábamos esa famosa pirámide jerárquica donde el líder tenía en la parte inferior a unos subordinados que seguían instrucciones y el libro gordo de Petete que te
0: obligaba. Totalmente, totalmente.
1: Oye, que te obligaba a cumplir unos lineamientos y si eso no está bien, pues eso lamentablemente ya aquí en nuestro país eso no existe. Ya prácticamente uno estudió para formarse en la vida y la vida me dice que esa pirámide es una línea recta donde debemos escuchar, porque el que toca la mano a la masa y es el que sabe cómo realmente son las cosas, hay que escucharlo, porque la practicidad es sumamente importante para la toma de decisiones.
0: Sí, además recuerda que cuando tú estás liderando equipos, y eso también forma parte de ese trabajo del emprendedor, porque el emprendedor nunca está solo, siempre tiene un equipo de trabajo, es trabajar de la mano con ellos. La carreta, tú no vas encima de la carreta, vas llevando esa carreta también, aprovechando el tiempo, potenciando los espacios y sacando lo mejor de tu equipo de trabajo. Esa es la importancia de esa gestión y liderazgo de cada uno. Me encanta cómo escalas esto sin desperdiciar esos momentos donde la incertidumbre, bueno, a veces se apodera del emprendedor o del empresario, pero que a la vez ese lado humano, esa sensibilidad y esa esencia siempre van a permanecer, deberían de permanecer. Ahora, llega un punto en el que el emprendedor, Jesús, pasa de hacerlo todo a gerenciar. ¿Cómo saber cuándo es el momento correcto para delegar, para estructurar un equipo y dar ese salto hacia una gerencia formal? Porque esto cuesta mucho.
1: Muchísimo, muchísimo. Voy a hacerte una acotación importante. No sé si has escuchado la frase que está muy en el coloquio del emprendedor solitario. El emprendedor sí. Solitario que solo toma decisiones, que solo lee, que va por un canal, que se perfiló en un emprendimiento donde no se compara con la competencia, donde sencillamente cree que él tiene la razón y que eso es así. Bueno, eso sí es un microestudio que se hizo también en la Universidad Andrés Bello y muy interesante, lo hicieron un grupo de 10 personas y yo soy extremadamente numerólogo, ¿verdad? Pero ese estudio, mira qué interesante, de una muestra muy, muy precisa de 100 emprendedores ubicados entre Caracas, Maracay y Valencia, qué interesante escuchar que el 75% del fracaso de esos emprendedores que fueron analizados, estudiados del circuito de emprendedores, se deben a que realmente no existe una nave nodriza o un catálogo especialista donde ellos tengan y sepan realmente de que solos no pueden, tienen que tomar decisiones oportunas en el momento oportuno, y eso me refiero de tomar del medio ambiente. Ahí quiero tocar ese tema que es bien interesante, si todavía tengo tiempo. Que
0: sí, todavía tenemos tiempo.
1: Sí, claro. Mira, no sé si recuerdas la teoría de los sistemas, ¿no? ¿Qué es la teoría de los sistemas? Imaginémonos, yo quiero que todos los que nos están escuchando en estos momentos hagamos ese pequeño ejercicio, ¿verdad? Imaginémonos un círculo, muy bien, y dentro de esos círculos coloquemos unos puntitos dentro de este círculo, ¿ok? Todo lo que está dentro de este círculo, esos puntitos, son elementos que se interrelacionan entre sí, en los cuales yo puedo tomar decisiones y puedo forzar. Pero lo que está fuera de ese círculo, que son las variables macro, que no puedo, que lamentablemente yo no puedo mejorarlas, no la puedo modificar. Y voy a colocar un ejemplo para que me puedan entender. Hablemos de la variable macro. Supongamos que en este momento hay escasez de gasolina, ¿ok? Yo no puedo controlar eso, pero ¿de qué manera me puedo adaptar a eso? ¿Cuál es la medida? ¿Cuál es el plan de acción para poder adaptarme a eso? Ah, pero dentro del círculo hay unos elementos que si yo puedo

0: tomar decisiones, modificarlos, trabajarlos, estudiarlos, estadizarlos. Hay que ser numerólogo en la vida.
1: ¿Cómo es? ¿Cómo se hace? ¿En cuánto tiempo se hace? ¿Cómo se hace?
0: Entonces hay que tomar decisiones oportunas dentro de ese marco entorno. Y entonces, allí, ¿qué podemos lograr? Que todo lo que está dentro de ese círculo, que son esos pequeños punticos, yo creo que se imaginen eso, un círculo con unos punticos dentro, y esos punticos...
1: Marketing, ese puntico que es, selección de productos, ese estudio de mercado, comparación del estudio de mercado. Entonces, esto lo podemos modificar, lo podemos ampliar, lo podemos trabajar.
0: Lo que está fuera de ese círculo, que son las variables macro o macroexternas, como yo le digo, okay, esas no las puedo modificar, porque bueno, digamos, todo lo que es el tema de impuestos, todo el tema de situaciones, país que escapan de nuestras
2: manos,
0: no podemos modificar. Inflación es un buen punto, quizás yo no puedo eso modificarlo, pero ojo, no las puedo modificar,
1: pero sí me puedo adaptar a ello con un buen plan estratégico de control.
2: Y creo que este círculo del que tú hablas, Jesús, también va para la vida, porque hay cosas que no podemos modificar, sí. Yo creo que también lo pudiésemos llevar a la vida cotidiana.
0: Sí, de acuerdo, claro que sí.
2: No, me encanta. Esta visión y mentalidad en tu faceta de conferencista y en fuerza y emprendimiento, trabajas tú mucho con el liderazgo transformacional, Jesús. Si pudieras dejarle a nuestra gente un consejo o mantra que hoy a los que hoy sienten miedo de dar ese primer paso, que están a punto de rendirse, esos emprendedores, empresarios en las zonas de desastre tras el doblete sísmico en nuestro país, ¿cuál sería ese consejo infalible?
0: Claro que sí. A ti, amigo emprendedor que me estás escuchando, sumamente importante, no te dejes derrotar, nunca te dejes vencer. Esto es sumamente importante. Nosotros, como venezolanos, a pesar de que, y lo tengo que decir, y voy a buscar una palabra que sea acorde aquí a esta llamada, pero digamos, el venezolano tiene una característica muy importante, es echado para adelante.
2: Sí.
0: Es echado para adelante. ¿Qué es echado para adelante? Que nos adaptamos, porque definitivamente trabajar aquí en Venezuela, tener un emprendimiento en Venezuela, pequeño, mediano, grande, como tú lo llames, definitivamente es hacer un máster. Tenemos un máster,
1: si nosotros nos vamos fuera del país, la tenemos toda la de ganar, porque
0: qué más complicado,
1: cosas tan complicadas tenemos nosotros acá y nos adaptamos a ellas.
0: Entonces es sumamente importante tomar en consideración que no todo es color de rosa, pero no nos podemos quedar definitivamente en el fracaso. Si no rompe las cadenas, date cuenta de que sí puedes, que tienes un potencial, pero eso sí, las cosas no llegan por obra y gracia del Espíritu Santo. Tenemos definitivamente que tomar decisiones acordes, diagnosticar constantemente tu emprendimiento, saber hacia dónde voy. Acuérdense siempre ese ejemplo, el barco sin timón. Nunca puede haber un barco sin timón. Tiene que haber un timón bien fuerte, que es un objetivo y una meta clara para ti, amigo emprendedor.
2: Cero barco sin timón en Venezuela, y es una frase muy poderosa que nos dejas hoy y que voy a tomar en lo personal. Jesús, gracias totales por compartir con nosotros ese conocimiento, esas claves de gerencia a través de tu experiencia. Sé que nos vamos a encontrar nuevamente acá en el programa o fuera del programa, porque sé que esta manera, este mantra, esta manera de hacer las cosas, esa visión analítica es muy importante para la Venezuela del futuro. Hablaban otros coach y algunos expertos de que en este momento, Jesús, Venezuela está en una posición muy privilegiada a pesar del desastre natural que hemos atravesado. Porque si nos formamos, si tenemos una visión a mediano y largo plazo, los resultados van a ser buenos. Porque están pasando cosas en Venezuela, así que siempre va a ser la invitación, no solamente la que tú diste, sino también nuestra visión acá en el programa en este país. Gracias, Jesús.
0: Un abrazo, muchísimas gracias por el contacto.
2: No, a ti, gracias por el contacto y a las personas que han estado allí conectadas con nosotros de principio a fin en esta emisión del 27 de agosto del programa En Este País. Bueno, compartiendo con Jesús Suárez estas claves de gerencia, el SEO de Fuerza y Emprendimiento. Usted puede encontrarlo a través de su Instagram, Fuerza y Emprendimiento, donde además también están haciendo cosas bien interesantes a través de los medios de comunicación. Él es gerente general de la Corporación Telepila y asesor organizacional y conferencista, parte del ramillete de invitados especiales que tenemos día tras día en las emisiones de En Este País, pero esta hora pasa bastante rápido, compartimos con ustedes y nos encanta eso, un equipo completo de profesionales de la radiodifusión en el país, ahora también en las multiplataformas, lo hicimos posible en el control técnico, producción y audiovisuales, Fernando Rivas y Estefanía Alvarado, en la subdirección de comunicación Wirmelis Villalobos, en la coordinación de producción y programación nacional, Anthony Galindo, en la conducción durante este mes está su servidora Josimar Pereira, todos estamos junto a periodistas, comunicadores y emisoras de Radio Fe y Alegría Noticias bajo la dirección de la profesora Vidalina Campos, nuestra cita mañana nuevamente en esta hora de contenido especialmente diseñado y producido con todo el cariño del mundo para nuestro ecosistema emprendedor y empresarial. Hasta luego.
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5: 1:58.
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7: A esta hora damos inicio a este avance informativo local. Movimientos estudiantiles y gremios docentes en Barquisimeto advierten sobre el déficit presupuestario que enfrentan las distintas casas de estudio de cara al inicio del próximo ciclo académico. Las limitaciones en el transporte estudiantil y el deterioro de la infraestructura en los núcleos universitarios preocupan a la comunidad, que demanda mejores reivindicaciones salariales para los profesores y optimización de los comedores. Recuerde que esta y otras informaciones usted puede ampliarla en nuestra página web radiofeyalegrianoticias.com. Reportó para ustedes Estefanía Alvarado.
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0: 2:03.

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4: ¿Qué tal, amigas y amigos del centro del país? Muy buenas tardes. Reciban los saludos técnicos y cordiales del ingeniero Jesús Salazar, a cargo de la consola de la 94.3 FM, Radio Fe y Alegría. En la dirección general de la estación, el licenciado Juan Carlos Leal, en la coordinación técnica de Radio Fe y Alegría 94.3 FM, el ingeniero Jesús Salazar, y quien tiene el inmenso placer de hablar para ustedes, Guillermo Cordero, Publicor, certificado 16456 de la República Bolivariana de Venezuela. 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Hoy vamos a hacer un bonito especial acá en San Juan de los Morros, en Caballo Rumba y Folclor. Vamos a hacer este especial con una figura estelar del folclor. Es un artista nacional y se deja escuchar en Caballo Rumba y Folclor.

amigas y amigos del centro del país, disfrutan de caballo, rumba y folclore por aquí, por la 94.3 FM, Radio Fe y Alegría. 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
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Seguimos escuchando al artista nacional hoy en Caballo, Rumba y Folclore.

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Seguimos escuchando al artista nacional en Caballo, Rumba y Folclor.

Avanza Caballo, rumba y folclor por aquí, por la 94.3 FM, Radio Fe y Alegría. A esta de la tarde vamos a saludar a ese chorro de copleros que nos siguen y copleras que nos siguen todos los días a través del dial 94.3 FM, Radio Fe y Alegría. Gracias por la sintonía. Saludo a la familia Méndez. Saludo al Noldo Moto y a su tío que nos copian por allá, por la calle Mellado. Saludo al doctor César Muñoz, fiel oyente del programa, abogado, ontólogo y comisario del SEBIN. Saludamos a Bartolo, nos copia por la Morera, cerca del taller de moto donde Luis. Saludamos también a los técnicos, a los mecánicos del taller de moto donde Luis y a lo mismo y al amigo Luis. Saludamos a Ramón García, este nos copia en el Sufundo, allá en el sector de Vista Hermosa. Saludamos al Balto, al artesano, nos copia por los lados del aeropuerto. El maquinista José nos copia por los lados de Bellavista. Saludamos a Pico, que se recupera satisfactoriamente de la Morera. Vaya el saludo a la nena. La nena nos copia la entrada de San Juan de los Morros por la puerta. Saludamos a Rambo. El amigo Carlos Alberto nos copia por la agropecuaria. Saludamos a Fumarola. Saludamos a Leo. Este Leo es de allá de los aguacates. Saludamos a Armenia, su esposa. Vaya el saludo a Ernesto Tirado, a Toto. Saludamos a Argelia, a Enrique Belli. Vaya el saludo a Anselmo Vega, doña María. Saludamos al campeón mundial, a Trejo. Vaya el saludo a Javier en el mundial, a su esposa, a su hijo. Saludamos a Robert Rico. Saludamos también a Curro. Vaya el saludo a todo el equipo de trabajo de Al Sazón de Modesta. Nos copian por allá, por los lados de San José. A todo el personal del restaurante Alto Al Sazón de Modesta. 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Saludamos también al Chino Pérez. Saludamos en el sector aeropuerto. Saludamos a la gente del Chino y a la familia Pérez en la parte alta también del sector del Chino. Está pasando espíritu en la parte interna. Saludamos a Yanmari Betancourt. Vaya el saludo a Carlos Palacio, a Nolan Mesones, Celo Barreto, pidiendo agua, Jesús Tobar. Nos copia por los lados del sector de la calle Pérez Bonalde. Saludamos a la señora

Alto del Jobo, saludamos a Carico, a José Gregorio, saludamos también a la tía María, saludamos al tío Victorio, saludamos también a Toto y saludamos también con mucho cariño a nuestros seguidores en la parte alta de Vallecito, Jesús Bandea, Abraham García y su equipo allá en la parte alta de Vallecito. Bueno, vamos a enviar el saludo también al amigo Arnaldo Vázquez, ya copiamos y recibimos pues el pago pobre, gracias hermano, sigue sonando con nosotros el caballo rumba y folclor. Bueno, vamos a traer a continuación otro tema de este artista nacional que se escucha en caballo rumba y folclor.

amigas y amigos del centro del país, hemos llegado al final del programa por el día de hoy. 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

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Trabajamos para ustedes con mucho cariño. En la parte técnica estuvo el ingeniero Jesús Salazar, en la dirección general de la estación el licenciado Juan Carlos Leal, en la coordinación técnica de Radio Fe y Alegría 94.3 FM, el ingeniero Jesús Salazar, y quien tuvo el inmenso placer de hablar para ustedes, Guillermo Cordero Publicor, certificado 16456 de la República Bolivariana de Venezuela. Hemos presentado con cariño y amor el programa del pueblo, se llama Caballo, Rumba y Folclor. Dejamos con el éxito a la artista nacional en Caballo, Rumba y Folclor.

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0: 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Shakira nos canta El octavo día.

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Y muy buenas tardes y bienvenidos nuevamente a tu programa romántico La Hora del Recuerdo, su cita semanal con la música que marcó nuestras vidas. De 3 a 4 de la tarde los llevaremos en un viaje a través de los sonidos inolvidables de las décadas de los 70, 80, 90 y 2000. Prepárense para cantar a todo pulmón, bailar y para revivir momentos que atesoraremos en el corazón. Les recordamos que estamos bajo la dirección general de Juan Carlos Leal, en la coordinación quien les habla, Jesús Salazar, y también quien los acompaña en la conducción y controles técnicos, Jesús Salazar, como productor nacional independiente número 35.905. Te invitamos a que nos contactes a través de nuestras redes sociales, como lo son @fealegria943 en Instagram, @fealegria943fm en TikTok, o a través de la mensajería de texto o WhatsApp a través del 0412-923-7511. También nos encontramos ahorita realizando un en vivo en TikTok por mi cuenta personal, @jmenuel. Así que ya saben, si quieren por ahí, síganos y nosotros estaremos con más de lo mejor para ustedes que tenemos preparado hoy. Así que hoy en Hora de Recuerdo tendremos un programa muy variado, mixto, para que ustedes escuchen lo mejor de la musicalización en este día lluvioso. Hoy, jueves 27 de agosto. Ya se nos fue agosto y ya estamos tocando septiembre, así que nosotros nos vamos con unos temas musicales y ustedes están por Radio Fe y Alegría, no se despeguen por acá y sigan escuchando esta emisora. Van a escuchar hoy temas variados y vamos a empezar con este tema, Por Hacerme el Bueno, de Bacilos, así que escúchenlo.

siendo las 3:17 de la tarde, regresamos a la hora del recuerdo por acá por Radio Fe y Alegría 94.3 FM. Gracias a todos aquellos que nos están sintonizando desde sus hogares y a través de las redes sociales como lo es en TikTok. Gracias a todos aquellos que se encuentran en sintonía de Radio Fe y Alegría 94.3 FM. Ustedes escucharon en los fondos musicales la primera canción, Vacilo, por hacerme el bueno. Y en el segundo tema, Maná, te lloré todo un río. En estos momentos se encuentra un fuerte diluvio acá en San Juan de los Morros, así que si van a salir, ya saben, preparen su sombrillita porque se pueden mojar. Nosotros por acá nos encontramos en este programa el día de hoy, todos los jueves, como ya se los mencionaba, de 3 a 4 de la tarde por acá por Radio Fe y Alegría 94.3 FM. Sabemos que la música es importante y acá en la hora del recuerdo siempre se las tenemos disponibles. Hoy es un tema variado y este tema variado son temas románticos que siempre se escuchan. Por lo que el programa se llama La Hora del Recuerdo porque te recuerda a ese pasado de la época de los 70, de los 80, de los 90 y actualmente los 2000. Queremos recordarte que ahorita nosotros acá en Fe y Alegría Educomunicación nos encontramos en proceso de inscripciones y esta es tu oportunidad, así que haz lo posible. ¿Qué necesitas para poder culminar tu bachillerato acá en Fe y Alegría Educomunicación? Tener 15 años cumplidos o más, dos fotocopias de tu cédula de identidad, una foto tipo carné original y copias de constancias o constancia de primaria o certificado de notas. También un pago único por semestre, opciones con financiamiento, así que tienes todas estas opciones por acá por Radio Fe y Alegría, así que haz lo posible y puedes graduarte como técnico superior en servicios administrativos, contables y financieros, que esa es la mención del bachillerato que se dispone actualmente acá en San Juan de los Morros. Tenemos dos ubicaciones. Tenemos una acá en San Juan de los Morros, que es en la urbanización Telegrafista, calle Falcón, número 7, a 20 metros del Colegio Arquidiocesano. Y también nos encontramos en Valle de la Pascua, en la Biblioteca Pública Pedro Escobar Ramírez, avenida Libertador, calle 5 de Julio, frente a la Clínica Maternidad 5 de Julio. Por allá podrás encontrar a nuestros compañeros Will y Aviatni, y ellos te podrán dar más información acerca de las inscripciones en Educomunicación Guárico. Ya saben, nos encontramos acá en San Juan de los Morros y en Valle de la Pascua. También si quieres consultar algo puedes inscribirnos a través de nuestras redes sociales como lo es en Instagram arroba fealegría 943 o también en TikTok como arroba fealegría 943 FM. También por el número de teléfono 0412-923-7511, por ahí puedes mandarme un mensajito de WhatsApp, con gusto te responderé cualquier información que necesites, me manda información acerca de los estudios de bachillerato, yo te estaré pasando toda la información necesaria y bueno, esperemos que esa información sea de gran plenitud para ti y para la persona que esté interesada en culminar su bachillerato. Ya ahorita se graduaron varios bachilleres en técnico superior, técnico profesional, servicios administrativos, contables y financieros, próximamente en salud también, así que puede ser tú el siguiente, así que haz lo posible, esta es tu oportunidad para culminar tus estudios. También falta poco para reabrir nuestras puertas, para, como ya se lo mencionaba, este periodo nuevo de 2026-2027. Invierte el talento de mañana, haz lo posible. 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Ahorita se lo colocaré en los comentarios para aquellos que deseen realizar su donación. Y nosotros continuamos con más de la musicalización que tenemos preparado para ustedes el día de hoy. Y vamos a continuar pues porque la música es para nuestros oídos y ustedes que los están escuchando espero que la disfruten. Así que tenemos por acá a A.5, Acurrúcame la Vida.

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1: Ya a esta hora de la tarde del jueves 27 de agosto nos vamos a Machiques, en el estado Zulia. Nuestra compañera Freddy Gómez nos reporta, bueno, que se buscan alternativas para refuerzo escolar antes del inicio del nuevo periodo académico.
2: Ante el inminente inicio del año escolar 2026-2027, padres y madres de familia en Machiques enfrentan una dura realidad económica para garantizar el derecho de la educación de sus hijos. Muchas veces se ven en la necesidad de extender sus horas laborales con el fin de recaudar el dinero necesario para la compra de útiles, uniformes y calzado escolar. Escuchemos.
3: José Rafael Álvarez Pérez, yo soy mototaxi. Tengo dos niños, el varón pasó para segundo grado y la bebé está en kinder todavía.
4: ¿Ya compraste la lista y los uniformes?
3: Sí, ya gracias a Dios. Sí, siempre se ha visto algo difícil. No, ayuda de otra persona no tuve. Tuve que trabajar como siempre.
5: Mariana García, madre soltera.
2: ¿Tienes niños?
5: Sí, el tercer grado. Sí, los cuadernos, el perdón, $52. Faltan los libros, el uniforme, los zapatos. Tengo que trabajar de 8 a 8 de la noche.
2: En un recorrido por los establecimientos de este ramo, una lista básica puede costar $15 sin incluir el precio de los textos. El uniforme completo oscila entre $18, las chemises, los pantalones $14 y los zapatos en $30, lo que supera con facilidad una cifra de $100.
6: Milenis Méndez, trabajamos en la papelería. Los textos hay en $31.8, hay en $36, las listas entre $15, $20.
2: Los padres encuestados manifestaron que pese a la situación económica, hacen un esfuerzo extraordinario, sacrificando muchas veces la cesta básica alimentaria. Desde Machiques, reportó Frenis Gómez para Radio Fe y Alegría Noticias.
1: Más información en los próximos minutos. A esta hora les acompañó Alexander Medina.
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7: 3:31.
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8: Siendo ya las 3:31 de la tarde, ustedes escucharon, como ya vieron, el avance informativo y también las campañas que tenemos actualmente acá en Educomunicación, como lo son las inscripciones para culminar el bachillerato. Así que aprovecha, haz lo posible, inscripciones abiertas para todas aquellas personas que tengan 15 años en adelante. Haz lo posible con Fe y Alegría, Educomunicación. Ustedes escucharon en el fondo musical también, en la primera canción que sonó, A.5, Acurrúcame la Vida. Un tema, bueno, de esos románticos de los viejos que podríamos decir que son un poquito melosos. Y si a usted le gusta todo este tipo de temas musicales, por acá se los tenemos, no hay problema. Le recordamos que este programa se llama La Hora del Recuerdo. Y también queremos recordarle a todas aquellas personas que se encuentran en sintonía, agradecido a ustedes por su por sintonizarnos este día de hoy, este día lluvioso, hoy 27 de agosto, ya último jueves de agosto. Ya el próximo lunes será 31 y se culmina este mes que pareció bastante largo. Ciertamente muchas personas piensan que fue un mes largo, aunque todos los meses pasan muy muy rápido. Ya llega septiembre. En septiembre vienen los cumpleaños, vienen muchas cosas, regreso a clase, todo un montón de cosas que se vienen ahorita para septiembre. Como les decimos, estamos acá en la Hora del Recuerdo. Y antes de ponerles el siguiente tema musical, vamos a mandarles saludos a todos aquellos amigos que siempre están sintonizándonos o que siempre están pendientes. Bueno, saludos a Alejandro Mejía, que se encuentra trabajando ahorita actualmente. Quizá ahorita no nos esté sintonizando, pero él sabe que siempre lo estamos saludando por acá. También saludamos a Venecia Vilela, que se encuentra ya en su casa en El Castrero. También saludamos a Yadinet Maldonado, a mi querida amiga Yagi, o como muchos le dicen por ahí, Kim. Yagi, fuerte abrazo, saludos. También saludamos a todo mi grupo de Sport Training, ay, siempre se me olvida el nombre. Bueno, a todo mi grupo de clase colectiva que se encuentran ahorita en una actividad que se va a realizar en el gimnasio de gimnasia de la Villa Olímpica. Entonces se estará realizando esta actividad, ya debe de estar por comenzar, aunque por motivos de agua, de lluvia, debe de estar ahorita un poco aplazado. Pero como eso está techado, esperemos que toda esta actividad se pueda realizar el día de hoy. Después de salir el programa, nosotros saldremos corriendo directamente para allá también. Y bueno, mandarle saludos también a mi mamá allá en 14 de marzo, a mi sobrino Fabián, que se debe estar por ahí escuchando porque le gusta la música. Es un chamito, un niño de 16, de 15 años, que va a cumplir 16 ahorita en septiembre, que le encanta la música y todo tipo de tema musical. Bueno, que él le agarre como el ritmo, que sienta que la música lo llama, pues. Y a él le gusta mucho lo que es la parte musical. Y si se me olvida alguien por ahí, mandarle saludos, me lo recuerda por aquí por mensajito. Son tantos saludos que hay que dar y ustedes, bueno. Y también, bueno, un saludo grandioso a todas aquellas personas que nos están sintonizando a través de su casa y visualizando también por TikTok. Así que nos vamos con otro tema musical. Este tema es de un español. Su nombre es Pablo Alborán y este tema se llama Solamente Tú. Así que escúchenlo.

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Siendo las 3:43, músicas que inspiran al alma y al corazón, como lo hace Natalia Jiménez con este tema, Creo en mí, un tema grandioso de mucha reflexión y que tiene mucho autoempoderamiento. Es un tema bastante bonito, con una melodía bastante acertada y que de verdad tiene demasiados sentimientos y se transmiten verdaderamente. Igual que con la canción de Pablo Alborán, que fue el primer tema que escucharon en este bloque, que Solamente tú, un tema que habla también de un sentimiento hacia una persona y que Solamente tú prácticamente lo que refleja este tema, de esa mirada, de ese recuerdo, de ese amor. Y es bastante empalagoso también el tema, muy bonito. Aquellas personas que le gustan este tipo de estilo musical, que es un poco romántico, que son baladas de que se escuchan, aunque son un poquito más actuales, la de Pablo Alborán y Natalia Jiménez, porque vienen entrando en la época de los 2000. Son temas que son bastante sonados y aquellos que les gusta, bueno, saben que lo van a escuchar siempre y siempre tienen que dónde sonarlo, pueden buscarlo, escucharlo. Y que, ¿cómo les explico? Verdaderamente son temas como los que escuchamos primero, Por Hacerme el Bueno, de Vacilo. Quizás no es un tema tan conocido, pero ustedes han escuchado de Vacilo por lo menos Mi Primer Millón, ¿saben? Yo solo quiero pegar en la radio para ganar mi primer millón. Ese es uno de esos temas que usted escucha esporádicamente, pero cuando lo escucha lo canta completo, porque son temas que siempre están allí. Lo que pasa es que a veces se pierden y aparecen, pero siempre están, siempre están. Nosotros vamos a continuar con la musicalización preparada para ustedes el día de hoy. Ahí también le queremos mandar un saludo, que por ahí se nos soltó, a Patricia Belisario, nuestra compañera, bueno, ex compañera Patricia Belisario, que se encuentra ahorita en Ciudad Ojeda en sus labores de terapeuta. Y nosotros por acá en este programa, La Hora del Recuerdo, vamos a continuar con un tema que también, yo digo que todos los temas son buenos, a mí me gusta toda la música realmente. Este tema se llama Sin Ti, Sin Mí, de Ricardo Arjona. Escuchémoslo y luego regresaremos para otro tema musical y luego la despedida.

Finalizamos el programa por el día de hoy, ya siendo las 3:53 de la tarde. Esperamos que el programa haya sido de su agrado. Les recordamos que estamos bajo la dirección general de Juan Carlos Leal, en la coordinación quien les habla Jesús Salazar, y también en la conducción y controles técnicos.

Quien les habla, Jesús Salazar, como productor nacional independiente número 35.905. Nosotros nos despedimos de ustedes, pero antes de eso queremos dejarle un grandioso tema musical que tiene mucho que ver con nuestro nombre. El tema es de Ricky Martin y se llama Tu Recuerdo. Y recuerden que 3 minutos de música son años de recuerdo. Nos escuchamos el próximo jueves de 3 a 4 de la tarde. Ricky Martin, Tu Recuerdo.

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1: José José, la nave del olvido. Género, balada.

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2: 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Interpretado por la Superbanda de Venezuela, Huaco.
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1: Kiara, quiero un ángel. Género pop.
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3: 4 y 10 minutos.
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5: Marco Antonio Solís, ¿a dónde vamos a parar? Género balada.

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1: Leo Dan, ¿cómo te extraño, mi amor? Género balada.

0: Gracias, Leo, gracias.
1: Grande, grande.
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3: Lazo nos canta Feliz por ti. Género pop.

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1: D-Y, sonríele a la vida. 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
1: 4 y 30 minutos. 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
4: Roberto Carlos, Amada Amante, generó balada.

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2: 4:52. Tan solo quiero. Tema interpretado por Jorge Luis Chacín.

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1: Salserín nos canta de sol a sol. Género

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0: 5 y 2 minutos. 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
1: Amores como el nuestro. Jerry Rivera.

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3: 5 y 12 minutos.
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6: Ismael Rivera nos canta.

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1: Alejandra Guzmán. Día de suerte. Género POC.

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1: Joseph Fonseca nos canta que levante la mano, género.

0: 5:24.
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2: Ayan Chino, Pitbull, Yandel y Chacal. Ay, mi Dios. Género reggaetón.
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0: en frecuencia modulada. 5:31.
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2: 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De su autoría, Cani García nos interpreta García, género pop.

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0: Corazón Partido, Alejandro Sanz, versión salsa.

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Alma Llanera, interpretado por Oscar de León y El Pollo Brito. Género, fusión venezolana.

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1: 5:59.
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0: Amigo de Háblame Bajito, les saludo a Jorge Labrador y también quiero saludar a la Red Nacional de Radios de Fe y Alegría Noticias. Nosotros salimos bajo la dirección de Vidalina Campos, en la subdirección de comunicaciones Gurmile Villalobos. En producción y programación me acompaña Anthony Galindo, producción general Carlota Rojas. En la producción, Ángeles Gamboa, en los controles técnicos, está con nosotros José Rondón desde la Ciudad del Tigre, quien les habla, pues Jorge Labrador. Ya saben, en las redes sociales estamos como arroba Jorge Labra 72 y arroba Radio Fe y Alegría. También el número, si desea participar y enviar sus comentarios sobre el tema que vamos a abordar el día de hoy, es el 0412-068-5928. Bueno, y vamos a hablar sobre el último informe que realizaron los amigos de SECODA, informe situacional sobre afectaciones al derecho a la educación tras el doblete sísmico del 24 de junio de 2026. Repetimos, un informe de SECODA y la Red de Derechos Humanos de Niñas, Niños y Adolescentes de agosto de 2026. Estamos hablando de las condiciones en que se encuentran las escuelas de cara al comienzo del próximo año escolar. Y para esto, pues hoy vamos a conversar para hablar de este tema, con el abogado Carlos Trapani, coordinador general de SECODA, investigador también de la Universidad Católica Andrés Bello. Saludos, Carlos.
1: Un gusto saludarte.
0: Mira, vamos a hablar un poquito sobre este informe. ¿Qué hallazgos principales revela este último informe de SECODA sobre este estado físico de las escuelas, ¿no?
1: Bueno, fue un esfuerzo conjunto entre SECODA y la Red de Derechos del Niño para tratar de caracterizar el impacto del sismo, sobre todo en el ámbito educativo, frente al vacío de información, no tener cifras oficiales desagregadas en cuanto a niñez. Nos dimos a la tarea de poder hacer un monitoreo en Caracas, La Guadira y Miranda, y te puedo compartir al menos tres hallazgos, ¿no? Primero, nosotros no nos oponemos al inicio de clase. Creemos que el inicio de clase es una buena noticia, creemos que el inicio de clase es necesario, porque la escuela representa rutinas para los niños. Y las rutinas es un elemento clave para la recuperación emocional después de un hecho violento como lo fue el sismo. Entonces, es algo positivo. Pero yo creo que el reto no es abrir las escuelas, la importancia no es la fecha. La importancia radica en qué condiciones abra la escuela. Y dentro de esta investigación, creo que uno de los primeros hallazgos es que no hay condiciones para un retorno presencial automático, sin información pública por centro educativo. En un reporte ciudadano que está plasmado en el informe, recopilamos que el 27% de las respuestas del docente expresaron que habían graves daños a la infraestructura, ¿no? Uno de cada tres personas opinan que existe al menos áreas clausuradas o áreas que pueden ser intransitables y que están en peligro. Entonces, creo que la recuperación educativa no solo parte por recuperar las paredes, también hay que recuperar la confianza. Confianza en que los niños van a estar seguros, en espacios protegidos, y frente a eventuales réplicas, el colegio, la escuela, va a saber qué hacer y cómo reaccionar. En conclusión, ningún niño o trabajador educativo, docente o cualquier otro, debe regresar a un plantel sin una certificación documentada de la seguridad, habitabilidad, funcionamiento y servicios básicos de la escuela. Insisto, no se trata de oponerse al reinicio escolar, se trata de exigir que el entorno sea seguro, verificable y diferenciado, porque no todas las escuelas ni todas las comunidades están en las mismas condiciones.
0: ¿Cómo hicieron este monitoreo, Carlos, en las escuelas?
1: ¿Cómo observación directa en las escuelas. Monitoreamos 26 centros educativos, además de informantes claves que son de propio Fe y Alegría, de ABEC y de otras redes educativas. Y además hicimos un sondeo ciudadano, donde, bueno, a partir de intervenciones con docentes, bueno, fuimos monitoreando y caracterizando. Evidentemente, el dato de SECODA no representa la totalidad de casos, ni pretendemos que sean los valores absolutos, pero lo que rescatamos con estos enfoques son los riesgos de protección y las tendencias, donde, bueno, el tema de la infraestructura, pero también el riesgo real de interrupción o exclusión educativa. Creo que son los desafíos para hablar de un regreso a clase.
0: ¿Qué fallas estructurales evidenciaron en estas infraestructuras? Que ustedes pueden decir, mira, realmente no es confiable que el niño vaya a clase.
1: Fíjate, además de la falta de información sobre cómo se hace la evaluación, en qué condiciones están las escuelas, cuáles son los riesgos reales o potenciales, cómo es el proceso de recuperación, quién hace la recuperación, cómo se hace la recuperación, qué inversión representa y quién monitorea eso. Porque el propio ministro de Infraestructura dijo, bueno, que las recuperaciones no las hace un albañil, sino tiene que ser acompañado por un equipo técnico y además cuente con el acompañamiento y la certificación de las alcaldías. Bueno, eso, en el tema educativo, ¿cómo se hace eso, no? Entonces, creo que es importante, bueno, desde el punto de vista de la habitabilidad y la seguridad. Pero otro de los aspectos que nos llama la atención tiene que ser que el daño no solo es físico, ¿no? También el tema emocional que identificamos en los centros educativos. Fíjate, reabrir una escuela no equivale por sí solo a restituir el derecho a la educación. Si no hay transporte, no hay agua, no hay alimentación, no hay conectividad, no hay espacios disponibles y el acompañamiento psicosocial no se garantiza, evidentemente la escuela va a estar en minusvalía para regresar a clase después de un evento sísmico como el que vivimos, valorando que la escuela ya venía maltrecha, la escuela ya venía lastimada, la escuela ya venía herida. Entonces lo que hizo el sismo fue profundizar esas brechas, esas desigualdades.
0: ¿Y cuándo inicia el año escolar?
1: Bueno, el ministro lo anunció para el 14 de septiembre. Y lo que hemos dicho, bueno, que esa fecha, lo importante no es la fecha. Creo que lo importante son las condiciones. Y, insisto, no todos los estudiantes, todos los centros educativos están en las mismas condiciones.
0: Claro, cuando hablamos del 14 de septiembre, de cara a todo lo que estamos hablando de las fallas estructurales, estamos hablando de casi 15 días en promedio. Es casi imposible que puedan retornar a clases, ¿no?
1: Aproximadamente 3 semanas, pero creo que la pregunta no es cuándo las escuelas abrirán, sino cuáles escuelas están realmente seguras, cuáles estudiantes podrán regresar y qué apoyo tendrán de las comunidades que perdieron viviendas, que perdieron familias, que perdieron servicios y perdieron estabilidad emocional. Y te puedo ponerte un ejemplo. La escuela San José en Catialamar, en su estructura, colapsó un edificio y de 26 aulas de clases perdieron 16, más 2 laboratorios. Y en esa escuela, bueno, 3 estudiantes fallecieron. Entonces, esa escuela, evidentemente, el 14 de septiembre no puede empezar como si nada pasó. Entonces, lo que hemos llamado también a los docentes, y debe estar avalado por las autoridades y promovido por las autoridades, es la flexibilidad. Hay que ver cómo están los niños, cómo llegan, escucharlos, sus puntos de vista y hacer adaptaciones, porque no todos lo vivieron de la misma manera.
0: Claro, si la modalidad no va a ser presencial, se debería volver al modelo pedagógico de la pandemia.
1: Mira, no lo sé, porque tenemos un problema de electricidad, especialmente en el interior, en algunas zonas de La Guaira ni siquiera conectividad hay. Hay que evaluar cada caso en particular. Y creo que el reto no es solo los niños que están en la escuela, sino los que tienen que ir a la escuela y no lo logran hacer. Creo que ahí es donde tiene que ser el énfasis. La modalidad virtual, bueno, es una opción, pero no necesariamente es la mejor opción para todos. Creo que eso es lo que hay que evaluar.
0: Claro, estamos hablando de la falta de información pública que está afectando el tema de saber, primero en categorizar la cantidad de escuelas que tienen fallas leves, fallas graves, y cuáles pueden, con esta inspección, este certificado de habitabilidad, poder llegar de nuevo a los niños sin ningún problema a las aulas de clase, ¿no? Creo que por ahí va el tema, ¿no? La falta de información.
1: Claro, pero sin duda, y la información da certeza. Y fíjate que las autoridades lo que se han hecho eco es de la infraestructura, de pintar las paredes, cuántas paredes levantan. Nosotros hablamos de la continuidad educativa, que nadie quede fuera. O sea, sería interesante que las autoridades presentaran, por ejemplo, un plan de continuidad educativa para que estudiantes cuyas escuelas no están habilitadas, espacios temporales seguros, una reubicación temprana, cómo garantizas transporte, cómo garantizas calendario de recuperación o medidas para evitar sobrecarga o exclusión. Son algunas preguntas que nos hacemos, ¿no? Creo que es importante implementar una búsqueda activa y seguimiento confidencial de estudiantes no reincorporados, que están damnificados, que están desplazados, que están separados de sus cuidadores o con algún tipo de discapacidad, para poder establecer rutas de respuesta frente a la barrera que implica el sismo, lo que ocurrió después del sismo. Además, garantizar servicios básicos de la escuela, agua, alimentación escolar, transporte, útiles, conectividad. Porque esas son condiciones necesarias para garantizar la asistencia y la permanencia.
0: De hecho, hay varios centros educativos que son refugios en estos momentos temporales, ¿no? O centros de acopio también, ¿no?
1: Bueno, el ministro abiertamente ha dicho que los centros, los campamentos temporales que están en la escuela van a cerrar, y surge el otro gran desafío. ¿Qué haces con las personas que están en los campamentos? ¿A dónde los vas a llevar? ¿En qué condiciones los vas a llevar? Y hay otro elemento que es clave. Nosotros identificamos más de 200 niños que han sido desplazados del estado de La Guaira, que se han desplazado a otros municipios o se han desplazado a otros estados. Es importante garantizar la trazabilidad educativa. Es decir, que yo no quede fuera del sistema escolar, valorando, bueno, que es un cambio de ambiente. Es como que yo viviera en La Guaira y termino escolarizado en Mérida. Entonces, evidentemente, ya hay un cambio que es importante y hay que garantizar esa adaptación que sea adecuada. En definitiva, estamos hablando de la coordinación pública, estamos hablando de presupuesto, estamos hablando de espacios de participación, que son elementos clave para dar confianza y certeza de que al inicio del año escolar no vamos a repetir los errores de años anteriores.
0: De hecho, estaba leyendo que en el caso de la rueda de prensa, la reciente rueda de prensa que ustedes dieron, habla también, por lo menos, de que en esta coyuntura tiene que haber, basarse en tres pilares fundamentales. Todo lo que tiene que ver con la parte psicoemocional, la parte psicosocial, la parte también de la infraestructura y también, digamos, las condiciones en que están los maestros, los profesores en estos momentos, ¿no?
1: Para nosotros el apoyo psicosocial y la salud mental es un elemento clave, ¿no? Y hemos llamado de que estos procesos de acompañamiento psicosocial no sean improvisados, sino tiene que tener una intención terapéutica, tiene que ser dirigido con un profesional que sepa exactamente lo que se va a hacer bajo la premisa de una acción sin daño. Nosotros en el proceso de atención de secuado hablamos de tres momentos o tres fases de atención. La primera fase es romper el silencio, es decir, que yo pueda poner en palabras cómo se siente, qué fue lo que vivió y confirmó lo que vivió, cómo está el día de hoy. Porque es muy difícil. Puede ser que el niño en campamento lo que hace es jugar y es algo natural, pero hay que tener que poner en palabras, ¿no? Cuando pasamos esa fase, vamos a una segunda fase de reducir los síntomas vinculados al estrés, a la angustia, a la ansiedad, a la tristeza, a la depresión, que son respuestas naturales, pero bueno, no podemos quedarnos enganchados en esas emociones. Y ese es el proceso más largo. Y por último, bueno, ¿cómo los conectamos con la vida? ¿Cómo trabajamos proyectos de vida? Por ejemplo, si yo soy un adolescente que murió mi mamá, murió mi papá, perdí mi casa, perdí mi comunidad, perdí al perro, ¿cómo yo me conecto con la vida? ¿Cómo yo establezco metas personales, emocionales, académicas a corto, mediano y largo plazo? Creo que el sismo fue un golpe muy, muy duro para muchas familias y por lo tanto la escuela no puede estar a espaldas de esta realidad. Por eso llamamos al acompañamiento psicosocial, a la flexibilidad pedagógica, al manejo de la información y a protocolos de seguridad frente a eventuales réplicas u otros daños que se pueden ocasionar con los niños en la escuela.
0: De hecho, estaba leyendo que las primeras semanas deben ser para eso, ¿no? Para este encuentro, para hablar, para desahogarse, ¿no? En parte tanto de los alumnos como de los profesores también.
1: Claro, y ahí retomo tu planteamiento de los docentes. Bueno, el docente también está herido, también está golpeado, el docente también tuvo pérdida, el docente viene desde el punto de vista salarial y de seguridad social muy mal. Entonces, bueno, no podemos exigirle más al que ha dado todo. Entonces hay que cuidar al que cuida. Entonces yo creo que el tema de la atención al docente también tiene que ser una prioridad, porque no hay escuela sin docente, como tampoco hay escuela sin niños. Entonces esa atención psicosocial tiene que ir a dos niveles, tanto para el niño como para los docentes.
0: Sí, yo tengo el caso particular de un amigo que tiene su hijo, por ejemplo, en Carayaca, y la escuela, creo que en Carayaca sí, se vio muy afectada. Y por supuesto el niño quiere estar con su familia, pero al padre que está en otro estado se lo quiere llevar para que estudie en otro estado mientras termina de acomodarse la infraestructura, pero en realidad el niño quiere estar en su zona, quiere estar ahí. Entonces vemos esos casos también que es muy particular, ¿no? Cada caso es muy particular y saber cómo, claro, se puede manejar.
1: Y a veces es muy difícil dar respuestas a cada caso, pero tiene que haber líneas gruesas de atención. Es decir, niños que están en zonas damnificadas, niños que están desplazados, niños que pueden volver a la escuela. O sea, hay un conjunto de factores que hay que ponerlo sobre la mesa. Yo lo decía esta mañana, que este tema educativo sea una posibilidad del encuentro entre autoridades, gremio docente, redes académicas, escuelas y sobre todo la voz de los niños. O sea, ¿qué tienen que decir de esto? ¿Cómo ven su problemática y qué recomendaciones tienen? No podemos hablar de los niños de espalda a ellos. Entonces hay que involucrarlos en la discusión y es lo que siempre hemos abogado desde el SECOD.
0: Claro, cumplir con los 100, creo que son 180 días del calendario escolar, ¿sí?
1: ¿Cuánto? Bueno, la escuela puede tener días planificados, incluso la escuela puede estar abierta los 180 días de clase, pero necesariamente la escuela abierta es el día que el niño va a la escuela. Entonces, no es una contradicción matemática, son realidades distintas. La escuela puede estar abierta, pero no necesariamente el niño va a la escuela. El niño puede estar matriculado, inscrito formalmente desde el punto de vista administrativo, pero no necesariamente asiste a clase. Entonces, insisto, yo creo que el reto no es solo los que están en la escuela, sino los que no han llegado a la escuela. Y ahí tenemos que mirar también.
0: De acuerdo al dato que ustedes manejan a nivel de matrícula, ¿en cuánto está la matrícula y en cuánto se vio afectada con este doble sismo?
1: Oye, no tenemos ese dato. El Ministerio de Educación presentó hace un par de semanas una cifra que creo que, si mi memoria no me falla, rondaba más de 6 millones de niños en la escuela. De hecho, ellos hablan de un aumento de matrícula. Me parece un dato valioso visto en seco, pero insisto, matrícula es un dato administrativo. Es un niño inscrito. Eso no necesariamente se traduce en un niño que efectivamente va a la escuela. Ahí hay una distancia que es importante.
0: Claro, cuando tenemos, por ejemplo, programas como el de alimentación escolar, si hacemos un diagnóstico, ¿cuál es el impacto, digamos, el verdadero impacto sobre este programa? Digamos, en este caso, con todo lo que sucedió recientemente también, si ya venía fallando y ahora pues se suma esto, ¿no?
1: En el programa de alimentación escolar, muchísimos medios han documentado debilidades, falencias, no solo en cantidad, sino en calidad de alimentos. Y un elemento importante para la escuela es que la escuela pueda garantizar alimentos. Si el niño no come, la escuela ofrece ese servicio, el niño va a estar en la escuela. Es una ganancia complementaria, pero es importante no solo que el niño se alimente, sino que se alimente bien. Y, insisto, el tema de la información pública, cuánto se invierte, cómo se distribuye, de qué alimentos estamos hablando, quién los procesa, cómo se conservan, cuánto cuesta el plato de comida por niño en la escuela. Son gran cantidad de preguntas que no tenemos respuesta.
0: El caso de los docentes, que ya veníamos hablando sobre que se reporta una reducción, por ejemplo, del déficit de docentes especialistas de 25.000 a 13.000, ¿esta cifra pues refleja una mejora real, una solución improvisada? Porque se han planteado también otras alternativas por parte del Ministerio de Educación.
1: Bueno, visto en frío, a ver, hay como dos cosas positivas. Primero, reconocer que hay un déficit de docentes, eso es algo positivo porque estamos reconociendo que tenemos un problema real. Y segundo, visto el dato en frío, hay una reducción de docentes. La pregunta es cómo cubriste ese déficit, porque un docente no [S2] Claro. [S1] Se improvisa, un docente no se forma de un día para otro. Yo que soy docente de la Escuela de Educación de la UCAP, yo tengo muchos semestres viendo una reducción progresiva de estudiantes. O sea, todas las personas valoran al maestro, pero nadie quiere ser maestro. Entonces ahí yo creo que tienes un reto de poder explicar cómo cierras esa brecha, con qué profesionales, cuáles son las áreas más sensibles, porque siempre he dicho que el área de educación maternal preescolar es una de las áreas más golpeadas donde no consigues docentes. Yo tengo muchísimos años sin ver un docente de educación integral, sin contar docentes en ciencias. Entonces, mientras más te alejas de la capital, más difícil hay de conseguir estos profesionales. Entonces tienes una educación pobre para los pobres, y eso es lo que tenemos que evitar.
0: Claro, ¿qué mecanismos, por ejemplo, de retención y como hablamos de dignificación también de la carrera docente deberían aplicarse con urgencia en estos momentos?
1: Evidentemente el tema salarial. O sea, no puede ser que para el docente es mucho más costoso ir a la escuela que lo que recibe por remuneración. Creo que eso es un tema que es una deuda que hay que saldar. Todo, y no solo el tema salarial, el tema de la seguridad social, que le permita a esa docente tener una vida digna para sí y para su familia. Y no es porque lo diga yo, es porque así está plasmado en la Constitución Nacional. Condiciones y medio ambiente del trabajo que sean óptimos y un programa de estimulación. O sea, que ser docente permita recuperar no solo el salario, sino el significado social del docente en la comunidad.
0: Eso podríamos hablar entonces que el Estado en estos momentos no cuenta con programas de apoyo emocional para los profesores.
1: No, ni para los niños ni para la familia. Son programas muy escasos y muy limitados. Lo que se mantiene es por un esfuerzo de la sociedad civil que con muchas dificultades también, bueno, presta algún tipo de servicio. Pero jamás la sociedad civil va a sustituir el rol del Estado.
0: En este caso particular, ¿qué otros datos también manejó el informe? Este último informe de SECODAC con la red.
1: Fíjate, hay unos datos interesantes en relación a las necesidades detectadas de las comunidades educativas. Una necesidad importante que refleja, bueno, tiene que ver con más del 60% vinculado a primeros auxilios psicológicos y contención emocional para estudiantes. Más de un 60% que pedían orientación sobre cómo proteger a los niños ante réplicas o nuevos sismos. Estamos hablando de un 57% que pedía apoyo emocional especializado para docentes y personal de las escuelas. Y un 34% que hablaba de activar redes de protección para niños que se quedan solos o fuera del cuidado de la familia. Yo creo que son datos interesantes y lo que queremos que el informe sea como el punto de partida o el punto de apoyo para poder tomar decisiones y problematizar, porque sin duda esto requiere la presencia del Estado, pero bueno, estos datos reflejan tendencias que no podemos obviar.
0: Claro, hay un diagnóstico interesante en todo lo que es la parte psicosocial, la parte emocional, tanto de docentes como de alumnos, bueno, de familias, en estos encuentros que son bien importantes. Por ejemplo, ya SECODA con la red está estableciendo algunos protocolos para poder llegar a las escuelas o una propuesta sobre este tema y ponerlo en la mesa para empezar.
1: Pero el informe ya enviamos al público, ¿no? Y el informe está en la página web de SECODA y le hemos enviado a algunas autoridades, ¿no? Y buscamos que el informe permita a ellos puedan tomar mejores decisiones. Y en términos de protocolo, bueno, estamos viendo estándares mínimos, ¿no? Porque la realidad escolar es muy diversa. Hay escuelas grandes, escuelas pequeñas, escuelas en zonas urbanas, escuelas en zonas rurales. Entonces, bueno, creo que al pensar en un protocolo, tiene que ser un instrumento suficientemente dinámico y pertinente a la realidad de cada escuela. Entonces, tendríamos que pensar en términos de protocolo, que es lo mínimo que una escuela debería garantizar. Y frente a eso, cada escuela construye su propio plan.
0: Claro, porque a ver, ¿en qué consiste, por ejemplo, el plan educativo específico post-terremoto que podrían exigirle también al Ministerio de Educación, ¿no? Porque cambia completamente la dinámica y el abordaje, porque ya tenemos acá, si no se venía haciendo nada, por ejemplo, este plan educativo, me imagino yo que tiene que llevar unos lineamientos bien específicos sobre cómo manejar esta situación ahora, de ahora en adelante, ¿no? Y que se sientan seguros.
1: Pero hablamos también. Claro, hablamos del tema de la flexibilidad curricular, hablamos de priorizar servicios y espacios de apoyo psicosocial, estamos hablando de una escuela con servicios básicos esenciales vinculados a electricidad, transporte, seguridad, agua, gas, que son lo básico de una escuela. Estamos hablando de la trazabilidad educativa de los niños que se han desplazado o tienen que ser resonificados. Estamos hablando de programas de acompañamiento a docentes, estamos hablando de presupuesto, estamos hablando de rendición pública de cuentas y espacios de participación. Sería lo mínimo que deberíamos garantizar en un programa de recuperación frente a los hijos.
0: Vamos a hacer una pequeñita pausa, Carlos, al regreso vamos a hablar un poquito sobre estos mecanismos también entre comunidad, escuela, consejos de protección de niños, niñas y adolescentes para atender las denuncias y necesidades de las comunidades actuales, por ejemplo. De aquí en adelante, pues también me imagino que se tiene que activar, ¿no? Esta red también es bien importante, ¿no?
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0: 6:25.
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0: Bien, ya estamos de vuelta en Háblame Bajito y seguimos tocando el último informe que ha sido publicado por los amigos de SECODAR, también con todo lo que es la red de derechos de la educación de niños, niñas y adolescentes. Igualmente, el informe sobre la situación en que se encuentran las escuelas de cara al nuevo año escolar 2026. Y yo te preguntaba, Carlos, antes de la pausa, sobre estas alianzas, o me imagino yo que ya se vienen articulando con los consejos de protección de niños, niñas y adolescentes, e incluso con los consejos comunales, con los que hacen vida en la escuela, sobre cómo atender las denuncias y necesidades comunitarias actuales, ¿no?
1: Bueno, ahí depende mucho de la realidad comunitaria, ¿no? Pero como tú bien dices, los consejos de protección son los grandes aliados de las escuelas, ¿no? Los consejos de protección, entendidos como una instancia administrativa que depende de las alcaldías, es la sala de atención primaria, esa sala de emergencia en derechos del niño. Y es importante que la escuela se articule. Y cuando hablo de articularse, no es solo frente a la vulneración de un derecho o un niño víctima de violencia, es cómo nos articulamos para evitar la violencia. En términos de prevención, de promoción, es fundamental, ¿no? Por eso la escuela no se puede cerrar en sí misma, pero también el sistema público tiene que estar en función a complementar la labor de la escuela.
0: ¿Y qué rol deben asumir, por ejemplo, las comunidades organizadas, en el caso, o redes educativas como la BEC y Fe y Alegría en este contexto, ¿no?
1: Bueno, lo han hecho. Uno de los temas positivos que hemos visto es que las comunidades, las escuelas no están de brazos cruzados. Las escuelas, por distintas iniciativas de base comunitaria, están tratando de resolver sus problemas, organizarse, exigir, recaudar, demandar, solicitar, bueno, respuestas a las distintas problemáticas que deja el sismo. Entonces, hay muchas escuelas, bueno, que están tratando de resistir, solo que no pueden resistir solas. La magnitud del daño es tan grande que necesariamente requiere el acompañamiento del Estado. Pero, bueno, es algo que tenemos que valorar, es algo que tenemos que felicitar, que las escuelas no se resisten a, bueno, que se cayó la infraestructura y se cayó la escuela desaparece, ¿no? Esa escuela caída sigue teniendo docentes y son sus estudiantes. Y eso es lo que hemos estado rescatando y lo que hemos observado en las comunidades.
0: Claro, volviendo al tema de toda la situación post-terremoto, ¿cómo deben abordar las escuelas, por ejemplo, que ya veníamos tocando en la primera parte del programa, pero cómo deben abordar las escuelas por lo menos la pérdida o el duelo de estudiantes y profesores en las zonas más golpeadas por la tragedia?
1: Yo creo que, a ver, la muerte es algo natural de la vida. Tenemos que entender ese principio y sobre todo reconocer que somos vulnerables. Creo que el elemento básico es poder abrir espacios de escucha. Creo que en ese sentido, en la medida que la escuela permite que los niños puedan expresarse, puedan hablar, puedan comentar a sus ritmos, a su tiempo, ahí empieza el proceso de elaboración del duelo. Creo que es importante incorporar lo lúdico, incorporar el juego. El juego es profundamente sanador para manejar temas de pérdida, porque insisto, la pérdida debe abordarse como una experiencia amplia. No se limita al fallecimiento de familiares, también comprende una pérdida de viviendas, de escuela, de pertenencia, de vínculos, de rutina. Y sobre todo la pérdida, que es lo que dejó el sismo desde el punto de vista, la pérdida de esa sensación de seguridad. Entonces los niños experimentan o pueden expresar miedo, tristeza, irritabilidad y un montón de emociones. Entonces yo creo que eso me parece que es importante apoyarnos en lo lúdico con un debido acompañamiento, bueno, para pasar ese trance que representó los efectos del sismo.
0: Sí, de hecho estaba leyendo que, bueno, que SECODAR también señala que dice que puede reparar la casa, pero si el miedo sigue, el problema no está resuelto, ¿no?
1: No del todo, evidentemente, ¿no? Las condiciones materiales marcan tu existencia, pero bueno, el acompañamiento emocional, la recuperación emocional también es importante, que no podemos olvidar.
0: Sí, de hecho, recomendaciones, por ejemplo, a los padres y representantes que están escuchando en estos momentos el programa y que ya viene el calendario escolar y que de repente están, por supuesto, muy atentos, como hablamos del tema del miedo, sobre envío o no envío a mi hijo a la escuela, ¿qué puedo hacer? ¿Qué recomendaciones se le puede dar en este caso?
1: Yo creo que como comunidad pedir información, creo que poder tomar una decisión, sea cual sea la decisión que tome la familia, hay que ser una decisión informada. acudir a la escuela con las autoridades educativas y saber el estatus actual de la escuela. Insisto, la escuela es necesaria para los niños, pero bueno, no pueden exponerse en función al riesgo que puedan tener en ella. En términos de otras recomendaciones, para papás, yo creo que es importante escuchar lo que los niños quieren contar, sin presionarlos, sin interrogarlos. Creo que tenemos que aprender a reconocer sus emociones y evitar frases que son típicas como no llores, debes ser fuerte, ya esto pasó. Preferiblemente decir, te entiendo que tengas miedo, estoy aquí contigo, vamos a buscar ayuda. Creo que hay que explicar lo que ocurrió en palabras sencillas, en palabras honestas y adecuadas de acuerdo a la edad. O sea, no igual como yo le expliqué a un niño en preescolar, a como le puedo explicar a un adolescente. No inventar respuestas, ni hacer promesas que no puede garantizar. No es que la semana que viene tienes tu escuela lista. Sabemos que eso no necesariamente va a ser así. Creo que hay que evitar exponerlo reiteradamente a imágenes, ¿no? Esta sobreinformación que tenemos, videos, rumores, conversaciones sobre el terremoto y lo que pasó después del terremoto. Creo que hay que recuperar las rutinas. Y rutinas muy sencillas como de alimentación, de descanso, de estudios, de convivencia, de juego. Creo que la previsibilidad ayuda a reconstruir esa sensación de seguridad, ¿no? Y permitir una amplia variedad de expresarse sobre lo vivido. Hablar, dibujar, escribir, guardar silencio incluso, compartir con personas de confianza. Creo que es importante no obligar a los niños a regresar inmediatamente a lugares que producen miedo, que producen temor. Acompañar el proceso de forma gradual y segura y mantener al niño informado sobre los cambios que van a afectar su vida. ¿Dónde va a permanecer? ¿Dónde va a dormir? ¿Quién lo va a cuidar? ¿Cuándo se retoman sus clases, sus actividades rutinarias? ¿Tener contacto con sus amigos? Creo que todo eso es importante.
0: ¿Consideras que el currículo por lo menos se debería adaptar al contexto de la zona, por ejemplo?
1: Hablamos de flexibilidad. Nuestro currículo tiene todas las dificultades y los obstáculos del mundo, pero en este momento hay que hablar de flexibilidad. Porque después de una pérdida, los niños no necesitan respuestas perfectas. Necesitan que los adultos estén disponibles, que los escuchen, que les hablen con honestidad, que mantengan una cercanía y que los ayude a recuperar poco a poco la seguridad y las rutinas. Por eso hablamos de la flexibilidad pedagógica, la pedagogía de la ternura, que se abracen. Creo que eso es importante en estos momentos.
0: Claro, porque la participación también directa de niños y adolescentes, incorporándolo en este diseño de solución educativa, es importante, ¿no?
1: Y la vida nos está enseñando otros temas que no están en los libros. Entonces, eso convertimos un momento doloroso en un momento educable.
0: Es bien importante toda esta situación. Ahora, por ejemplo, en las zonas que no se vieron afectadas por el doble terremoto, en otras regiones del país, donde también hay una realidad, por supuesto, de infraestructura, una realidad de transporte, de servicios básicos como electricidad, de agua incluso, hay planteles que no tienen sino un solo baño, tanto para los niños, niñas, como para los educadores. No cuenta con el programa de alimentación escolar o no llega. También ahí tenemos otra realidad que ya estaba antes del terremoto, pero que se sigue manteniendo en esta zona.
1: Sí, a ver, yo he dicho que el sismo nos afectó a todos. Creo que nadie salió ileso. Todos de una u otra medida estamos afectados. Y ya la escuela venía con dificultades. Entonces, hay recomendaciones. Bueno, ¿cómo están los muchachos? Creo que esa es la prioridad. Identificar de manera confidencial los estudiantes o los trabajadores que hayan sido fallecidos, que estén desaparecidos, que estén heridos, que estén desplazados. Creo que tenemos que reencontrarnos. Creo que es importante que la comunidad educativa se reúna como comunidad y pueda establecer prioridades y en función de eso pedir a las autoridades el apoyo y el acompañamiento que por ley, por constitución, están obligados a mantener. Y bueno, hacer las demandas, no preguntar una educación pobre para los pobres. Y tenemos que de una vez por todas superar esos problemas que son estructurales del hecho educativo.
0: Este informe que ustedes presentaron, ¿se van a realizar otros informes más antes de iniciar el año escolar? ¿Han pensado en otro?
1: El monitoreo y la evaluación es permanente, ¿no? Creemos que los datos que refleja el informe, bueno, son estructurales. que no necesariamente en 14 días lo van a resolver, pero bueno, es el punto de partida para poder problematizar y tomar decisiones que permitan, bueno, atenderlos en forma urgente.
0: Por ejemplo, el horario mosaico sería también una alternativa en medio de toda esta situación que se está viendo. Ya se había visto horario mosaico antes con el tema de los docentes, por el tema transporte, por el tema también de...
1: Claro, pero el tema es no normalizar lo que no es normal, porque lo normal sería que los niños tengan su jornada escolar completa, ¿no? Ahí yo creo que cada escuela tiene que ponderar cuáles son sus recursos, sus oportunidades, bueno, y cuáles son su realidad. Lo ideal es que los niños tengan su jornada completa y con todos los días de la semana, y bueno, que la escuela logre esa función transformadora de los niños.
0: Claro, también el tema pasa por las horas administrativas, las horas pedagógicas, ¿no? Entonces, ahí también es otro tema bien importante que se debe manejar, ¿no?
1: Hay que tomar y evaluar también a lo que interesa al niño, a lo que sea de interés del niño. Creo que ese es el criterio.
0: En cuanto a lo que es la formación de los docentes, que siempre se ha tocado este tema, porque cómo el docente puede abordar la parte psicosocial o la parte emocional del niño, como dices tú, que también se ha visto afectado, debe haber una formación previa para los docentes antes de incorporarse a las aulas de clase, ¿no?
1: Sí, debe haber. Incluso los datos que presentó el ministro de Educación hace un par de semanas hablaba de un número importante de docentes formados. Está bien el dato desde el punto de vista de la gestión, pero creo que no es solo cuántos docentes se forman, sino cómo el docente formado impacta en las escuelas. O sea, eso aprendido, cómo se trata en planificación, en ejecución, en acompañamiento, donde el tema de salud mental, bueno, debe ser un elemento transversal.
0: Claro, sobre esta situación pues también es importante. ¿Ha empezado SECODA como tal realizar talleres? No sé, ¿qué actividades tienen programadas en estos días?
1: Bueno, estamos ahorita dando atención psicosocial en dos campamentos. Y bueno, estamos tratando de dar apoyo donde sea posible. Igual los canales de atención están abiertos, las actividades de formación siguen su curso. Por las redes sociales de SECODA, @SECODA, pueden llevarle la pista a los distintos espacios de formación y acompañamiento que tenemos.
0: ¿Qué otras publicaciones tienen en este momento SECODA que pueden ver las personas, que pueden acceder?
1: Hay distintas orientaciones de salud mental, hay una sección de manuales sobre salud mental. Para el mes de octubre vamos a publicar el informe sobre salud mental por el Día de la Salud Mental. Bueno, en la página web hay muchísima información y recursos útiles para poderlos utilizar con los propios niños.
0: Claro, eso es bien, bien importante, además de todo esto. Bueno, de cara está en que, bueno, Radio Fe Alegría Noticias ha estado muy pendiente también con todo lo que es el tema del informe, sobre esta rueda de prensa que se llevaron a cabo. ¿Menciones específicas a algunos de los investigadores que trabajaron contigo en este informe?
1: Bueno, un equipo multidisciplinario, estaba la doctora Carla Serrano, que es sociólogo, la abogada Gloriana Faría, participé yo, participaron los educadores, siempre tratamos que sea una mirada multidisciplinaria. El informe está disponible en la página web, @SECODAP, ahí lo van a poder ubicar con el informe, nota de prensa y la presentación, bueno, para poder hacer el análisis dato a dato de lo que se planteó en el documento.
0: Por ejemplo, si alguien quiere hacer alguna sugerencia, alguna recomendación, también lo puede hacer a través de Kevin.
1: Vía redes sociales y en la propia página web están los canales de contacto.
0: Bueno, Carlos, verdad que bueno, agradecido también por tu participación, por el tiempo, por estar acá con nosotros, ¿no?
1: Dale, un abrazo. Gracias a ustedes por visibilizar estos temas.
0: Gracias, Carlos. Vamos a estar muy pendientes con este informe para seguir y hacerle evaluaciones y seguir acá mostrando todo lo que se está llevando a cabo a nivel de la educación y el trabajo que vienen haciendo también ustedes como investigadores del SECODA.
1: Dale, un abrazo. Cuídate mucho.
0: Gracias, gracias. Bueno, estábamos conversando con Carlos Trapani, quien es coordinador general de SECODA y también investigador de la Universidad Católica Andrés Bello, con respecto a todo lo que tiene que ver con este informe, el último informe sobre el informe situacional sobre afectaciones al derecho a la educación tras el doble sismo del 24 de junio de 2026. Un informe de SECODA y la Red de Derechos Humanos de Niñas, Niñas y Adolescentes de agosto de 2026 sobre estas condiciones en que se encuentran, repetimos, las escuelas de cara al comienzo del año escolar 2026 y sumado a estos dos terremotos que se registraron el pasado 24 de junio en la zona norte costera y que afectaron varios planteles educativos y que, bueno, que como tal y como lo señaló en el hallazgo que presenta este informe, que indica que un 27,3% de los planteles en la zona monitoreada sufrieron daños graves. Además de eso, también hablaba Secoda sobre la importancia de la certificación técnica de habitabilidad para poder regresar de manera segura a estas edificaciones, a estos planteles. También igualmente, frente a este 65.7% de las escuelas reportadas con daños leves, sobre ese riesgo de que estas fallas se minimicen o ignoren antes de reabrir también las escuelas. También habló sobre la falta de información pública y que es bien importante para poder ofrecer un dato certero sobre cómo están las condiciones para poder retornar a las aulas de clase. Habla de la flexibilización, también de lo que son los contenidos pedagógicos, sobre cómo más del 50% pues, de las escuelas monitoreadas pues carecen de internet, también telefonía, sufren fallas severas de agua potable. ¿Y cómo se puede hablar de educación de calidad sin estos servicios básicos? También hablamos sobre el ausentismo escolar, la crisis de transporte público, la falta pues de programa de alimentación escolar, sobre cómo impacta de manera nutricional en los alumnos y bueno, todas las alternativas que ha propuesto Secoda para los estudiantes que y a los profesores también en estos procesos de aprendizaje y cómo poder ofrecer una educación medianamente de calidad en medio de esta catástrofe que se generó recientemente por el doble terremoto. Bueno, parte de lo que presenta el informe de Secoda, que tal y como ellos mismos han dicho, se encuentra ya disponible en su página web para que las personas pues también puedan acceder, tanto educadores como padres y representantes, y también todo lo que las personas que quieran y decidan también estar un poquito más informadas sobre este monitoreo que llevó a cabo el Secoda. Bueno, de esta manera, pues, ya culminando el programa de Háblame Bajito, ya saben que en las redes sociales estamos como arroba Radio Fe Alegría en Instagram, arroba también Jorge Labra 72 en Instagram, si desean, por supuesto, interactuar con este tema. Igualmente, nosotros salimos bajo la dirección de Vidalina Campos, en la subdirección de comunicaciones Gurmile Villalobos, en producción y programación Anthony Galindo, también en la producción general Carlota Rojas, producción Ángel y Gamboa, en los controles técnicos me acompañó José Rondón desde la ciudad del Tigre y quien les habló Jorge Labrador. Así que espero que tengan una excelente tarde, noche.
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0: 6:58. 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
3: En coautoría con Yasmín Marrufo, Fonseca nos interpreta Canto a la Vida. Género, fusión vallenata.
4: Buenas noches, bienvenido.
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9: Rocío Dúrcal, me gustas mucho. Género, rancho.

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1: El amor no pide permiso.
2: El 11 de noviembre del 2025, el Papa León XIV informó a todos los cristianos acerca del papel que María tiene en la narrativa de la salvación. Y desde una perspectiva ecuménica dio respuesta a los protestantes respecto a la veneración que los católicos promueven de la figura de María, la Madre de Jesús. María, en el plan de salvación de Jesús, es intercesora, pero no tiene por sí misma la autonomía para salvar ni para distribuir bienes o energías espirituales. Nosotros le rezamos para que interceda ante Jesucristo. Así expresamos en la oración del Ave María que María puede interceder por nosotros, pero no salvarnos. Señor Jesucristo, único Redentor y Dador de gracias, danos a tu Madre como Madre nuestra, que siga intercediendo por nosotros ahora y en la hora de nuestra muerte. Comprendemos que si bien los fieles de todas las épocas, incluso hoy, nos referimos a María con las palabras más bellas, elocuentes y sinceras, es necesario buscar la precisión teológica, porque una comprensión errónea puede conducir a errores de fe. Que el amor y devoción a la Virgen no sea la causa de distanciamiento con otros cristianos, antes bien que ella ore e interceda por el diálogo y la paz. Amén.
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Te lo tengo que decir. Canta La Melodía Perfecta junto a la Superbanda de Venezuela, Guapo.

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2: Venezuela, gaita y llano, interpretado por Neguito y Miguel Díaz.

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Tan solo quiero, tema interpretado por Jorge Luis Chacín.

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2: Diablo Suelto, interpretado por Miguel Siso y Proto López.

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1: De repente, interpretado por C4 Trío y Rafael El Pollo Brito.
2: De repente, como el niño que se vuelve adolescente, como quien se vuelve loco.

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